algo indeseable, peligroso o incluso pecaminoso. Por aquel tiempo en el cristianismo se pensaba que la actividad sexual estaba ausente en el cielo y las inclinaciones sexuales se atribuyen solo a seres sobrenaturales malvados, como demonios o ángeles caídos. Estos sueños, por tanto, causaban preocupación, porque se creía que era el resultado de la visita nocturna de uno de estos espíritus. Se le atribuyeron a energías o demonios conocidos como íncubos y súcubos, que buscaban a los humanos dormidos para tener relaciones sexuales. Es un demonio en forma masculina que busca tener relaciones sexuales con mujeres dormidas, mientras que el espíritu correspondiente en forma femenina se llama súcubo. Íncubo, del latín incubare, procede el nombre de este demonio, que significa me acuesto sobre ti. Se trata de un demonio con forma masculina que ataca a las mujeres por la noche, en la cama, casi siempre mientras duermen. La apariencia del íncubo no es precisamente atractiva, ya que no busca la seducción, sino despertar en su víctima los instintos más bajos. Dependiendo del país, el íncubo se representa unas veces como un enano barrigudo, otras como un señor alto, delgado y peludo, otras como un joven apuesto y bien vestido, y otras incluso como un pájaro de fuego. Lo que sí nunca verás es su rostro. En la Europa de la Edad Media, algunos supusieron que la unión con un íncubo daría lugar al nacimiento de brujas, demonios y descendencia humana deformada. A estos demonios se les conoce también como Zabulón, Leviatán, Belaam o Alpiel Efelios. Los íncubos atacan a todo tipo de mujeres, sin importarles su edad, apariencia física, viuda, soltera o casada, embarazada o fértil, enferma o sana. El caso es que sea mujer y tenga energía para alimentarse de ella, robándosela noche tras noche. De manera que el demonio se va haciendo cada vez más fuerte mientras su víctima se debilita progresivamente, llegando en ocasiones a sufrir ataques al corazón. El súcubo es un demonio con forma femenina que ataca a los hombres durante la noche para robarles su vitalidad. A diferencia del íncubo, el súcubo sí adopta una forma atractiva, pues sabe que los hombres se animan por la vista y caen más fácilmente a los pies de una mujer encantadora.
Según la zona geográfica, la leyenda varía y, aunque se trata de mujeres hermosas, cambian algunas de sus características y su forma de hacer el mal. Algunas mitologías hablan de preciosas que viajan montadas en burro y poseen formas exuberantes. Otras formas de mujeres aladas que se comen al hombre vivo durante el encuentro íntimo. Los súcubos se revelan a nombres tan raros como Abrael, Lilith, Rusalka, Florina Basordiel o Lutzi. Uno de los súcubos más famosos es Lilith. Perteneciente a la mitología mesopotámica y del folclore demonológico judío. Lilith, creada antes que Eva, encarna la belleza maligna y las relaciones pasionales. Podemos leer sobre Lilith en documentos históricos como la propia Biblia o la epopeya de Gilgamesh, y su figura implica la primera representación histórica de lo que conocemos como mujer fatal.

De hecho, Lilith representa una temprana figura del feminismo, dado que, a diferencia de Eva, fue creada a igualdad respecto a Adán y, rebelándose ante sus exigencias de sometimiento, le abandonó. En el uso psicológico moderno, el término se ha aplicado al tipo de pesadilla que le da al ser humano la sensación de un gran peso u opresión en el pecho y el estómago. Soñar con uno de estos demonios es señal de tentación y problemas ocasionados por una tercera persona que quiere meterse en tu relación. El sueño puede interpretarse principalmente como una advertencia para que controles tus impulsos y evites provocaciones que puedan afectar tu estabilidad emocional.

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Amigas, amigos, ¿qué tal? Good morning and morning. Así saludamos allá en Poz Azul, en Caritito. Good morning and morning. How you do? Amigos, son las 8:20 minutos. ¿Qué tal? Hoy, bueno, ese tema que escuchábamos con Alex Bueno. Alex lamentablemente falleció ayer a la edad de 62 años. Lamentable el fallecimiento de este cantante dominicano que no solamente cantó merengue, cantó salsa y cantaba todo lo que le pedían, hasta baladas y pop rock. Este señor era un excelente cantante, muy amigo de Wilfrido Vargas. Wilfrido, por cierto, fue quien se encargó de dar a conocer la lamentable noticia, pues, de su desaparición física. Alex Bueno. Amigos, son las 8:20 minutos, 8:20, les saludamos en el control, Mariné Mundaray, las hermanas Natasha y Natalie Cermeño, en producción y redes sociales. Ante los micrófonos, Fernando Amaya, Jesús Antuárez, ojalá que hoy nos pueda acompañar, y este servidor, Arturo Marcano, súper felices que ya Noelia Martínez está muy recuperada. Y probablemente pues también en los próximos días pueda venir más a menudo a los estudios. Ayer la recibimos feliz porque sus exámenes dieron resultados inmejorables. Así que contentísimos, felices por el desarrollo pues de la curación de nuestra querida Noelia Martínez. Amigos, vamos a la presentación de Fernando Amaya Benítez.

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1: Buenos días, Maturín. Buenos días, Monagas. Buenos días, Oriente. Buenos días, Venezuela. Es un honor estar compartiendo hoy, cuando exactamente son las 8:22 minutos de este día viernes. Hoy es viernes, mano, y el cuerpo lo sabe.
2: Así es, hoy es viernes.
1: Hoy es viernes, hermano mío. ¿Y qué está pasando hoy? ¿Quién nació hoy? ¿Quién nació hoy?
2: Vamos a comenzar las efemérides con esa
1: gran efeméride, hermano.
2: Una gran efeméride.
1: Sí, señor.
2: Hoy está cumpliendo 59 años, dicho por ella misma ayer. Nuestra amada Noelia Martínez está hoy de cumpleaños.
1: De cumpleaños, la negrita bella.
2: Mi amor.
1: Mi amor querido.
2: Sí, señor.
1: Cada día más psicotrónica.
2: Sí, ella dice sobre todo eso. Saludos, mi amor querido. Qué bonito poder celebrar tu cumpleaños hoy con esa gran noticia.
1: Qué bueno.
2: Y que bueno, hoy la puedas disfrutar a plenitud con tu mamá, con tus hermanas, con tus sobrinos, bueno, tus hijas. Desde el exterior te estarán agasajando hoy por todo lo alto.
1: O sea que Noelia tiene 4 años cobrando el seguro. Y esos días los tiene bien guardados,
2: los
1: hermano.
2: Tiene atesorados. Oye, porque pretende hacer un tour por Norteamérica, Europa, Asia y Oceanía. Para África no va a ir porque ella dice que ya le basta ir para Willy.
1: El mismo borracho pero con otra pea.
2: Con ir para Wiria, ella dice ya estoy en África.
1: Me basta.
2: Saludos, mi amor. Saludos, de verdad, qué contento, qué felices estamos de saber que estás bien y que, bueno, vas a poder continuar con tu vida siempre productiva, siempre alegre y siempre transmitiendo esa energía positiva que siempre nos transmite a todos los que estamos a tu lado y todos aquellos que te conocen y que tú en tu vida vas a poder conocer a tanta gente que te ama, que te quiere y que te escucha todos los días. Así que saludos, mi amor querido. Un abrazote bien apretado, deseando pues que todo lo que tienes planeado, todo lo que has puesto como meta, la alcances con creces.
1: Y por los caminos que va, como lo vimos ayer, y como está evolucionando, pronto irá para Culiacán.
2: No, sí.
1: Y va para Culiacán, para Matanzas.
2: Sí. Ella dirá.
1: Ella tiene familia allá en Culiacán.
2: No, ella dice, nobody knows. Nadie sabe cuando el pez bebe agua, dice. A ver, son las 8:25 minutos, amigos. Vamos a iniciar el programa de manera formal con la reflexión de Osmal Betancourt Natera en la voz de Fernando Amaya Benítez.
3: El verdadero cambio siempre proviene del interior. Por eso, para dejar atrás los prejuicios o las creencias limitantes, es necesario un trabajo de crecimiento personal que nadie puede hacer en nuestro lugar. Que la luz de Dios ilumine este viernes y todo el fin de semana. Que su poder aleje toda mala energía y maldad de tu camino. Él te protege a ti y a tu familia. Doctor Osmal José Betancourt Natera.
2: Bueno, saludos para Osmal. Son las 8:26 minutos. Vamos con las efemérides que nos envía Fernando Saúd. Tal día como hoy, en 1572, el capitán Juan de Salamanca repuebla la ciudad de San Juan Bautista de Portillo de Carora, actual ciudad de Carora, capital del municipio Torres del estado Lara. Tal día como hoy, en 1813, una columna dirigida por Atanasio Girardot vence en Aragua de Obispo al realista Manuel de Caña. Se pasó de caña Manuel y le dieron bollo. Amigos, son las 8:27 minutos, 8:27. Vamos con más efemérides de Venezuela y el mundo para hoy, 19 de junio 2026. En 1517 fallece Luca Pacioli, fraile franciscano, matemático, contador, economista y profesor italiano, conocido como el padre de la contabilidad. Fue el precursor del cálculo de probabilidades, ahí yo soy un fenómeno, y por haber formalizado y establecido el sistema de partida doble, que es la base de la contabilidad moderna.
0: El debe y el haber.
2: Luca Pacioli, así se llamaba ese señor. Bueno, falleció en 1517.
0: Ese señor no teníamos nada que hacer.
2: Y ese señor, bueno, se dedicó a estudiar las probabilidades y tal. Pero que esa es una materia muy importante, porque ahorita, con todo lo que está pasando en el país, hay probabilidades.
0: Hay probabilidades.
2: Y él te saca, y hay maneras de cómo establecer de manera correcta hasta dónde pueden llegar esas probabilidades. ¿Cuáles son los pros? ¿Cuáles son los contras? ¿Cuáles son los elementos pues, que puedan dar con que esa probabilidad se dé con éxito? Bueno, ¿qué te puedo decir? También del día como hoy, en 1623, nació Blaise Pascal, matemático, físico, teólogo católico, filósofo y escritor francés, inventor de la pascalina. En 1642, primera calculadora mecánica que funcionaba a base de ruedas y engranajes.
0: Pascualina.
2: Se llama la pascalina.
0: Pascalina.
2: Pascalina.
0: Jesús inventó algo así, se llamaba la antuarina. La antuarina, sí. Esa es la harina que se daba en los antros.
2: La que traían los padres.
0: La que traían los padres.
2: Por los caños y ríos. También se realiza en Campo Elysian, en Hoboken, New Jersey, Estados Unidos, el primer juego de béisbol de la historia, bajo las reglas de Alexander Cartwright, consideradas la base del béisbol moderno. Eso fue tal día como hoy, en 1846. Fue entre los Knickerbockers de Nueva York y los New York Nine, ganando estos últimos con marcador de 23 carreras a una. Después nosotros sacamos un equipo con los amigos de la radio que más o menos...
0: Y emularon eso.
2: Ganábamos o perdíamos, más bien perdíamos con esos scores. 23 a una quedó ese primer juego de béisbol entre los Knickerbockers de Nueva York y los New York Nine.
0: Y aquí también pasó lo mismo entre Caracas y Magallanes, 23 a 0 le metimos.
2: Al
0: Magallanes, claro.
2: Cuando tú hablas de eso.
0: Ya me van a cerrar el micrófono.
2: La Marinita ve con unos ojos. Tal día como hoy, en 1865, día de la liberación de Juneteenth. Terminada la guerra de sucesión o guerra civil estadounidense el 9 de abril de 1865, con la victoria de la Unión sobre la Confederación, el general Gordon Granger del ejército de la Unión llega al puerto de Galveston en Texas el 19 de junio de 1865 para informar a la población que los esclavos eran libres. Texas, uno de los estados de la Confederación, había ignorado la proclamación de Abraham Lincoln decretando el fin de la esclavitud en los Estados Unidos el 22 de septiembre de 1862 durante la Guerra Civil. También se corre el Bowman Stakes, tercera etapa de la tercera o la triple corona de Estados Unidos. Eso fue en 1867. El ganador fue el caballo Ruthless, montado por el jinete Gilbert Patrick y entrenado por A.J. Minor. También se inaugura el primer cine dedicado exclusivamente a la proyección de películas Nickelodeon, fundado por Harry Davis y John P. Harris en Pittsburgh, Pensilvania, en 1905. Las entradas costaban 5 centavos, accesibles para una gran audiencia. Nickelodeon, una combinación de nickel, 5 centavos, y Odeon, teatro en griego, marcó el inicio de la era del cine como espacio independiente, inspirando la creación de salas similares en todo el país, dando origen a la industria cinematográfica moderna. Nickelodeon. También el gobierno venezolano compra el Palacio de Miraflores para convertirlo oficialmente en residencia presidencial en 1911. El palacio fue construido en 1884 por encargo del presidente Joaquín Crespo como residencia personal para vivir con su esposa e hijos. Originalmente se llamó La Trilla, nombre que luego fue cambiado a Miraflores.
4: La trilla.
2: Bueno, le cambiaron de inmediato ese nombre porque la trilla, eso como
0: no trillaban café.
2: Una cosa tan fea, la cambiaron para Miraflores, que es un nombre pues que más o menos pues se asemeja lo que se quería. También tras la muerte de Joaquín Crespo, su viuda alquiló la propiedad al entonces presidente Cipriano Castro, quien la utilizó como sede presidencial a partir de 1900. Posteriormente, en 1911, la Asamblea Nacional Constituyente aprueba el proyecto que autoriza la adquisición de la casa por parte del Poder Ejecutivo Federal con el propósito de convertirla en mansión presidencial, siendo luego ocupada por el general Juan Vicente Gómez. Asimismo, se crea la Academia de Ciencias Físicas, Matemáticas y Naturales de Venezuela en 1917. Es una institución científica dedicada a impulsar la enseñanza y el desarrollo de las ciencias en el país. Su sede está en el Palacio de las Academias en Caracas, donde comparte espacio con otras academias nacionales. También se promulga la Ley de Hidrocarburos y Demás Minerales Combustibles durante el gobierno de Juan Vicente Gómez en 1920. Es la primera ley de hidrocarburos redactada en el país y estableció un marco jurídico específico para la explotación petrolera, fijando regalías mínimas del 15%, reservas nacionales y reafirmando la propiedad estatal sobre los yacimientos, sentando las bases para el desarrollo y la consolidación de la industria petrolera en Venezuela. Eso fue por allá en 1920. Ya tiene 106 años esa primera ley de hidrocarburos y demás minerales combustibles de Venezuela. También se funda la empresa de juguetes educativos para bebés, niños y niñas Fisher-Price en Nueva York, Estados Unidos. Eso fue en 1930. Es una empresa dedicada a la producción de juguetes con el propósito de impulsar el desarrollo intelectual y físico de los niños, integrando el juego como herramienta educativa. El abogado y matemático cubano Aurelio Baldor publica el libro de matemáticas Álgebra de Baldor, ampliamente utilizado en la educación venezolana y otros países latinoamericanos. Ese señor creó ese libro en 1941. Baldor tiene otros libros como Aritmética de Baldor, Geometría plana y del espacio y Trigonometría de Baldor.
4: Tuvo que salir
2: ese libro, compadre, yo en un avión. No puede ser.
0: Ese señorcito con ese turbante ahí. Sí, ¿será que bajo el turbante está en la resolución de los problemas, hermano mío?
2: Bueno, todo el mundo creía que ese señor era árabe, ¿te acuerdas?
0: Sí, es cubano. Sí. Y yo me vine a enterar que era cubano fue muchísimo tiempo.
2: Yo también, muchísimo.
0: Después que estudié en el bachillerato y todo lo demás. Y que también el hombre no pudo regresar a Cuba, le confiscaron sus bienes. Eso fue un
2: todo lo que hicieron con Baldor también se dio a conocer. Sí. Todo lo que hizo la revolución con Baldor, que fue quien puso a Cuba en un lugar preponderante en las ciencias y en la matemática, y todo lo que los estudiantes que han pasado por una universidad, han pasado por un liceo, pues siempre se lo ponían ahí. El libro de Baldor, matemáticas, álgebra, geometría, trigonometría. Diantres.
0: Qué bueno. Ese libro es
2: un señor muy inteligente.
0: Muy, muy bueno ese libro para estudiar matemáticas, álgebra, todo lo que dijo Arturo. Muy bueno. Es muy bueno claro, ese libro para estudiarte esa materia. Todavía
2: aquí en Venezuela, yo creo que ahorita no se usa. No sé si la ahorita no se hace este tipo de enseñanzas en Venezuela. Bueno, los muchachos salen muy mal preparados de bachillerato. Cuando entran a la universidad, bueno, van, pero lo que llaman fundidos.
0: Inundaron a Venezuela una gran cantidad de libros que tú veías los problemas. Si tú tienes tres parchitas y te quitan dos mandarinas, ¿cuántas naranjas te quedan? Dios mío, querido.
2: Pero tú has visto. Amigos, son las 8:37 minutos. En estos últimos años, de verdad que la educación se fue al carrizo. Bien largo, por cierto. También en 1948 nació Nora Suárez, actriz de televisión y doblaje, cantante, compositora, humorista e imitadora venezolana, conocida por haber iniciado su carrera en el documental Churun Merú, producido por Reni Otolina. Se destacó en el campo musical durante la década de los 60 y en la comedia televisiva, participando en programas como El Show de la Risa, El Show de Joselo, Radio Rochela. En casi todos los programas de humor de calidad, ahí estuvo la actuación de Nora Suárez.
0: La idea principal de su papá, Mario Suárez. Mario Suárez era el equivalente al embajador del Zulia en Caracas. Toda esa gran cantidad de artistas del Zulia se los trajo Mario Suárez a Caracas, incluyendo a Lila Murillo. Uh-huh. Se trajo a esa cantidad de artistas allá de Caracas y él quería que su hija fuese cantante. Precisamente en ese documental de Churun Merú que lo hizo Reni Otolina, ahí aparece Nora Suárez en su debut cantando en la televisión al lado de Reni, que Reni, me recuerdo
2: como estaba José Luis Rodríguez, estaba Carlos Moreán.
0: Sí, en ese documental. Uh-huh. Es muy bueno ese documental. Se adelantaron a la época, por cierto, en colores o a colores.
2: Fue el primer programa en colores que se transmitió en la televisión venezolana cuando todavía en Venezuela no había televisión a color.
0: Y eso que yo le pinté el enchufe a mi televisor varias veces y nada, no veía color, ¿vale?
2: Nada. Bien, también el club Atlético Peñarol, el Atlético Peñarol de Uruguay, se convierte en el primer campeón de la Copa Libertadores de América, antes conocida como Copa de Campeones de América, tras vencer al club Olimpia de Paraguay con un global de 2-1 en el estadio de Puerto Sajonia en Asunción, Paraguay. Eso fue en 1960. Venezuela debutó 4 años después, en 1964, con el Deportivo Italia. La Copa Libertadores es el torneo clubes o de clubes más prestigioso de Sudamérica y uno de los más reconocidos a nivel mundial. En 1961, fíjense quién nació, toda una leyenda, Henry Falcón, militar y político venezolano, alcalde del municipio de Iribarren, gobernador del estado Lara y candidato presidencial. También el cardenal José Humberto Quintero se convierte en el primer venezolano en participar como elector papal en la historia en 1963. Fue en el cónclave de 1963 donde se eligió al Papa Pablo VI.
0: Juan 23, ¿no? El que estaba anteriormente a Pablo
2: VI. Sí,
0: ¿no?
2: Correcto. Después, el dibujante de cómics estudiante, ¿qué es eso? Jim Davis, dibujante de cómics estadounidense, publica la primera tira cómica del gato Garfield. En 1978, Garfield es una de las tiras cómicas más populares del mundo, con su característico humor basado en la pereza, el amor por la lasaña o el pasticho y su indiferencia por los lunes. El gato Garfield nació por allá por 1978. También se lanza la primera versión oficial de Microsoft Office para Macintosh de Apple, que incluía las 3 aplicaciones más utilizadas por los profesionales de negocios de la época: Word, Excel y PowerPoint, en 1989. Hoy se celebra el Día de la Eliminación de la Violencia Sexual en los Conflictos. Bueno, fíjense ustedes, día, escuchen bien lo que se celebra hoy o lo que se conmemora. Para ser más exactos, hoy se celebra el Día de la Eliminación de la Violencia Sexual en los Conflictos. Uh-huh. Ay, Dios mío, querido, y ustedes escucharan los testimonios de la gente que ha sido violada, no solamente de una manera, sino con todo lo que uno se pueda imaginar y ni siquiera imaginar en tiempos del siglo XXI. Y muy cerca de nosotros, además, se ha dicho. Mira, son las 8:41 minutos.
0: También se ha celebrado hoy el Día Mundial de la Lucha contra la Drepanocitosis. ¿Drepanocitosis, señor? ¿Tú sabes lo que es la drepanocitosis?
2: No tengo ni la más remota idea.
0: Mira, etimológicamente, drepa, no. O sea, que no vaya para la drepa, citosis. La palabra lo dice, drepanocitosis.
2: Ah,
0: está claro.
1: clarito. Drepa, claro. Drepa, nocitosis,
4: te
1: nocitosis.
4: Entendí perfectamente.
1: Sí, claro. Y Día Mundial del Paseo
4: mejor,
1: también.
4: Mejor explicado imposible. Jamás. Claro, claro. Fíjate, la drepanocitosis. Ajá. O anemia de células falciformes es un trastorno genético hereditario donde los glóbulos rojos adoptan una forma anormal de hoz o media luna. Esto provoca rigidez celular, anemia crónica y obstrucciones vasculares que causan episodios de dolor intenso y daño múltiples a órganos.
1: ¿Tú sabes quién tiene de drepanocitosis? Mi cuenta bancaria, pura cuando yo busqué el saldo, pura
4: ¿Tú has visto? Drepanocitosis.
1: Fíjense. Es que todos los días uno aprende algo nuevo.
5: ¡De la boca, madre!
4: ¿Tú has visto? Bueno, amigos, ¿y el santoral?
1: El santoral de hoy es San Gervasio.
4: Ah, bueno, Gervasio. ¿Cómo no?
1: Por ahí varios Gervasios, y Gervasia también. Y San Romualdo.
4: Sí, Romualdo.
1: Romualdo.
4: No Rumildo, sino Romualdo.
1: Romualdo y Romualdas. Mm. Bueno. Saludos, el calendario lunar del día de hoy, luna creciente, 11,31% iluminada, el día lunar 3,2% nada más por ciento, y la próxima luna llena será el 30 de junio, para lo cual faltan 12 días, el 30 de junio.
4: Ah, bueno, son las 8:43 minutos, vamos por aquí, me está pidiendo Pedro Urpín un favor, Pedro, si estás en sintonía, vamos a buscar esa información porque ahorita no la tengo. Pero seguro que la podemos conseguir. Ok, saludos para Pedro Urpín. Muy bueno él. Saludos. Bueno, son las 8:44 minutos, amigos. 8:44, vamos a buscar el
1: periódico de Monagas.
4: Sí, el periódico de Monagas. Busquemos entonces el grupo Humor Producción. Por aquí lo tenemos.
1: Aquí lo tengo ya, en la página principal del periódico de Monagas. La noticia que... está pues dando la hora, es la siguiente. Suspenden clases en liceos de Boquerón. Aunque se desconoce quién dio la orden, los centros educativos situados en esta parroquia de la capital monaguense permanecieron cerrados este jueves 18 de junio. Padres y representantes piden respuestas a las autoridades.
4: Mira, por ahí nos enviaron un mensaje donde, según nos dicen, cuál fue el agente químico que se utilizó en las fumigaciones que se realizaron en los liceos de Boquerón. En cuanto lo consiga aquí, entre los 3.000 mensajes que tengo en el teléfono, lo vamos a leer. Vamos a ver si lo consigo para que durante lo que dure el programa de hoy, lo buscamos y le explicamos qué fue lo que ocurrió según ese detalle. También dicen los titulares del periódico, Papa León XIV viajará a Perú a mediados de noviembre.
1: También se lee que la Federación Venezolana de Fútbol anuncia el regreso de la Copa Venezuela 2026.
4: Luis Miguel fue hospitalizado en Nueva York. ¿Qué le pasó
1: a Luis Miguel? Como que le quiere pegar el cachete al tal Javillo.
4: Es un hombre joven todavía. ¿Cuántos años que tiene Luis Miguel?
1: Tiene como 60 años. 56
4: años.
1: Menor que Noelia.
4: Es menor que Noelia.
1: Todavía no ha cobrado seguro, entonces.
4: No, todavía no llega a los 60.
1: ¿Es 54?
4: 54. Bueno, Natasha, que es una fan permanente de Luis Miguel, nos dice que tiene 54 años.
1: 54 años.
4: Un muchacho.
1: Tiene una sacadera de cuadro en tercera. Quiero anotar. Bien, y en noticias locales, evalúan sistemas de drenaje en la avenida José Antonio Páez. El ingeniero David Merchán, director de Vialidad de Maturín, explicó que la mandataria aprobó la ejecución de labores de recuperación de las bocas de visita y tapas de tanquillas.
4: Sismo en Portuguesa se percibió en varios estados. De acuerdo con un reporte oficial de Fundisis, el movimiento telúrico ocurrió a las 9:23 minutos de la noche de este miércoles y tuvo su epicentro a 15 kilómetros al sureste de la población de Biscucuy.
1: En sucesos, detienen a hombre por agredir a una menor en Monagas.
4: También se lee Sendas, Federación Venezolana de Maestros, dice que canasta alimentaria superó los $772.
0: Dios.
4: Dios.
0: Y en la página principal, noticia, la que tienen ellos acá, la foto principal, dice que Eugenio Franco tendrá una nueva vida.
4: Bueno, este es el señor que fue denunciado, o más bien denunciado, no, fue reportado, un señor que,
0: el que estaba
4: tirado en una acera por mucho tiempo. Ayer fue recogido por gente de Protección Civil y dicen pues que el señor se llama Eugenio Franco.
0: Eugenio Franco.
4: Y ese señor creo que lo que tiene son 56 años. Creo que es la edad, está muy mal para esa edad. Pero, bueno, con todo lo que ha tenido que pasar o por todo lo que...
0: ¿Identificas el lugar donde lo están llevando ahí, Arturo?
4: Bueno, esto me parece una escuela, una cosa.
0: Parece algo como... ¿Será...?
4: Un CDI, algo, de verdad que no logro
0: identificar. ¿Un ancianato? ¿Será el ancianato?
4: No tengo idea.
0: No
4: dan información. Le vamos a preguntar a Carlos, Carlos, el fotógrafo, ¿cómo el apellido? Carlos Rondón. Carlos Rondón, que es nuestro periodista, nuestro fotógrafo. Dice, el periódico tiene rostro de mujer, o el periodismo tiene rostro de mujer. Dice, a lo largo de la historia, mujeres periodistas famosas han desempeñado un papel fundamental a la hora de informar sobre acontecimientos cruciales, exponer las injusticias y moldear la opinión pública. Desde cubrir guerras hasta desafiar las normas sociales, estas mujeres pioneras han tenido un impacto indeleble en el periodismo. Esto, ¿no? Ok, Carlos nos va a llamar para informarnos dónde fue a parar el amigo Eugenio Franco,
0: sí,
4: donde
0: hay unas
4: lo internaron.
0: Ahí como esperando, ¿verdad? En la foto hay unas enfermeras.
4: Pero aquí
0: esperando.
4: Tengo a Carlos.
0: Pero no es en el hospital, no es el hospital, aparentemente no es el hospital. Entonces sería interesante saber a dónde fue trasladado este señor, que le auguran una nueva vida. Qué bueno, ojalá y así sea. Lo rescataron, tenía los pies, oye, ese señor no se podía parar bajo ninguna circunstancia. Los pies hinchados y muy feos los pies. Ya estamos recibiendo la información exacta de a dónde fue trasladado el señor y se la vamos a dar a conocer a todos ustedes. Mientras tanto, continuamos con las noticias nacionales de impacto digital correspondientes a este viernes 19 de junio de este año 2026, cuando exactamente son las 8:50 minutos. En noticias nacionales, Dinora Figueras regresa a Venezuela avalada por la Casa Blanca para reunirse con Jorge Rodríguez y con John Barrett. Jorge Rodríguez se reunió con Dinora Figueras. Se designó una mesa técnica para el diálogo político. Extraoficial, Dinora Figueras asumiría como negociadora para pactar un nuevo CNE. Héctor Rodríguez plantea reorganizar la administración pública entre una nómina insostenible. ¿Te dijeron, Arturo?
4: Bueno, sí, el señor Eugenio fue llevado al geriátrico de las Cocuizas. Allá hicieron todo para recibirlo. Lo asearon, lo curaron y bueno, aspiramos pues que allí no le falte nada y que no solamente Eugenio, sino todos los ancianitos que están allí recluidos están recibiendo buen trato, buen servicio de salud, de alimentación, alojamiento, etcétera.
0: Qué bueno.
4: Así que bueno, quedamos de hablar con Carlos porque la llamada, la calidad de la llamada era muy mala, casi no entendía lo que me decía Carlos. Así que, Carlos, en un rato te llamamos para que nos des esos detalles.
0: Bien, estamos en las noticias nacionales, Arturo, y vamos por acá. Héctor Rodríguez aclara que no piensa despedir a funcionarios, sino reordenarlos donde sean necesarios.
4: Bueno, yo no sé dónde lo van a meter.
0: Donde sean necesarios.
4: ¿Tú te imaginas la maroma que van a tener que hacer para...
0: Una puerta a 15 porteros.
4: Sí,
0: bueno, van a hacer más puertas.
4: Pues. Bueno, hacer más puertas.
0: Una puerta para cada uno.
4: Sí. Una puerta para cada uno, un ascensor para cada uno, un vehículo para cada chofer.
0: Sí.
4: Bueno, mira.
0: En educación, un pasillo, 20 bedeles.
4: Bueno, sí, fíjate, Héctor Rodríguez plantea reorganización de la administración pública ante una nómina insostenible. Si la nómina es insostenible, Héctor Rodríguez, no hay manera de que tú lo mantengas en un empleo, porque no le vas a poder pagar Por eso es que los empleados públicos están ganando esa miseria, porque se encargaron de agigantar esas nóminas de tal manera que ahora no encuentran cómo
0: el gasto
4: pagar.
0: Público se hace insostenible.
4: Más de 3,5 millones de trabajadores tiene la administración pública. Sí. Por Dios.
0: Bien.
4: Bueno, y lo otro es que la Fuerza Armada tiene 1,000 generales.
0: 2,000.
4: Ah, bueno, me quedé corto. Yo pensé que eran 1,000.
0: 2,000 generales.
4: Una Fuerza Armada de 28,000 soldados.

0: que los van a degradar. Los van a degradar porque no es posible que tengamos en un ejército tan pequeño como el nuestro más generales que en Estados Unidos, que en Rusia, que en China, que en Brasil, que son países muchísimo más grandes que el nuestro y no tienen esa cantidad de generales. Creo que en Brasil hay 58 generales en un país tan enorme como Brasil.
1: Que no, bueno, aquí tenemos la cantidad de soldados.
0: Por amor a Dios. No puede ser. Y ahora, después de que hicieron todo eso, no encuentran qué hacer, porque van a tener que retirar, van a tener que pasar a retiro muchísima gente para poder hacer el Estado manejable. Así es imposible gobernar. Son las 9:54 minutos, dice por aquí.
1: ¿Ocho, señor?
0: Las 8:54. ¿Dónde diablos yo vi el 9? Foro Penal denuncia ante la Corte Interamericana de Derechos Humanos que el sistema judicial venezolano es cómplice y encubridor de crímenes de lesa humanidad.
1: Activistas venezolanos piden en Estados Unidos intervenir también por los presos políticos.
0: Gobierno bolivariano afina planificación del programa integral de control de la rabia.
1: La UCAP es la universidad venezolana más prestigiosa según el ranking de las universidades mundiales en el 2027.
0: Así es. Metro de Caracas iniciará trabajos de rehabilitación en la línea 2 el próximo lunes 22.
1: Alcaldía de Caracas y SUMAR despliegan operativo de fiscalización y ordenamiento en el bulevar El Cementerio.
0: Sicarios asesinan al concejal Enier Castillo en Jesús María Semprún, en el estado Zulia.
1: Ya, por cierto, fue identificado, fue apresado tanto el autor intelectual como el autor
0: material
1: de este crimen. Asesinan a un oficial de la Policía Nacional Bolivariana en Caracas para robarle su arma de reglamento.
0: Detienen a padre, madre, abuela y madrastra por abuso sexual contra adolescente de 14 años en Margarita.
1: Dios. Noticias Dios internacionales. Estados Unidos califica como primer paso el diálogo entre Jorge Rodríguez y Dinora Figuera.
0: Estados Unidos auditará los fondos obtenidos por la venta de petróleo venezolano.
1: Tribunal de Estados Unidos aplaza primera audiencia oral que busca revertir la venta de Citgo.
0: Trump llama a los colombianos a votar por Abelardo de la Espriella.
1: Petro revela que hay presiones para dolarizar Venezuela.
0: Colombia abre investigación contra su embajador en Venezuela en plena campaña electoral.
1: Un centenar de guerrilleros se entrega las armas en acuerdo con Petro en Colombia.
0: 5 excomandantes de las FARC son imputados por crímenes de lesa humanidad en Colombia.
1: Keiko Fujimori aventaja por casi 40.000 votos a Roberto Sánchez en Perú.
0: Bueno, ya Roberto Sánchez dice que no va a reconocer la victoria de Keiko Fujimori.
1: Eso se veía venir.
0: Eso era
1: previsible. Sí, eso estaba cantado.
0: El Papa confirma que viajará a Perú la primera quincena de noviembre.
1: Cuba anuncia la mayor reforma económica pro mercado desde la revolución de 1959.
0: Panamá reporta a 67 colombianos y ecuatorianos bajo acuerdo migratorio con Estados Unidos.
1: Trump insiste en revocar la ciudadanía estadounidenses naturalizados.
0: Imputan a las hijas y a la secretaria de Zapatero y tendrán que comparecer ante el juez.
1: La Unión Africana promete 910 millones de dólares para acelerar la respuesta al ébola.
0: Ucrania lanzó un ataque contra la refinería de petróleo Kapovnaya en Moscú, una instalación que hasta hace poco abastecía cerca del 40% del combustible de la capital rusa.
1: Zelensky, si Ucrania arde, su Moscú también arderá. Ah, ojo por ojo.
0: Zelensky dice que si Ucrania arde, pues también arderá Moscú.
1: Sí, así le dice.
0: Y Israel mantendrá permanencia militar en el Líbano pese a acuerdo Estados Unidos-Irán.
1: Estados Unidos e Irán acuerdan tregua de 60 días y reabrirán el estrecho de Hormuz.
0: Amigos, a las 8:57 minutos vamos al corte de la estación y ya regresamos.
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1: Catorce minutos pasadas las 9 de la mañana. Ya escuchábamos recientemente fallecido Alex Bueno con el tema ¿A dónde vayas? Lamentablemente fallecido este muchacho de 62 años, apenas, el dominicano Alex Bueno, que cantaba, no se paraba en artefacto, ¿no? Cantaba que si el merengue, que si la salsa,
2: todo, ese muchacho era... Bueno. Polifacético. Uh-huh. Ajá. Mira, vale, quedó en el ambiente lo de los generales y los soldados venezolanos. Y bueno, rápidamente buscamos información de qué es lo que tenemos en Venezuela comparado con otros países. Resulta que Venezuela tiene un promedio de 100 a 123 mil soldados y cuenta con entre 2.000 y 2.200 generales y almirantes. En Colombia, que es un país mucho más grande, más o menos comparado con el nuestro, un poquito más grande, en Colombia cuentan con 72 generales activos y el ejército colombiano cuenta con entre 180 mil y 223 mil soldados. 72 generales para 180 mil, 223 mil soldados. En Estados Unidos se cuenta con 2.12 millones, es decir, 2.120.000 soldados y efectivos, y los generales están entre 650 a 900 oficiales, generales y almirantes. 650 a 900 oficiales, generales y almirantes para un ejército de 2.12 millones de efectivos. Imagínense la desproporción de generales y almirantes de Venezuela, que yo no sé cómo hace un gobierno para tener semejante cantidad de almirantes y generales, pagarle a todo ese gentío, y además aún lo que más duele es que le pagan a 2.200 generales y los soldados están ganando miseria. Bueno, esta situación hay que repararla de alguna manera. Ya escuchamos por allí, ya leímos por allí que se van a tomar cartas en el asunto, porque no es posible mantener una nómina de ese tamaño. Y también igualmente se tiene que decir que Héctor Rodríguez, que es el que está encargado de la Comisión de la Reestructuración del Estado, va a tener que hacer maromas, porque él dice que él no va a despedir a nadie. Mira, eso no se lo cree ni su mamá, porque es imposible que Venezuela siga teniendo una nómina tan enorme para los ingresos que se tienen hoy día. Con razón, el gobierno no tiene cómo aumentar el salario mínimo, que está todavía en $130. Lo fácil que sería reducir ese gigantesco Estado y tener los necesarios, los funcionarios necesarios, los profesores, los médicos, los policías, los soldados y el ejército, pero tener los necesarios, pero bien pagados. Pero este gobierno en 27 años se dedicó pues a inflar las nóminas de tal manera que ahora no encuentran qué hacer. El que diga Héctor Rodríguez que no va a despedir a nadie, mira, eso no se lo cree nobody, ni su mamá. Lo dije ya. Ya se lo dije ya, como dijo el otro.
1: Ajá. No, bueno, pues.
2: Ya se lo dije ya. Mira, lo otro. Por ahí llegó Dignora Figuera. Dignora Figuera es la presidenta de la Asamblea Nacional Legítima. Así le dicen porque fue el último, la última Asamblea Nacional que se eligió de manera legítima. La Asamblea General, que por cierto fue vapuleada por el gobierno, que eliminó las elecciones de los diputados de Amazonas para así evitar que la oposición alcanzara la mayoría calificada. Al gobierno nacional no le interesaba que eso ocurriera, pues maniobraron, hicieron eso que acabo de decir, y después se eligió una Asamblea Nacional Constituyente de manera ilegal. ¿Por qué lo digo que es ilegal? Porque la Constitución indica que para solicitar una constituyente le tienen que consultar al pueblo si quieren o no la realización de una Asamblea Nacional Constituyente por tal o cual razón. Esa consulta nunca se hizo y se convocó a una Asamblea Nacional Constituyente de manera ilegal, por ende sus resultados también fueron irritos, y por eso se dice pues que la última Asamblea Nacional que se eligió con todas las de ley fue la de 2015. Ahora bien, Estados Unidos y sus empresarios, su capital, necesitan que aquí en Venezuela haya un gobierno legítimo, y está maniobrando, está haciendo todo lo humanamente posible porque aquí se convoquen a elecciones de manera legal, de manera democrática, de manera constitucional, para que los inversionistas que vienen a poner aquí en Venezuela su inversión de miles, cientos de miles de millones de dólares, tengan la certeza de que no la van a perder, como perdieron ya con las expropiaciones que se hicieron por allá por 2004, 2006, y esos señores no quieren seguir perdiendo plata en Venezuela. Por ende, es necesario que se haga una elección, que se convoquen a elecciones presidenciales, de la Asamblea Nacional, todos los niveles de elección popular se hagan de manera legal y constitucional. Pues ya comienzan a hacer esta maniobra. Buscan una persona o una institución que tenga legitimidad para sentarse a conversar con el gobierno que está a cargo hoy día y busque la fórmula necesaria para que esa elección se pueda convocar en los próximos meses. Si estos trabajos se comienzan a hacer ahora, pues muy probablemente para este mismo año o primer trimestre del año que viene tengamos elecciones en Venezuela. Al gobierno nacional no le interesa llamar a elecciones a esta altura del juego. Bueno, ellos dicen que ellos sí van a ir a unas elecciones por allá, por 2029, cuestión que no se puede esperar tanto tiempo cuando se tiene la necesidad imperiosa de invertir en Venezuela para rescatar la industria petrolera, la industria eléctrica y todo lo que se tiene que recuperar de un país que está en el suelo. De modo pues que mandan a Dinora Figuera a sentarse a hablar con ese señor que se llama Jorge Rodríguez, y que de paso dijo pues que a Dinora Rodríguez le iban a quitar la nacionalidad por traidor a la patria X, Y y Z. Pero ayer se vio muy risueño sentado con Dinora Figuera conversando con respecto a qué es lo que se va a hacer para elegir a los nuevos rectores de el CNE y también los nuevos magistrados del Tribunal Supremo de Justicia. Esto se hace necesario, y Dinora Figuera no está sentada ahí por ser ella Dinora Figuera, sino por ser representante de esa Asamblea Nacional o de esa Asamblea así legítima, como se le ha dicho, y no ella está allí porque viene con la misión encargada por los Estados Unidos de buscar esa fórmula pues que permita la elección de unos representantes del Consejo Nacional Electoral y del Tribunal Supremo de Justicia, que pueda dar con una reinstitucionalización de la República de manera no cruenta, de manera, ¿cómo se dice?, consensuada, para evitar males mayores. Así que si eso está ocurriendo, vayan sacando cuentas de cuándo se puede convocar a una elección presidencial y de Asamblea Nacional en los próximos meses. Además, Hay que decir que el gobierno ha propuesto la realización primero de elecciones de gobernadores y de alcaldes, y bueno, la mayoría ha dicho que no, que la situación que vive el país no la puede resolver ni un gobernador ni un alcalde, que eso se va a resolver con un nuevo presidente de la República o presidenta de la República, con una Asamblea Nacional legítimamente electa, para que todo lo que se tiene planificado para el desarrollo de la industria petrolera, la industria del oro, de la industria eléctrica, que es tan importantísimo recuperarla, se tiene que hablar con los del gobierno nacional, no con ningún alcalde ni gobernador. Así que esa es la situación que se está viviendo hoy día aquí en Venezuela. Mucha gente dijo, pero bueno, ayer me llamó un amigo y me dijo, pero bueno, Arturo, ¿qué es lo que está pasando? Que esa señora llegó hoy mismo se fue a reunir con Jorge Rodríguez. Bueno, porque esa es la misión que le pusieron. A ella no la mandaron para acá a hablar con 20 o hablar con Primero Justicia o con Podemos o con cualquier otro partido. Ella vino justamente de inmediato a ponerse a trabajar en procura de elegir los nuevos rectores del CNE y del Tribunal Supremo de Justicia, que son los que van a darle legalidad, legitimidad a todo lo que se tenga que hacer para la recuperación del país. Bueno, amigos, son las 9:25 minutos. Hasta aquí el editorial de hoy.
1: El editorial de hoy, a cargo de Arturo José Marcano. Bueno, a esta hora, 9:25.
2: Ya te los dije. Ya te lo dije.
1: 9:25 minutos, vamos a nosotros a comenzar con la publicidad en nuestro programa del día de hoy, viernes 19 de junio. 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
2: Así es, amigos, son las 9:29 minutos y seguimos con más de El Humor y el Interés por aquí por 104.5, tu preferida pa' encima. Bueno, queremos saludar a José Alzuru, chicos. José Alzuru, ayer, bien temprano en la mañana, nos puso al tanto del cumpleaños de Hernán Gamboa. Hernán Gamboa nació tal día como ayer, 18 de junio de 1946. Estaría cumpliendo ayer 80 años. Lamentablemente ya Hernán Gamboa no está entre nosotros, pero que fue un representante de muchos quilates en la música venezolana y como ejecutor del cuatro. Y también estaba de cumpleaños ayer, de nacida Rafaela María Carrá. Rafaela María Roberta Peloni, pero que se conoció en el mundo artístico como Rafaela Carrá. Eso fue ayer y no vimos, en ninguno de los dos, no se dio cuenta ni Fernando Amaya ni yo, de que José Alzuru nos había enviado estas dos efemérides, el nacimiento de Hernán Gamboa y de Rafaela Carrá.
1: Yo los leí, más los ignoré después, no me percaté.
2: Se me olvidó.
1: Sí, se me olvidó.
2: Sí, sí. También, tal día como hoy, nació Agni Mogollón. Agni Mogollón hizo un dúo con Agni. Agni y... ay, Dios, ahora se me va el nombre de la muchacha, que hicieron un dúo muy bueno, que pegaron varios temas. Agni Mogollón nació el 19 de junio de 1951 en San Tomé, Venezuela. Es uno de los íconos de la llamada generación de los 80, cantautor y músico de larga trayectoria del rock y el pop venezolano. Hoy día, Agni Mogollón vive en Puerto La Cruz. También, tal día como hoy, el 19 de junio de 1998, falleció Alci Sánchez, cantante dominicano que desarrolló su carrera en Venezuela y falleciera en Caracas el 19 de junio de 1998. Así que saludos para José Alzuru. Vamos a estar pendientes, José, de todas las mañanas, de revisar tu chat, porque siempre nos envías información de interés general. Gracias. A ver, son las 9:32 minutos. 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Son las 9:35 minutos, amigos.
1: 9:35 minutos. Ya, acá te...
2: Ajá, tienes ahí un... Ajá. Bueno, mucha gente ya comunicándose con nosotros para saludar y felicitar a Noelia Martínez. Por aquí me dice Roberto Bar, tenía una queja, pero dejémosla para el lunes. Quiero felicitar a la Negrita de Matanzas por su cumpleaños y su mejoría en su estado de salud. A celebrar la vida y dale pa' Matanza, mi negra, dice aquí Roberto Bar. Saludos también para Noelia de parte de Wenceslao Márquez, Elías Campos, también la amiga Concheta Macri nos escribió por allí para saludar a Noelia Martínez hoy en su cumpleaños. Saludos, mi amor. Congratulations.
1: Ajá. Sí, para hoy se espera el paso de la onda tropical número 16, hermano mío. Estamos de onda en onda, de onda en onda, la número 16. Uh-huh. Así que los paraguas otra vez salen a relucir hoy. Onda tropical número 16 se prevé para hoy. En horas de la tarde y noche habrá un incremento progresivo de la cobertura nubosa, la cual podría estar acompañada de precipitaciones de intensidad variable y eventuales descargas eléctricas, especialmente en áreas de la Guayana Esequiba, Bolívar, Amazonas, Monagas, Sucre, Anzoátegui y región central, llanos centrales, occidentales, los Andes y Zulia, es decir, en toda Venezuela, prácticamente en toda Venezuela. Hoy entonces la onda tropical número 16 viene en camino hoy viernes, así que hoy va a ser un viernes lluvioso, bueno, para quedarse en su casa uno viendo los partidos de fútbol, los fútbol que tenemos para el día de hoy. Hoy estará jugando Estados Unidos contra Australia a las 3 de la tarde, Estados Unidos contra Australia a las 3 de la tarde, a las 6 Escocia Marruecos a las 6 de la tarde, este equipo de Marruecos, dos equipos que les ha ido muy bien en la primera parte, al menos han demostrado muy buen fútbol, Estados Unidos, así como Marruecos, Brasil contra Haití, a las 8:30 de la noche. Para este partido está descartado Neymar, no va a poder jugar tampoco Neymar este partido.
2: ¿Y eso?
1: Brasil contra Haití por la lesión que tiene, que viene arrastrando, que lo convocaron y una vez convocado sufrió una lesión. Venía de una lesión, sufrió otra lesión más en la convocatoria, pero se esperó hasta última hora por él, se dijo que sí podía recuperar, pero entre los establecidos estaba que era factible que no se podía presentar en los dos primeros partidos de Brasil como tal, así es. Brasil contra Haití a las 8:30 de la noche y un partido muy bueno, dos equipos que vienen de perder, dos equipos que se pensaban que eran los que iban a estar al frente de este grupo. Y están necesitados estos dos equipos, como lo son Turquía contra Paraguay a las 11 de la noche. Muy mala impresión dejó el equipo paraguayo. El equipo que en la segunda ronda de las eliminatorias de nosotros acá en la Conmebol, el que mejor resultados obtuvo fue Paraguay. un equipo dirigido por un gran estratega, y esperamos pues que para orgullo de nosotros acá en la Conmebol se pueda parar, se pueda restablecer, pueda decir presente en este Mundial Paraguay, que viene de ser goleado por Estados Unidos 4-1. Así que un gran partido este último, Turquía contra Paraguay, ese es a las 11 de la noche.
2: Bueno, los resultados de ayer en República Checa, empata a 1 con Sudáfrica. Canadá le dio un paseo a Qatar, 6-0. Suiza hizo lo propio con Bosnia Herzegovina, 4-1. Y México ganó apretadito ahí 1-0 a Corea del Sur. Así que estos fueron los resultados de ayer. Ya acaba de Fernando hablar de los partidos para hoy. Y bueno, porque tenemos la tabla. México y Corea. México puntea el grupo A con 6 puntos.
1: Ya clasificado México ya.
2: Sí, señor. Corea del Sur con 3. El grupo B, Canadá con 4 puntos y Suiza también con 4. El grupo C, Escocia con 3 y Marruecos 1. El grupo D, Estados Unidos con 3 puntos y Australia con 3. El grupo E, Alemania con 3 puntos y Costa de Marfil 3. El grupo F, Suecia 3 puntos y Japón 1. Nueva Zelanda está con 1-1. Irán y Nueva Zelanda en el grupo G. El grupo H, Uruguay 1, Arabia Saudita 1. También España y Cabo Verde tienen el mismo número, 1. Noruega y Francia están en el grupo I con 3 puntos cada uno. Le ganaron a Senegal y a Irak respectivamente. El grupo J está punteado por Argentina y Austria, que tienen 3 puntos cada uno. Jordania y Argelia, 0 puntos. El grupo K, Colombia, puntea con 3 puntos y República Democrática del Congo con 1, al igual que Portugal con 1. El grupo L, Inglaterra y Ghana con 3 puntos cada uno. Panamá y Croacia en ese grupo no tienen puntos. Y bueno, los mejores equipos en tercer lugar, Países Bajos con 1 punto. 2 goles a favor, 2 goles en contra. Brasil con 1, 1 punto con 1 a favor y otro en contra. Estos son los equipos de tercer lugar. Países Bajos, Brasil, Bélgica, Portugal, España, República Checa, Bosnia y Herzegovina, Ecuador, después Panamá, Senegal. Por allí van los números de este Mundial de Fútbol 2026. Son las 9:42 minutos, amigos, 9:42. Saludos para Antonio Rivas, nuestro querido amigo Antonio Rivas, allá en Los Guaritos. Sí, tenemos tiempo que no vamos a echar una cantadita de karaoke allá en casa de Antonio.
1: Compadre Antonio, está todavía por allá por Medellín, por Barranquilla, perdón.
2: Yo por creo Barranquilla, que
1: sí.
2: En Barranquilla.
1: Seguro. Uh-huh. Sí,
2: no está por aquí. Está por Colombia, Antonio.
1: Sí, tiene tiempo ya por allá por Barranquilla.
2: Sí, señor. Bien, Aurimar nos envía este mensaje: que este fin de semana, que ya se vislumbra, sea el escenario de momentos felices, risas compartidas y un descanso verdaderamente reparador para tu cuerpo y tu alma. Camina hoy con la frente en alto, con la certeza de que no estás solo y de lo que lo mejor está por venir. Que tengas un día maravillosamente bendecido. Saludos desde el sector La Manga, Aurimar. También nos envía su mensaje de todos los días, Freddy Apíscope. Dice: no te preocupes por nada, más bien ponte a orar y pídele a Dios lo que necesitas. Él puede proveerte hasta de la forma más extraña. No te preocupes por esa deuda, porque Dios te sorprenderá. No todo tiene que tener una respuesta inmediata. A veces sanar también es encontrar calma en medio de la incertidumbre. Transforma el ayer en esa fuerza vestida de sabiduría que te permita vivir el hoy con valor y te invite a ver el mañana con esperanza. Dios te bendiga. Deseo que tengas un excelente y bendecido día viernes, así como también un espectacular fin de semana. Lo declaro en el nombre poderoso de Jesús. Amén.
1: Mira, y Venezuela jugó, estuvo presente en el Mundial de Fútbol, no solo con los árbitros, sino con la cantidad de árbitros que tenemos allá, y Jesús Valenzuela, que es el principal, que ya, por cierto, pitó un partido, y la otra, la terna de árbitros que están en, allá jugando, que están jugando, no, que están participando como árbitros en este Mundial 2026, sino que tuvo que ver el hecho de que por primera vez en la historia de los Mundiales, un jugador de un país que representa a un, como tal, al país anfitrión, al país de ellos, pues, que representan al país, juega en la Liga Activa de Venezuela. Eso nunca se había visto. Por acá, por nuestro fútbol, habían pasado jugadores que habían jugado en mundiales. Por ejemplo, el caso de Jairzinho. Jairzinho jugó con aquel Portuguesa grande, bueno, después de los años 76, Portuguesa, cuando quedó pentacampeón. Jairzinho, que fue campeón mundial en el año 1970 con aquella dupla que hacía con Rivelino. Jairzinho por la derecha y Rivelino con la izquierda. En el Brasil de 1970, Jairzinho tuvo con el Portuguesa, entre otros grandes jugadores que han pasado por el fútbol nacional después de haber asistido al Mundial, pero nunca ninguno que estando activo en el fútbol venezolano había participado en un Mundial, y es el caso del defensa Giovanni Ramos. Giovanni Ramos, que actualmente es jugador de la Academia Puerto Cabello, y también hay otro panameño también, que es Jorge Gutiérrez, que es del Deportivo La Guaira. Giovanni Ramos...
2: uno con Panamá y el otro con Colombia.
1: No, los dos con Panamá. Con Panamá. Con Colombia no tenemos ninguno, los dos. Y el portero del equipo panameño también jugó con el Monagas, porque estoy casi seguro, no estoy muy seguro de este dato, no, pero por ahí las personas que nos están escuchando en Mosquera, que fue también portero acá en Venezuela, creo que fue con el Monagas Sport Club. Más de, entonces, eso se convierte en un hecho, ¿no? Que Giovanni Ramos, jugador de la Academia Puerto Cabello, activo con la Academia Puerto Cabello, y Jorge Gutiérrez, futbolista de Deportivo La Guaira, sean jugadores de Panamá en este Mundial y están jugando con la Liga Venezolana. Nunca se había visto.
2: Nunca se había visto.
1: Activos.
2: Ese fenómeno.
1: Sí.
2: Mira, Ole, lo que sí está preocupando mucho es que el dólar sigue para adelante. Como decía el otro, plan y plomo y yo pa'lante, decía un cantor de galerones hace muchos años. Bueno, fíjate, el lunes, a ver si tengo... El lunes estaba en 587.40. El martes subió a 592.51. De lunes para martes, el aumento fue de 5 bolívares. De martes para miércoles pasó de 592 a 596, también casi 5 dólares, no, casi 5 bolívares. Ayer jueves estaba en 602 bolívares con 33, y para hoy viernes está en 607.39 céntimos, es decir, 5 bolívares más.
1: 5.06 exactamente.
2: Ajá, más. Exactamente. ¿Qué vamos a hacer los venezolanos con
1: I
2: esto?
1: I don't know. No, sí, nada.
2: I don't know. No sabemos. Señoras y señores, esto de verdad no se aguanta. Dice el presidente Donald Trump que él está muy feliz con la relación que tiene con el gobierno venezolano. Los que no estamos nada felices somos la gente de a pie, que cada vez vemos cómo nuestra moneda se va hundiendo, casi que desapareciendo del mercado, porque nadie en su sano juicio cobra hoy día en bolívares. Si nadie está cobrando, ladies and gentlemen, nadie está cobrando en bolívares, nadie quiere usar el bolívar por todo lo que sabemos y por todo lo que está ocurriendo. ¿Ustedes creen que alguien se oponga a que ya nadie compre en bolívares y compren en dólares? Porque eso es lo que se viene, les comento. Porque sencillamente el bolívar no da pie con bola. ¿Saben cuánto dinero en dólares le ha inyectado el Banco Central de Venezuela en lo que va de año a la banca comercial de Venezuela para tratar de detener la devaluación del bolívar sin éxito? Ya creo que están por encima de los 3 mil millones de dólares que se le han inyectado a la banca, y el bolívar sigue devaluándose. De ayer para hoy, 5,06 bolívares de devaluación. ¿Cómo hace una persona que quiere progresar en un país donde su moneda ya se ha vuelto polvo cósmico? Esa es la pregunta. That's the question.
1: Pobrecito al chinito que cambia los precios, ¿vale?
2: Ah, pues el bicho está loco.
1: Eso no duele.
2: Mira, ya le duele aquí el manguito rotador. El manguito rotador.
1: Considere, mi mamá.
2: Le duele el manguito rotador de no, tanto chico, cambiar los precios, ¿vale?, en los anaqueles.
1: De chinito.
2: Todos los días.
1: Lo tienen loco.
2: Bueno, ya unos se han dado la tarea de solamente poner el hablador en dólares para sí. No estar en ese tejemaneje todos los días. Cambian el precio pobre al chinito, mediodía y en la tarde y en la noche. Sí, el manguito rotador ya, y le duele aquí lo que llaman la cervical de tanto cambiar los precios, los chinitos en sus pobre establecimientos. Chico.
1: Hay tres personas que no trabajan en Venezuela, que eso están full todo el día, que son el que corta la luz, el que corta el agua y los chinitos. Eso que...
2: No quieren paranza.
1: Pobrecito, vale. Eso sí, de verdad que está full, hermano. No, todo el día.
2: Ser.
1: No, a toda hora, vale, en todas partes. Mira, así y hablando estamos. De los chinos, hay un proverbio chino que reza lo siguiente: La victoria pertenece a quien sabe perseverar un cuarto de hora más que su rival. Repito, la victoria pertenece a quien sabe perseverar un cuarto de hora más que su rival. Es decir, hay que perseverar.
2: Sí, sí.
1: Hay que perseverar, no rendirse de buenas a primeras, porque yo siempre digo a mis estudiantes, lo más fácil que hay en el mundo es rendirse. Eso es lo más fácil del mundo. No voy a estudiar más. Hay una mantequilla.
2: Claro,
1: ah, no, eso es una mantequilla.
2: Fácil, sí,
1: no, yo no voy a estudiar más. Ah, bueno, pues vamos a aplaudirte, pues está bien, no voy a estudiar más. Qué bueno, no vas a estudiar más. ¿Y qué vas a hacer?
2: Me voy a poner a trabajar.
1: Voy a ponerte a trabajar. ¿Y qué sabes hacer tú? Aproveche la juventud, hermano. Personas que después le dan por seguir estudiando, como yo, que somos viejas ya, por seguir estudiando, nos critican incluso, porque uno quiere seguir estudiando.
2: Pero
1: nos
2: el
1: critican.
2: Caso tuyo que estás
1: ahora,
2: haciendo un doctorado ahorita.
1: Pero entonces nos critican. Ahora tú tienes que ver de quién viene la crítica. Siempre hay que ver de quién viene
2: siempre
1: la crítica.
2: Siempre viene de alguien que nunca ha logrado nada.
1: Siempre hay que ver de quién viene la crítica. Estén pendientes siempre de eso. Que yo quiero aprender a tocar cuatro y te va a decir uno que no tiene oído musical. Pero tú eres loco, tú eres un viejo. No, señor.
2: El no aprende a hablar.
1: No, vale, nada. No.
2: Bueno,
1: que los viejos no aprendan a hablar, sí, que no sé qué cosas.
2: ¿Qué te puedo decir? 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

0: 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Amigos, son las 9:55 minutos. Tenemos que ir al corte de la estación y we'll right come back.
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0: son las 10:17 minutos. Hoy estamos escuchando música de Alex Bueno, haciendo honor pues a este cantante dominicano que lamentablemente falleció ayer a la edad de 62 años. Él tenía un tumor cerebral, se lo habían operado y bueno, estaba en proceso de recuperación, pero lamentablemente ayer dejó de existir. Alex Bueno, que bueno, pegó una buena cantidad de temas. Conocido Alex Bueno con temas que en género salsa y merengue. También en las presentaciones personales, las presentaciones en vivo que estuvo haciendo, los conciertos, no solamente se limitaba a cantar el merengue y la salsa, sino que también le metía a la balada, al rock, al pop rock, y todo esto era un polifacético de la música. Alex Bueno, que en paz descanse. Son las 10:18 minutos, Fernando.
1: Muy joven, 62 años apenas, 62 años. Tumor cerebral se encargó de quitarle la vida a Alex Bueno. Pero quedan sus canciones y los recuerdos. Bien, y el domingo es el Día del Padre, hermano, el Día del Padre. Se está celebrando a nivel nacional el Día del Padre, este domingo. Así que felicitaciones desde aquí, desde esta tribuna, a todos los padres de Venezuela que este domingo van a estar celebrando su día. El Día del Padre no tiene la connotación que tiene el Día de la Madre. Porque con aquello de que padre es cualquiera, ahí nos llevan muertos.
0: Nos llevan muertos. Ay, es más, dicen,
1: estamos fregados.
0: Padre no es el que engendra, sino el que cría.
1: Ajá, ese
0: y
1: es otro.
0: Por allí también. Sí,
1: por ahí nos llevan, pero es que nos llevan muertos por todos lados. Ustedes se imaginan, hace poco lo dije, ustedes se imaginan que Paquita, la del barrio ese que sacó rata de dos patas, cómo nos insulta y cómo nos agarra, nos deja caer, nos dan con el pie, hacen lo que dan la gana, nos estrujan. ¿Ustedes se imaginan que alguien hubiese escrito eso por lo dedicado a una mujer? Ah, bueno, estuviese preso todavía, estuviera en La Picoca, estuviera en Tocorón, estuviera por ahí, en cualquier parte estuviese preso, porque se encargó, pues, Paquita la del barrio, de darnos con el pie. De darnos con el pie para quitarle barrio. Sí, y eso, ¿cómo lo celebran? Ay, ¿cómo lo celebran? Ay, sí, porque es contra el hombre.
0: Es que nosotros
1: contra la mujer,
0: una, pero ni con pega loca. Como tampoco pega una. Ni
1: misóginos.
0: Pega loca. Nada más y nada menos el general de los 2.200 que tenemos en Venezuela.
1: Bueno, imagínense.
0: El general de Tipuro acaba de llegar, el diente roto de Jesús Antuán.

0: buenos días, queridos amigos de la Radio Monaguense, como siempre en sintonía del mejor programa humorístico, informativo y degenerativo de la Radio Monaguense, como es El Humor y el Interés. 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Algo está pasando, ¿qué está pasando? ¿Están entregando la beca,
1: Fernando? ¿Con quién está convulsa?
0: Está convulsa, sí.
1: ¿Bursa con, quién es?
0: Bursa, convulsa.
1: Es la familia de Bursa, familia de Bursa.
0: Claro, convulsa, convulsa.
1: Convulsa.
0: Así como convulsionando, sí. Ahí viene la expresión.
1: Porque antes te acuerdas que era Bursa con asa mampa.
0: Sí, oye, ¿usted se acuerda de eso?
1: La de papel.
0: ¿Se acuerda de eso? Sí,
1: claro.
0: Mira,
1: de uno se rompió.
0: Uno iba
1: mal, venía, uno agarraba el corocoro, porque uno no nada, sí. Compraba corocoro. Y entonces, tú sabes que eso merma,
0: claro.
1: Eso bota agua.
0: Entonces, el queso también.
1: Pero uno lo ponía abajo. Y la cosa, señor, no sea bruto.
0: Mira, y parece impensable, ¿no? En la actualidad, creer que hubo en un tiempo bolsas de papel, donde se metía un mercado incluso. Lo más que hacía ahí en el supermercado del centro eran dos bolsas de papel, eran dobles, pues, pero tenían hasta asa.
1: Pero están eliminando el plástico, las bolsas de plástico.
0: Ahora los eliminen por completo.
1: Lo están eliminando en muchos países. ¿Sí?
0: Mira, el exabrupto llega a tal nivel que usted va a una farmacia y le dan una bolsita de esas, pero una cosa para nada, eso no sirve para, no sé qué. Entonces usted va y eso contamina, y contamina y contamina y contamina, y nadie se da cuenta de eso, ¿no?
1: Sí, está.
0: Pareciera que nadie se da cuenta de eso. Sí. Incluso hay negocios donde te cobran la bolsa. Estaría bien si la bolsa no trajera publicidad, pero si te dan una bolsa en un comercio que además te la cobran y le clavan la publicidad, entonces ahí no debería, ¿cierto?
1: Claro.
0: No debería.
1: Estoy pagando yo la publicidad del negocio indirectamente.
0: Sí, es verdad. No, hay muchas farmacias aquí que lo hacen alegremente, y comercios y establecimientos, y eso no debe ser, pues. No debe ser.
1: No, así.
0: La bolsa es para un servicio adicional para que el cliente se sirva. Mira, por aquí por el lado de Boquerón, yo iba a un negocio chino que está por ahí, y le sacaban uno el paraguas cuando llegaba con el sol y la sombra y el agua y la cosa. Y el carrito, al final se lo llevaban al carro, ya ni eso. Entonces se lo dije a la persona, oye, ustedes en vez de ofrecer un mejor servicio, lo que están es echándose a perder, como dice, pues. Y entonces, bueno, hay competencias. Los negocios se hacen los locos y a veces te ponen unas bolsitas que eso parece una cosa, bueno, pues que eso no aguanta ni una piña. Y encima de que te las ponen sin tu permiso, te las cobran adicionalmente. Entonces, bueno, así anda el comercio, con su voracidad de siempre, con su voracidad de todos los días.
2: Bueno, amigos, son las 10:24 minutos. Seguimos con más de El Humor y el Interés por aquí, por 104.5, tu preferida pa' encima. Bueno, saludos para Lauri, que está por aquí conectada. Saludos. También saludos para nuestro amigo José Alzuru, para Pedro Urpín. También para Iris Judith, que ya se conecta. También saludando a Noelia en su cumpleaños. Félix Guilarte, Roberto Barra, José Gregorio. También Elías Campos, Marlene Farías, que también se conecta para decirnos que sigue en sintonía por allá, por España. Que tengan un feliz y bendecido fin de semana. Nos saluda Marlene Farías, Magdalena Zuniaga. Concheta Macri, en fin, saludos para toda la gente que está en nuestra sintonía. 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
2: Mira, Jesús, son las 10:27 minutos, por aquí se conecta desde España, Valencia, Andy Gómez, mira el comentario que hace. Hola Arturo, saludos, buenos días. Aprovechando que llegó Jesús, el diente roto, vi el epicentro 88, allá en Valencia, España. Y dice, vi el epicentro 88 del accidente del avión. Excelente trabajo. Aunque no pude evitar ver los botones de la camisa. Si se le suelta uno, seguro que malograba a uno de los colaboradores. Ustedes vieran la cara que pone.
3: Soporta.
2: No, es un poema. La cara de Jesús cuando le mencionamos lo de la camisa y los botones que estuvieron a punto de malograr a uno de los colaboradores que fueron a hacer el trabajo con Jesús. Un hermoso trabajo, bien hecho, espectacular. Pero bueno, siempre sale una cosa, un detalle que la gente no deja de percibir. Así que están leyendo tu epicentro por allá, por Europa, señor Jesús Antuare. Bien, amigos, Freddy Apíscope. Ajá. Párale, esférica, este mensaje que me mandó Kimo desde España. Ya lo vamos a escuchar, Freddy. No lo he podido escuchar. Freddy, que está en Los Teques, en nuestra sintonía. Saludos. 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Son las 10:33 minutos, muchachos.
0: Arturo, en relación al comentario que acabas de hacer, yo quiero aclararle al público. Es decir, es lamentable que te rías incluso de eso, Arturo. Es lamentable porque es lamentable. No me cierres el negocio, el micrófono, Marín, por favor. Es lamentable que una nota como esta, tan importante y delicada como fue el accidente de Zamora, donde murieron 74 personas. Tú lo tomes de esa manera tan ligera, ¿no? Esto ya estaba haciendo una grabación y saliste con un mensaje tan pueril, tan... Te agradezco que no me interrumpa, ya, un momentico. Incluso lo estás ratificando hoy, pues. Tan importante que es el documental sobre la tragedia del avión de Zamora, y tú sales con un detalle tan pueril, tan tonto. Lo ratificas hoy, te ríes, te sigues riendo, no sé con qué intención. Yo sé que tú, cada vez que puedes, tratas de hacer ver que el programa es tuyo, porque a veces me has criticado incluso palabras que no debo decir en radio. Bueno, yo te las entiendo porque tú tienes más experiencia que yo en radio y eres el dueño del programa. Sin embargo, no acepto que un comentario como ese, fuera de lugar, hayas podido. Incluso estaba haciendo una grabación para una página de la aviación venezolana y lo dañaste con ese comentario y esa risa y esa cosa. Yo entiendo que nos jugamos, por supuesto, pero ahí está fuera de lugar. Te hago la observación. Por favor, trata de no contaminarte con esos comentarios sobre si uno es gordo, si es flaco, si es viejo, si es joven. Esas cosas no traen nada bien. Entonces, por favor, te lo agradezco. Y mucho menos al aire, que lo hagamos al aire, porque para mí es irrespetuoso. Son las 10:34 minutos.
2: Bien, perfecto. Copiado el mensaje.
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0: Fernando, la señora Yumari Pérez está pidiendo el número telefónico. Ya copié el mensaje y se lo envié. Ya, de Transporte Monagas. Atendida, señora Yumaris.
1: 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Y continúa el Mundial de Fútbol. El Mundial de Fútbol, ajá, hoy continúa. Hoy tenemos cuatro partidos. Partidos que ya a partir de ahora se ponen muy, muy interesantes. Y no es que no hayan sido, no han dejado ser interesantes los de la primera ronda, sino que ya comienzan ahora los técnicos a sacar sus calculadoras y a ver los posibles cruces que puedan tener en sus respectivos grupos para 16avos de final. Hoy a las 3 de la tarde estará jugando Estados Unidos contra Australia. Los dos equipos vienen de vencer. Estados Unidos mostró un muy buen juego, lamentablemente fue contra nosotros, contra Paraguay. Escocia contra Marruecos. Viene Marruecos, viene de empatar con Brasil, un gran partido. Ese partido va a ser a las 6 de la tarde. Brasil contra Haití a las 8:30 de la noche.
0: Se le pusieron duro a Haití, ¿no?
1: Brasil, sí, Haití cayó en ese grupo donde está precisamente Marruecos, Escocia, Brasil y Haití. Está en ese grupo.
0: Ni con vudú se ganan los
1: haitianos, ¿no? Está difícil para Haití a las 8:30 de la noche. Y Turquía contra Paraguay, dos equipos que se esperaba que en el grupo de ellos, donde están Estados Unidos y Australia, podían estar a estas alturas del partido, podían estar mejor ubicados, Turquía y Paraguay, y los dos equipos vienen de perder. Turquía contra Paraguay, ese es a las 11 de la noche. Así que continúa hoy el Mundial de Fútbol 2026.
0: ¿Qué te pareció la actuación de México, Fernando?
1: Ayer, bueno, muy buena, muy buena. Corea del Sur, un equipo muy atlético que tiene jugadores en grandes ligas europeas. Ya le 851 jugadores, 851 jugadores de la cantidad. Ya les voy a decir la cantidad de jugadores que hay en el Mundial. En el Mundial hay 1.248 jugadores, que son 48 selecciones por 26 jugadores. 1.248 jugadores. Y de esos 1.248 jugadores, 851 juegan en las ligas europeas. Bueno, en la liga de nosotros, la liga para acá, en la liga de la Conmebol, juegan nada más que 60, 61 por ahí.
2: ¿Coreanos?
1: No, que juegan con nosotros acá, que juegan, que están en el Mundial. Me explico. De los 1.248 jugadores que están en el Mundial, 851 jugadores juegan en las ligas europeas. O sea, las ligas europeas dominan todo. Juegan en las ligas europeas. ¿Qué importa la nacionalidad que tengas? Sino que juegan en las ligas europeas. Para nosotros, para acá, para Sudamérica, juegan 60 y algo nada más. Imagínate. Ahí están los panameños.
2: Bueno, amigos, son las 10:41 minutos. 10:41 minutos. Por aquí, saludos para Lauri, que está por allí conectada por un Splendor, que ya la vamos a, se lo vamos a enviar. A ver, tenemos saludos también para Pedro Urbín, que ya logró la conexión que quería. Saludos, hermano. Gracias, hasta aquí estamos a la orden. Bueno, amigos, a esta hora son las 10:41 minutos. 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Amigos, son las 10:45 minutos.
1: A esta hora, 10:45 minutos, vamos a darle la bienvenida a Natalie Cermeño, que ya está con nosotros.

0: Hola, hola, buenos días. Encantada de estar con ustedes nuevamente en el mejor programa de la radiodifusión monaguense y de toda la bolita del mundo. Ya hoy es viernes 19. Estoy peor que estoy más. Estoy sin 19. Viernes 19 de junio. Imagínense ustedes qué rápido pasó este mes. No nos dimos ni cuenta de lo rápido. Ya el domingo es Día del Padre. Me imagino que todos están preparándose para ese día, para los regalos del papá y para la comida y todo.
1: Dios, hombre, cuéntame una de vaquero.
2: ¿De dónde barro?
0: Cuéntame una de vaquero. Bueno, adiós. ¿Quién quita? Yo te aseguro.
2: Mira, por ahí hay un chiste, de un padre que le pregunta, mira, ¿y qué te van a regalar? Y el tipo contesta, bueno, de verdad que no sé, porque todavía no me han pedido plata. Todavía no sé cómo el tamaño del regalo.
1: Cambia esa cara, mi hermano querido, por favor.
0: Bueno, son por Dios. Las 10:47 minutos de la mañana. 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Son las 10:48 minutos de la mañana. Continuamos.
2: Mira, sabes que ayer estuve en el liceo y me dicen que tengo que sacar un voucher, ¿no? En el frente están sacando voucher, pregunto, me dicen sí. Ah, bueno, voy. Y uno tiene que dar el correo y el número de cuenta, los dos últimos números de cuenta del banco, y me preguntan la cédula, el número de cédula. No, el número de cédula, el número de teléfono, el número de teléfono. Ah, bueno. Y no, ya va. Pero espera un momentico, ya va. Tuve que buscar que había enviado el número de teléfono, yo había enviado un pago móvil a una persona, a ver el número del teléfono mío, que todos los días los doy, estoy pendiente. Había un número que no lo conseguía. Se decía 0426-3027. Y ahí me quedaba 65-354. No recordaba. Oye, hermano, qué va.
3: Ese es un ejemplo, Fernando, de la pereza con la cual a veces utilizamos la memoria, ¿no? Dejamos todo al teléfono. Incluso, tú recuerdas que antes la gente se grababa hasta 100, 200 números de teléfono. El de la panadería, el del médico, el de la comadre, el de la vecina, el de los hijos.
2: Yo me grabo los números. Los números de cédula de todo.
3: Los alumnos.
2: De todos mis hijos, imagínate, de mis hijos, de mi papá, de mi mamá, que ya no están con nosotros, de todo. Me grabo eso. Pero en una ocasión también fui hace aproximadamente, mira, mucho más de 20 años, 25 años, me fui a sacarle el permiso a mis hijos que iban a viajar, y entonces uno iba a lo que está en el terminal. Y en ese momento me preguntaron el nombre de los muchachos y dónde había, o sea, la fecha de nacimiento. Menos mal que entró una persona y interrumpió la conversación que teníamos, porque me iban a mandar preso. Yo tuve que salir, llamar por teléfono y preguntar el nombre completo de los muchachos, la fecha de nacimiento y todo lo demás. Se me olvidó, hermano. Se
1: bueno,
2: me olvidó.
1: Sí, a veces uno se bloquea.
2: Y te estoy hablando hace más de 25 años atrás, mucho
1: claro,
2: más.
1: Claro,
2: iban a viajar con las tías, iban a viajar con las tías, claro.
1: Y ya caía en esas laguna.
2: Que no había teléfono, no había teléfono, así como tal, ni no había...
1: Bueno, a mí ni hablar, ¿qué te puedo decir? Fíjate, yo cuando era chamo, tenía, qué sé yo, 21, 22, 23, 24 años. Cuando trabajé con Intersan, yo me aprendí no menos de 1,500 códigos. Cuando me decían, mira, necesito la pieza tal, del tractor tal, yo de inmediato ya sabía el número de la pieza que se estaba pidiendo, de cualquiera. Porque, bueno, antes no tenías tú la posibilidad de tener...
3: Eran códigos, ¿no? Eran códigos.
1: Eran códigos y códigos de... a ver...
3: como 12 números, vamos a decir.
1: 8, 12 números. De 8, 12 números. Y unos eran C91, otros eran C1, otros eran R23. Y uno se tenía que aprender eso para simplificar el trabajo, porque... no siempre tenías el tiempo suficiente como para ir al catálogo o ir a la microficha. Había que hacer el trabajo rápido y tenías por obligación que aprenderte todos esos códigos, como se lo aprenden, por ejemplo, aquí hay muchachos que trabajan con repuestos hoy día y se saben el número de código de cualquier cantidad de piezas que no tienen tiempo, no lo tienen en su teléfono.
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0: minutos y nos vamos a unos breves comerciales y regresamos con más del humor y el interés.
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1: Yo sé, amigos, el macho.
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0: 11:13 minutos de la mañana, seguimos en la cuarta y última hora de El Humor y el Interés a través de 104.5, tu preferida pa' encima. Oye, tenemos una buena noticia acá en cabina. Acaba de llegar nuestra querida Noelia Martínez, una de las locutoras más insignes de la radiodifusión venezolana.
1: Y hoy
0: una de las más
1: con
0: piscua y además cumpliendo años.
1: Cumpliendo años. Año.
0: Pampareta. Insípida, insigne. Mira, con Inse que fue, se construye todo. Sí. Insípida, inmadura.
1: Inocua e insulta.
0: Insolente. Indolora.
1: Como el agua, es el agua. El agua. Pampareta. Pampareta está cogiendo carnita pampareta.
0: Sí,
2: pampareta. Gracias a Dios, yo me fui para coger y bueno, ya por lo menos he cogido como unos 10 kilos.
1: Agarrado como unos 20 kilos, cogió unos 20 kilos, sí.
2: Amigos, son las 11:15 minutos, qué gusto, qué placer saludarles. Encantadísima de estar un día más por acá compartiendo con estos chicuelos en El Humor y el Interés. Saludos a toda la gente que me está escribiendo, vale. Les envío saludos, mi agradecimiento infinito por recordar mi cumpleaños, por palabras tan lindas que tienen hacia mí. La verdad es que tengo 850 mensajes allí que voy a revisar, tal vez el domingo voy a responderlos, de repente, porque el domingo es Día del Padre. Y hay otro montón de gente que me felicita el domingo, el Día del Padre.
0: Pero tú no eres padre, tú eres madre.
2: Yo soy tremenda madre, ¿oíste? Para que lo sepas, soy una madre. Y la verdad es que, pues si respondo los mensajes, ni me baño, ni desayuno, ni vengo a la radio, ni hago más nada. Porque son muchos. De verdad, mi agradecimiento infinito por su cariño, su apoyo incondicional, y sobre todo por esas oraciones que han tenido para mí, por la recuperación de mi salud. Todo va bien, todo va estupendamente. Seguimos cuidándonos, seguimos trabajando y seguimos deseando también para ustedes lo mejor. Son las 11:16.
1: Qué bueno, qué bueno.
3: Tienes una voz recontrapotente hoy,
2: señora. Contra chanfles.
1: Mira, ya tiene ya 4 bueno. años que guardando el seguro, ¿vale? Seguros sociales. Eso va a ser un viaje.
2: Sí.
1: Va a ser un viaje guardando 4 años.
2: Es un realero que yo tengo ahí.
0: 130 muchacho. Por 12 por 4.
2: Naguará.
1: Naguará.
3: Poco de plata.
2: Y yo tratando de alcanzar dólares más por 600 y pico.
0: Oye, se puede decir que no, se puede decir que Noel es una vieja verde, ¿verdad?
2: Ay, total.
0: Total. Una sugar, ¿cómo es sugar?
2: Soy una sugar mami.
1: Sugar mami, no sugar link. No.
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2: Oye, tú hablas como si tuviera experiencia con unos maridos así.
0: Bueno, eso es. es eso?
2: ¿De dónde, ¿de dónde tú sacas tanta experiencia?
3: O sea, la que le así. Escuchen esto. Feliz cumpleaños, escuchen esto, Noelia. Feliz cumpleaños a la voz más afrodisíaca de la radio. A ella, la impactante Noelia Martínez, que Dios me la bendiga.
1: Eres como un rompecolchón.
3: Y me la protege enormemente.
0: ¿Qué es afrodisíaca?
2: Amén, ¿quién me envía ese mensaje, Arturo?
3: Bueno, no sé, un número que no lo tengo.
2: Un número desconocido.
3: No lo tengo registrado.
2: O es el negro. El negro tiene tiempo que no me escribe.
0: Mira, la van a vender.
2: De mí.
0: A Noelia la van a vender a Jake Humaná como enfrascado, que son afrodisíacos. Bueno, ¿quién ve a Noelia? Metió un frasco de mayonesa gigante ahí.
2: Bueno,
1: rompecolchón, ¿no? ¿Qué llamamos?
0: Rompecolchón, sí, dale.
2: Camaronesca, camaronesca.
0: Noelia, ¿cuánta falta te haría en este momento un viajecito a Cumaná, verdad?
2: Uy, sí. Por Dios.
3: Se queda al pelo.
1: ¿Cuál era la playa preferida tuya allá en Cumaná?
3: Esta mañana hacíamos el comentario.
2: Mochima,
3: no sé si escuchaste.
2: Siempre me visitábamos Mochima.
3: No sé si escuchaste esta mañana un comentario que con lo que has ahorrado con el pago, ¿sí?
2: Sí.
3: Que ibas a hacer un tour por Europa,
2: sí,
3: por
2: hombre.
3: Asia, Oceanía.
2: Y que no me iba para África,
3: Porque ya te conformas
2: con
3: ir
2: William,
3: para
2: William. Suficiente.
1: Como decís,
2: ay,
1: sí,
2: no.
1: Esta mañana hicimos
2: que
1: el comentario.
2: Se botan, vale.
3: Bueno. Son las 11:20 minutos, amigos. 11:20 y seguimos con más de El Humor y el Interés por aquí, por 104.5. 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Amigos, son las 11:23 minutos.
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1: Mira, y hoy hay 4 partidos del Mundial de Fútbol. El primero comienza a las 3 de la tarde, Estados Unidos, Australia. Después Escocia, Marruecos a las 6, Brasil, Haití a las 8 y media y Turquía, Paraguay a las 11 de la noche. 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
3: Se fue palco.
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3: Pero por aquí nos escribe Vianney Oliveros y nos dice: saludos para nuestro nieto Brian Eduardo Díaz Córdoba, que está de cumpleaños, y que Dios me lo bendiga siempre y que siga adelante con sus metas de estudio.
2: Amén.
3: Lo felicitan sus abuelos Eduardo Córdoba y Vianney. Muchas felicidades allá en San Vicente para Brian Eduardo, hoy de cumpleaños.
0: Noelia, disculpa, está preguntando por aquí que cuántos años vas a cumplir y cuál es el plan hoy. Si hay cachapas, si hay torrejas, si hay cochino frito, tortas, ¿qué es lo que hay hoy para...?
2: Bueno, yo dije ayer que yo venía porque hoy era mi cumpleaños número 59.
0: 59.
2: Y bueno, yo estaba preparada para comer torta, pero de todas maneras, como yo no, yo misma no la traigo, yo dije, todo el que quiera comer torta, que compre.
3: Ah, claro.
2: Que coma su torta.
0: Lo interesante es que estás entrando ya al mundo de la sexagenaria. Ya pronto.
2: Sí, ya. Voy a lucir sexigenaria muy pronto.
3: Una sexigenaria.
2: Totalmente sexigenaria, gordo.
3: Ay, hermano.
2: Ay, hermano, la sugar mami sexigenaria.
0: No aparenta 59 años.
3: Mira,
2: no aparenta. Más o menos 60. ¿Y cuánto?
3: Mira, por ahí acabo de enviar al grupo un video que estoy viendo en este momento que dice que los Beatles nunca aprendieron a escribir ni a leer música. Y Paul McCartney dice a la entrevistadora que es vergonzoso, pero eso es así. Ninguno de los cuatro integrantes de los Beatles lee música. Nunca aprendieron, hicieron esas genialidades que todos conocemos, sin saber cómo coordinar una corchea con una negra.
2: A puro pulso.
3: A puro pulso y oído.
2: Para que vos veáis.
3: Mira, vamos a darle por el re menor. Vamos a darle por aquí. Por aquí es por donde le vamos a dar.
0: Bueno, pero yo supongo que esas cosas básicas sí las conoce. Por lo menos Oscar de León asumió que él no estudió música. Incluso cuando yo escuchaba a Simón Díaz, cuando hacía su programa Media Hora con José Luis Simón, que lo escribía Gratero Lacho, yo pensé que Simón Díaz no era un académico de la música, y sí, fue académico de la
1: música. Simón Díaz era un académico de la música, y Simón Díaz, todos los músicos que estaban escuchando y tuvieron la oportunidad de escuchar a Simón Díaz, Simón Díaz tenía problemas con el oído rítmico. Tenía problemas cuando él tenía...
0: ¿Dónde queda ese oído rítmico?
1: Eso queda...
2: ¿Por la brisa?
1: Sí. Lo que llama uno el oído melódico o armónico como tal, él está muy bien porque él agarraba los tonos y entonaba y todo lo demás, pero con el oído rítmico de Simón Díaz era un problema. Simón Díaz se adelantaba o se atrasaba. Pero... Y hazte cuenta que él...
3: Tenía el oído... Sí. Tenía una muela en el oído.
1: Sí. De hecho, por ahí lo cuenta, recientemente estuve viendo por la televisión que están dando unos cortos de este Delgado Esteves, el que toca el que toca la guitarra, y él dice que en una oportunidad Simón Díaz fueron a presentar una obra y Miguel Delgado Esteves, que sí es un músico de academia como tal, hizo unos arreglos sinfónicos incluso, y le dijo, bueno, lo que no haya real, no importa, lo voy a hacer un homenaje a Simón Díaz. Y Simón Díaz le pidió que Simón Díaz estudió música académica como tal, tocaba piano, tocaba Simón Díaz, y le dijo para que él iba a dirigir, y se echó una travesada. Se atravesó Simón Díaz y después vino y le dijo, le pregunta Miguel Delgado a Simón Díaz en off, ¿qué te pasó? Y dijo, bueno, estaba bañado porque estaba asustado, entonces no sé qué.
0: Mira, que si no tiene oreja rítmica es Asdrúbal Rodríguez. El otro día hice un epicentro acerca de Asdrúbal Rodríguez y él confesó que, bueno, la gente lo escuchaba aquí en el programa tocando cuatro, pero él se intentó entrar a un grupo musical por allá por Josepín y los propios compañeros le dijeron, mejor dedícate a animar el conjunto porque... ¿Qué manera de votarlo, vale?
1: ¿Cómo es cuando apuren un viaje con Arturo?
3: Cuando comenzó a cantar Apuro en un viaje, arrancó por allá por...
0: ¿Por Guadualito?
3: Por Guadualito, y cuando se dio cuenta estaba en tu cupita. Imagínense.
1: No, y tú sabes que cuando nosotros queríamos verlo... cantar y echar chiste y todo, o sea, veíamos ver ese movimiento de él en off. Le poníamos la Bartolera, cántala, cántala. No le decíamos nada, cántala, cántala. La día cuando era, allá viene Bartolera, él arranca bien ahí, pero cuando viene, por eso la Bartolera, que me con Bartolera, no señor, hermano.
0: Cuando viene Trabalengua,
1: no, se volvió un ocho.
3: Lo que llaman el mambo.
1: Sí.
3: Bueno, son las 11:32 minutos. Hoy contábamos, chicos, con la grata visita al programa de nuestra amada Noelia Martínez, que además está de cumpleaños. Y bueno, ya escucharon 59 nada más.
2: Nada más.
3: Nada más esa minucia.
2: Por hoy.
3: Ah, bueno, por hoy. Ya mañana estás montada.
2: Entro en 60.
3: Entra, sí, ya a caminar. ¿Estás? En tu 70ª temporada.
1: Sexigenaria.
3: Sexigenaria.
2: Sexigenaria.
1: Mi 6 décadas. Uh-huh. 6 décadas, sí,
0: Dios. La señora de las 6 décadas. Te sí, van a llamar
3: de las
0: pronto.
3: 6 décadas. Uh-huh.
2: Sí, sí.
1: Señora de las 6.
2: ¿Puedes escribirme algo así, claro, señora de las 6 décadas? Vale.
0: Viejita, bueno, viejita verde de la radio.
3: 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Son las 11:36, continuamos.
4: 11:36 minutos de la mañana. 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
4: 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Son las 11:39 minutos y continuamos.
3: A ver, Noelia, ¿cuántos mensajes has recibido?
2: Mira, yo llevo, te dije hace ratito, 850.
3: ¡Wow! Para que vos veas.
2: Entre alumnos y pues un gentío, profesores, colegas, toda esa gente linda.
0: Sí, esos alumnos por lo menos ya tienen el 5 en su boletín.
2: Y familiares, ¿no? Ya pasaron hace rato... Pasaron conmigo, nada que ver.
0: Ah, están.
2: Ya, yo estoy inactiva, jubilada ya, tú sabes.
3: Bueno, fíjate, por aquí también Gladys Vera te envía saludos.
2: Ay, la Gladys Vera esa.
3: La Gladys Vera esa.
2: Gladys, te voy a visitar pronto, ¿sabes? Prepara las cachapas.
3: Uh-huh. Mira, tú sabes que en estos días fui, por cierto, a Inversiones José Gregorio Medina. Ajá. Tú sabes que es allí en Puente Pulseres. Cuando veníamos de regreso, pasamos por ahí a visitar a Gladys, pero esa señora, mi hermana querida, es tan andariega que nunca está en su casa.
2: Se la pasa en la
3: tocamos,
2: calle.
3: Tocamos, vimos y nada, no salió nadie porque no había nadie en ese momento.
2: Ni el tío era estaba
3: sábado,
2: allí.
3: Era sábado. Sí, sí, es que ellos cargan con todo el mundo.
0: Andariega, andariega era algo así como callejera.
3: Bueno, sí, es algo.
2: Totalmente.
3: Vive en la calle. Andariega,
2: qué bárbara. Sí, un saludo para ti, Gladys.
3: Mira, por aquí nos dicen, buenos días, mis amores, por favor, para felicitar a la señora Carmen Rondón, que está cumpliendo la minucia de 92 añitos.
0: Rondón se ha peleado.
3: 92 añitos en la madricera del corazón, de parte de su hermano Domingo y su cuñada Marina. Saludos entonces para Carmen.
2: La madricera del corozo.
3: La madricela de El Corozo.
2: Y ahí dice Arturo, sí, la madricera del corazón.
0: El corozo
2: del
0: corozo, eso.
2: Uh-huh. Está muy bien. Muy bien.
3: Buenos días, bendecido cumpleaños para Noelia. Dios la colme de muchas
2: bendiciones. Amén. Gracias.
3: Leida Machado.
2: Gracias, Leida.
3: Y Carvajal también. Feliz cumpleaños, Noelia. Que Dios te regale muchos años.
2: Gracias, cariño. Amén.
3: De vida, con mucha salud y que pases un lindo día, amiga.
2: Sí,
3: dice.
2: Señora. Saludos. Sintiéndose bien, ¿verdad? Oye, claro. Porque qué sabroso es sentirse bien.
3: Sí, claro.
2: Y para sentirse bien hay que hacerse el loco con las cosas y los problemas y los detalles. Allí es donde más fallamos.
3: Sí, tú sabes que mucha gente dice que la enfermedad la tenemos en la mente. O sea, nos enferma la mente.
2: Sí, las emociones.
3: Los pensamientos, las angustias. Uh-huh. Nos enferman. Un loco, un señor que no tenga razón.
2: Mortificación.
3: No tienen ningún tipo de mortificación. A ellos
2: aparentemente,
3: les importa,
2: ¿verdad?
3: Sí, sí. Les importa poco si comieron, si se bañaron, si se calzaron, si se vistieron. A eso se le importa el precio del dólar.
2: Eso es verdad.
0: Nada. La enfermedad sí se lleva en la mente. Sin embargo, la gente que cuando se le va la luz a su casa a las 2 de la mañana, que salen corriendo a apagarla, el breaker, que se llevan el dedo con la punta de la mesa, esa enfermedad la llevan en el pie.
2: La lengua, la punta de la lengua.
3: Esa ventada de madre es para todos.
2: No falla.
3: Amigos, son las 11:43 minutos, 11:43. 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Saludos para José Luis y para todo el equipo. 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Son las 11:45
0: minutos. 11:45
3: minutos,
0: seguimos acá, ya en el Honor del Interés, ya nos faltan menos de 10 minutos para despedir el programa. Seguimos aquí con la presencia en cabina de Noelia Martínez, la sin par de la muralla.
2: La sin par.
0: Sí, Noelia Martínez vino hoy muy glamorosa, muy, muy, muy bonita.
2: Gracias.
0: Ya le está saliendo carne como para arriesgarse a cosas mayores. Y un paso más allá.
3: Bueno.
2: Señor, ajá.
0: Tiene que...
2: con más carnita.
3: Faro güey en billón. Son las 11:46 minutos.
2: Saludos a Alejandro Bache, que está en sintonía disfrutando del programa. También a Maiva Leiva. Maiva, un abrazote para ti, cariño mío. Javier Ojeda, por allí está mi querido amigo también Juan Bautista en sintonía. Francisca Maicán, mi amiga Yulkis, también está Marina y Domingo disfrutando el programa con nosotros. Fernando Saúd, un abrazote para ti, mi corazón de melón. Gracias por todos sus mensajes y por todo el cariño que compartimos.
3: Sí, un abrazote. Bueno, me envían aquí un video cayendo un palo de agua terrible. ¿Dónde es eso?
2: Está lloviendo ahorita. Bueno, el tiempo está como
0: Arturo,
2: que ya
0: y esas son ondas, ¿cómo se llama? Ondas tropicales, porque aparentemente el invierno como tal no va a comenzar.

0: es que en mayo comenzaba la cosecha, el campesino preparaba la tierra, ponía la semilla y se le daban aquellas cosechas. Después no, después eso desapareció.
1: Mira, me están informando que ese palo de agua lo acaban de grabar ahorita en la avenida de la zona industrial de Juana la Avanzadora hacia La Cruz. O sea, viniendo hacia acá, hacia el centro. Palo de agua trancado.
2: Señor palo de agua.
1: Un señor palo de agua.
0: Eso quiere decir que el cañito este de la calle de donde está el Antonio José Sucre por allí.
1: Sí, va a estar.
0: El cañón Orinoco, porque todas esas aguas caen finalmente para allá.
1: Sí. Uh-huh. El cañón que pasa por la entrada de las Cayenas. Uh-huh. Bueno, y eso se pone. Ese es el que está metiendo agua ahorita con ese palo de agua.
2: Y todo eso termina por aquí.
0: Claro.
1: Todos vienen hacia
2: pasa
1: acá.
2: Por la muralla.
0: Oye, qué complejo nuestro idioma, ¿no? ¿Cómo se construyen palabras a través de, date cuenta, caño, cuño, seño? Hay palabras que se van construyendo de cuña, la cuña de la radio.
2: Cuña, sí.
1: Sí, señor.
0: Muña. Muña. Sí.
2: Salió a Muña.
1: Tú has visto. Salió Muña a pagar el problema. Tú has visto.
2: Amigo. ¿Qué fue a caer palo de agua ese?
1: Son las 11. Son las 11:49 minutos. Saludos para el pana Luis Chico, Luis Betancur, Luis Betancur. Pero bueno, estoy viendo la foto de Luis. Tengo tiempo que no veo a Luis. Y el hombre está calvo. Mira, ¿cuántos años han transcurrido? Luis estaba fuera del país, está regresando a Venezuela. Saludos, Luisito. Qué bueno, Luis fue
0: vecino. Fue a botar la melena para afuera.
1: Fue a botar la melena. Dejó el pelero por allá. Tú has visto. Bueno, Elvira Zamora también saluda a Noelia Martínez. Hoy está de cumpleaños y que estamos felices por su recuperación total.
2: Amén.
1: Así hay que decirlo. Bueno, son las 11:49 minutos, amigos, y a esta hora tenemos que todavía hablarles de la Casa de las Mangueras. ¿Se anda buscando una
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1: 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Bueno, amigos, ya son las 11:51. ¿Tienen más que agregar, por favor?
3: Lo que digas puede ser usado en tu contra, ¿vale?
1: Todo lo que digas puede ser usado en
3: canalla.
0: No, bueno, tengan mucho cuidado la gente que anda circulando en las periferias de Maturín, está lloviendo mucho, tengan mucho cuidado, no confíen en las cuñas de caucho. Usted puede llevar una sorpresa, usted frena y va, el carro se desliza y eso es un problemón. Evítese problemas.
3: Señor. Hay que tener cuidado con eso, sí.
1: Así mucho, es, mucho sentido con 52 minutos y ya nos estamos.
2: Sobre todo
1: sí.
2: Los choferes, mucho cuidado con los motorizados que tienen cerca.
1: Sí, señor.
2: Porque esos señores le meten al loco, pero de freno.
0: Y si usted ve un motorizado en chancleta, peor, ¿o yo?
2: Los motoristas le meten al loco, pero de freno. frente, de verdad.
1: El ojo, definitivamente. Cada vez que tú vas manejando, tienes que andar pendiente con los espejos retrovisores de los lados, de los costados. Porque de repente te sale uno que tú ni pendiente.
0: Una hace 20 años no se hablaba de esto, ¿verdad?
2: No.
0: Aquí en Venezuela, aquí en Maturín, por lo menos en Caracas sí es, pero hace 20 años en Maturín no se hablaba
2: nada
0: de
2: esto. Que ver.
1: Es que la invasión de motos no es aquí en Monagas nada más, es en todo el país.
2: Sí, y es en todo el planeta, Arturo.
1: Pareciese que es en todo el planeta.
2: Es en todo el planeta. Tú transitas por las calles de Colombia, es igual.
0: Por eso es que los
2: Ecuador,
0: médicos...
2: Perú.
1: En Colombia, desde siempre.
2: En República Dominicana.
1: Los vehículos y la gasolina son muy caras. Entonces tiene la gente que trasladarse en moto.
0: Por eso es que la matrícula universitaria están estudiando más que todo traumatología, porque ahí está la plata.
2: Sí.
1: Ahí está la plata.
2: Definitivamente.
1: Amigos, son las 11:53 minutos. 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
1: Mira, y vamos a retirarnos. No tiene más cuñe, ¿no?
0: No.
1: Vamos a retirarnos con un tema que compusimos nosotros en estos momentos para los padres el domingo.
0: ¿Ah, sí?
1: Un tema, si vamos a retirarnos todos mosca. Para

0: papaisón, papapaisón, papapaisón. Eso es lo que él quería decir. Él quería decir eso, papapaisón. Oye, de verdad, un saludo muy especial a mi amiga Auralia Méndez. Ella está en sintonía Auralia, junto a su mamá.
1: Saludos.
0: Un abrazote para ustedes, también para Azucena. Azucena tan linda, enviándome saludos para Ruth, también en sintonía del programa. Oye, este programa se volvió bucha y pluma nomás. La verdad, yo pensaba que iba a ver torta, pero qué va, me engañaron. Yo vine a comer torta, pero me voy igualita.
1: A mí me dijeron que tú no podías comer torta.
0: Hazme el otro. Qué buena salida la tuya.
1: Sí, nosotros sabemos que tú no puedes comer dulce.
0: Sí, ¿verdad?
1: Oye, nosotros lo dijeron, no, ya no tiene. Oye, una persona que viene saliendo de una
0: quimio, no puede comer torta. ¿Quién fue que les dijo?
1: Nos engañaron.
0: Sí, definitivamente los engañaron, pero están a tiempo. Están a tiempo, son las 12.
1: Amigos, gracias. Nos despedimos a Marini Mundaray en el control. Sí, Natasha y Natalie Cermeño en redes sociales y producción. También les acompañamos hoy Jesús Antuárez, Fernando Amaya, Noelia Martínez, que esperamos que a partir de ahora nos pueden acompañar con más frecuencia. Y este servidor Arturo Marcano, bajo la dirección de José Gregorio Rodríguez. Amigos, gracias. Pasen un feliz fin de semana. Quédense aquí porque ya viene el informativo 104.
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4: Estimados oyentes, tengan todos muy buenas tardes. Bienvenidas y bienvenidos al Informativo 104 en su edición de hoy, viernes 19 de junio del 2026.
5: En la redacción, el periodista Joan Gutiérrez.
4: El control técnico nos acompaña Alejandro Vívenes.
5: Narradores José Abraham Barri, 19611.
4: Arturo José Marcano, certificado de locución 12420.
5: Y Ángel Gainza, 31550.
4: Todos bajo la dirección general de José Gregorio Rodríguez.
5: Informativo 104.
4: Son las 12:10 minutos.
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4: Nuestro editorial de hoy se titula Dólar Imparable.
5: La subida descomunal y sin frenos del dólar en Venezuela ha llevado a una serie de consecuencias económicas y sociales. La devaluación constante del bolívar ha resultado en un aumento significativo de los precios de los productos básicos como alimentos y ha afectado negativamente el poder adquisitivo de los ciudadanos.
4: La inflación acumulada ha alcanzado cifras alarmantes y la economía venezolana enfrenta un déficit fiscal significativo, lo que ha llevado a la emisión descontrolada de dinero. Estas condiciones han generado una gran incertidumbre y han limitado la inversión productiva, tanto de capital nacional como del extranjero.
5: La economía venezolana muestra contradicciones que impactan en el presupuesto familiar. El Banco Central de Venezuela informó que la inflación de mayo cerró en 6,3%, el registro más bajo desde finales de 2024. Este dato oficial, celebrado este lunes por la Embajada de Estados Unidos en el país, contrasta con el encarecimiento constante de los productos básicos.
4: En abril, el Centro de Documentación y Análisis Social de la Federación Venezolana de Maestros, CENDAS, ubicó el costo de la canasta alimentaria en $730, una cifra que deja rezagado cualquier ingreso promedio.
5: La tendencia natural del dólar es el crecimiento permanente mientras no se resuelva el déficit fiscal y la emisión descontrolada de dinero. Mientras el BCB destaca la desaceleración de los precios entre el 4 de enero y el 5 de junio de 2026, el precio del dólar aumentó en más de un 83%.
4: La estadística oficial parece concentrarse en el indicador mensual, pero ignora el aumento acumulado de más de 100% en lo que va de año, que pulveriza el poder adquisitivo, así como la inflación anualizada de 524%.
5: El fondo de este fenómeno reside en una política monetaria que califica como errática, donde el Banco Central de Venezuela continúa emitiendo dinero de la nada para financiar el déficit de PDVSA. Esta inyección de bolívares sumada a una devaluación diaria y a la coexistencia de tres tasas de cambios distintas mantiene el bolívar en una posición de extrema debilidad, mientras el BCV intenta intervenir sin éxito en el mercado cambiario. Los precios suben por el ascensor, mientras que los salarios apenas intentan subir por las escaleras.
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3: Arrancamos con lo más destacado en las noticias regionales.
5: Residentes del sector Guri 2 del municipio Maturín sufren por el mal estado en el que se encuentran sus carreteras. Piden a los entes gubernamentales ayudarlos y atenderles o tenderles una manito.
4: Aseguran los perjudicados que, aunque han hecho llamado a los consejos comunales, a las VC y a los gobernantes, nadie les da soluciones y el problema empeora cada día más.
5: Queremos que se pongan una mano en el corazón y destinen asfalto para las comunidades de Monagas. Necesitamos ayuda, dijo José Montes, uno de los habitantes afectados.
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5: 12:15 minutos.
4: Habitantes del sector Alto Paramaconi de la parroquia Alto de los Godos reportan que llevan más de 24 horas sin el servicio eléctrico tras la caída de varios cables de alta tensión.
5: Los cables desprendidos dejaron a tres calles sin electricidad en el sector.
4: El incidente ocurrió durante la madrugada del pasado miércoles 17 de junio, afectando el suministro eléctrico en la zona.
5: Los vecinos de la comunidad afirman haber pasado una noche muy complicada por dicho problema.
4: Hacen un llamado a las autoridades con competencia para que resuelvan esta situación, la cual afecta gravemente el funcionamiento de los hogares de la zona.
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4: 12:15 minutos.
5: La alcaldesa del municipio Maturín, Ana Fuentes, realizó un recorrido por la avenida José Antonio Páez en la parroquia Alto de los Godos, donde pudo constatar los trabajos de recuperación que se han venido ejecutando, entre ellos la atención a la red de tanquillas y al sistema de drenaje.
4: El ingeniero David Merchán, director de Vialidad de la Municipalidad, explicó que la mandataria aprobó la ejecución de labores de recuperación de las bocas de visita y tapas de tanquillas, muchas de las cuales habían sido sustraídas por ciudadanos inescrupulosos.
5: Con esta nueva tanquilla se beneficiará un grupo importante de habitantes del sector que por años han visto cómo las precipitaciones generaban colapsos en la zona, siendo oportuno que, junto a los trabajos de atención integral a la avenida José Antonio Páez, la gestión municipal también realice estas adecuaciones.
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5: 12:16 minutos.
4: Los habitantes de los sectores Santo Domingo y Guzmán Blanco de la parroquia San Vicente manifestaron su descontento por el deterioro de las calles principales de la zona.
5: Aseguran que las vías se encuentran en total descuido, lo que está perjudicando gravemente a los vehículos.
4: Asimismo, resaltaron que la calle principal que conecta a ambos sectores es muy transitada por camiones de carga, debido a que en la zona se encuentra la estación de servicio Guarapiche 2.
5: La calle principal de la entrada a Guzmán Blanco es un desastre. Eso es horrible. Eso se ha llenado de tierra. Esa calle va para 15 años así o hasta más. Los vecinos han rellenado los huecos, pero no duran nada, manifestó Carmen Rivero, habitante del sector Guzmán Blanco.
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5: 12:17 minutos.
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4: Durante varios días hemos venido denunciando el nido de corrupción llamado estación de servicio El Costo. Hacen lo que les da la gana con la gasolina subsidiada que deben vender a los grupos asignados. Esa gasolina la venden en dólares bajo chanchullo todos los días, se inventan una. El cuento de todos los días es que el nivel de almacenamiento es bajo y solo atenderán la mitad de los grupos cuando todo el mundo vio la gandola ayer a las 5 de la tarde descargando para luego vender esa gasolina en dólares. Están robando la gasolina subsidiada en la bomba El Costo, señores del gobierno.
5: Bueno, más de 24 horas están sin luz en el sector El Cerrito de Alto Paramaconi. Según hay que solicitar la reparación de la avería por la aplicación Benap. Pero esa aplicación no es fácil de conseguir porque la hackearon hace tiempo. Aprovechan los vecinos del Cerrito a hacer llamado a Corpolec por esta vía para que por favor se acuerden, ya tienen más de 24 horas sin luz.
4: En este momento que hay huecos en las calles y avenidas, que no hay semáforos funcionando y hasta que se vaya la luz, deja de ser importante. Lo que realmente nos está matando de desesperación y hasta de hambre es el irracional aumento cada día del dólar y nada ni nadie lo detienen. Seguimos sometidos.
5: Bueno, y la avenida Páez quedó muy bonita, asfaltada, la demarcaron, quedó perfecta, pero los huecos en las casas chinas siguen allí creciendo y cada vez que llueve, como ahorita, eso se pone horrible. Por allí ya no transitan ni burros. Por favor, señores del gobierno regional, ¿hasta cuándo esperamos por el plan de asfaltado para los huecos del sector casas chinas entre la Puente y la Gran Victoria? That's the question.
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5: 12, 19 minutos.
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3: 12:27 minutos.
2: El dilema de cómo pagar el pasaje urbano mantiene divididos a los usuarios y transportistas en Maturín. Se ha hecho evidente una tendencia creciente. Un sector importante de los maturineses prefiere utilizar el pago móvil por encima del efectivo, argumentando que es la única opción viable para cancelar la tarifa exacta.
3: Sin embargo, la realidad del transporte público en la ciudad compleja y el dinero en efectivo sigue resistiéndose a desaparecer debido a las fallas del entorno digital.
2: Para muchos pasajeros, abordar una unidad con un billete de alta denominación se ha convertido en un riesgo de discusión. Según testimonios de los usuarios, los colectores rara vez cuentan con el cambio menudo necesario, lo que desata retrasos y malos entendidos.
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2: 12:28 minutos.
3: Habitantes y conductores que transitan diariamente por la vía principal de Los Guaritos denuncian la grave situación que presentan la intersección con la avenida Los Pájaros en la parroquia Alto de los Godos.
2: Según los reportes, los semáforos ubicados en este concurrido cruce permanecen inoperativos desde hace más de 5 años.
3: La falta de señalización vial ha convertido este punto en un escenario constante de riesgo para la comunidad.
2: Los vecinos aseguran que la ausencia de semáforos ha sido la causa directa de múltiples accidentes de tránsito que han afectado tanto a conductores como a peatones que intentan cruzar la vía, situación que los obliga a pedirle una ayuda al gobierno para solventar ese problemita mínimo de 5 años sin semáforo.
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2: 12:29 minutos.
3: Con el fin de promover una salud sexual y reproductiva responsable en la población, se llevó a cabo el plan Hablando Claro en el Liceo Nacional Juan Francisco Milá de la Roca de Caicara.
2: La actividad estuvo a cargo de Ricardo Larios, responsable de la Dirección Regional para la Atención a Jóvenes y Estudiantes de la Gobernación del Estado Monagas, y Saraí Rangel, Coordinadora Estatal de Protección Social y Bienestar Integral de la Juventud.
3: Hoy traemos este programa por iniciativa del gobernador Ernesto Luna para crear conciencia en la juventud. Mi llamado es a cumplir las metas que se tienen previstas para el futuro, que esta información sirva para socializar con sus compañeros y no dejarse llevar por lo que se ve en las redes sociales, señaló Larios.
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3: 12:29 minutos.
2: Transeúntes que circulan a diario por la avenida Miranda, ubicada en el casco central de Maturín, expresaron su indignación porque lo que debería ser una infraestructura vial segura se ha convertido en una trampa mortal que atenta contra su integridad física.
3: Los afectados señalaron que la isla peatonal y separadores de esta importante arteria vial están rotos y deteriorados desde desde hace muchos años.
2: Cruzar a otro canal de la avenida es una lotería, porque al momento de pasar por las islas, corres el riesgo de tropezar con algún escombro o caerte, pues. Hay una parte del concreto que está levantado, indicó Juliet Salgado, una transeúnte.
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2: Las 12:30 minutos.
3: Comerciantes que hacen vida en el casco central de Maturín denunciaron que su actividad comercial sigue afectada debido a los apagones que se extienden hasta por 6 horas.
2: Comentaron que la falta de energía no solo deja a los establecimientos bajo la oscuridad, sino que bloquea los pagos mediante puntos de venta y biopago.
3: Sin luz, los wifi no sirven y no podemos cobrar por los sistemas de pago electrónico, lo que dificulta las ventas, pues la mayoría de los clientes no cuentan con efectivo. Además, nos vemos obligados a realizar las facturas de manera manual, explicó Alondra Gómez, encargada de una zapatería.
2: Estamos en la prehistoria. De esta manera, vendedores de helados manifestaron que la pérdida de mercancía ha sido significativa debido a que no pueden conservarla por la inoperatividad de los refrigeradores debido a los racionamientos que superan ahora las 7 horas.
3: Sí, señor. 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
2: 12:31 minutos.
3: Los vecinos de la calle La Planta en Maturín denuncian la falta de iluminación pública que afecta a toda la zona.
2: Los afectados señalaron que la total oscuridad se extiende desde las inmediaciones de la plazoleta del cementerio, convirtiendo las noches en un escenario de vulnerabilidad para las familias que allí residen, y aseguran que la falta de alumbrado público ha propiciado un incremento en los riesgos delictivos.
3: De acuerdo con los testimonios, recientemente se ha observado la presencia de personas sospechosas merodeando el sector con presuntas intenciones de cometer atracos.
2: Esta alarmante situación de inseguridad ha provocado que los habitantes ya no se sientan seguros al sentarse al frente de sus propios hogares en horas de la tarde o en la noche, viéndose obligados a refugiarse bien temprano, como las gallinas.
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2: Las 12:32 minutos.
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2: Como hemos venido denunciando desde hace días, el nido de corrupción llamado Estación de Servicio El Costo hacen lo que les da la gana con la gasolina subsidiada que deben vender a los grupos asignados. Esa gasolina la venden en dólares, bajo chanchullo. Todos los días se inventan una. El cuento de hoy o de todos los días es que el nivel de almacenamiento es bajo y solamente atenderán la mitad de los grupos, cuando todo el mundo ha visto la gandola el día anterior descargando la gasolina para luego vender esa gasolina en dólares. Están robándose la gasolina subsidiada en la bomba El Costo, señores del gobierno.
3: Más de 24 horas sin luz en el sector El Cerrito de Paramaconi. Según, hay que solicitar la reparación de la avería por la aplicación Benap. Pero esa aplicación no es fácil conseguir porque la hackearon hace tiempo. Y entonces, ¿cómo hace la gente del Cerrito de Paramaconi para dar a conocer esa avería que están sufriendo desde hace más de 24 horas? Señores de Paramaconi, señores de Corpoelec, hagan el trabajo que se está esperando hacer allá en el sector El Cerrito del Paramaconi. Si quiere, le enviamos la ubicación vía GPS.
2: En este momento que hay huecos en las calles y allí no necesitamos GPS porque hay en todos lados, que no hay semáforos funcionando y hasta que se vaya la luz, deja de ser importante. Lo que realmente nos está matando de desesperación y hasta de hambre es el irracional aumento cada día del dólar y nada ni nadie lo detienen. Seguimos sometidos.
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2: 12:34 minutos.
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13: Informativo 104, son las 12:41 minutos. La Cámara de Comercio de Maracaibo alertó de la reforma eléctrica en discusión todavía. No ofrece las garantías necesarias para atraer capital privado, pese a los avances legislativos y regulatorios de los últimos meses. El gremio sostiene que el sistema eléctrico continúa siendo uno de los mayores riesgos para la actividad productiva y que, sin un marco jurídico predecible, será difícil movilizar inversión nacional e internacional hacia un sector que requiere proyectos de largo plazo y altos montos de financiamiento. La Cámara afirma que la frecuencia de las interrupciones sigue afectando la producción, el empleo y la competitividad regional, 3 meses después de haber manifestado públicamente su preocupación. 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La primera vicepresidenta de Fedecámaras, Tiziana Polesel, insistió en que los impuestos municipales, estatales y contribuciones parafiscales representan una carga excesiva para las empresas, donde es imposible tener rentabilidad. La aplicación de las alícuotas en los municipios, sostuvo, impacta de forma directa la continuidad de las empresas formales. La fijación excesiva de tarifas y la falta de contraprestación real en los servicios públicos elevan los precios de los productos nacionales, restándoles competitividad ante los bienes importados.
14: Si tú no tienes rentabilidad, pues tienes dos opciones. O cierras o pasas la totalidad de tus operaciones a la informalidad o pasas parte de las operaciones a la informalidad.
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14: 12:42 minutos.
13: El Servicio Administrativo de Identificación, Migración y Extranjería, SAIME, emitió una alerta pública orientada a proteger a la ciudadanía de posibles fraudes, recordando que la obtención de documentos de identidad en el país no requiere de intermediarios.
14: Bajo el lema "No pagues a gestores, tu identidad no tiene precio", la institución busca frenar la acción de personas inescrupulosas que cobran altas sumas de dinero por gestiones fraudulentas.
13: El organismo enfatizó que las solicitudes de citas, tanto para el proceso de renovación como para la cedulación por primera vez, es un trámite 100% gratuito y seguro. Por ende, ninguna persona natural o externa a la institución está autorizada para exigir pagos a cambio de facilitar o agilizar los cupos en el sistema.
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13: Son las 12:43 minutos.
14: El analista político y fundador del Centro de Estudios Políticos y de Gobierno de la Universidad Católica Andrés Bello, Benigno Alarcón, señaló este viernes que el encuentro entre Jorge Rodríguez y Dinora Figuera es un evento sorpresivo que desestabiliza el escenario actual y marca el posible inicio de un nuevo rumbo hacia una transición negociada bajo coerción.
15: El presidente de la Asamblea Nacional y la dirigente opositora sostuvieron un encuentro ayer jueves 18 de junio que tuvo como principal resultado el establecimiento de una mesa técnica y política paritaria.
16: El objetivo es institucionalmente asumir una directriz sobre una agenda que va a permitir a todos los venezolanos y a los medios de comunicación tener libertad de expresión, declaró Figuera a su llegada a Venezuela tras permanecer 8 años en el exilio.
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16: 12:44 minutos.
15: Ciro Ramsés Gaviria Uriarte, funcionario de la Policía Nacional Bolivariana, falleció en la madrugada en la avenida San Martín de Caracas, tras lo que se supone fue un intento de robo de su arma de reglamento que terminó en una tragedia.
16: De acuerdo con reportes, Gaviria se encontraba en su motocicleta dirigiéndose a su trabajo cuando, frente a la ferretería EPA, dos individuos en otra moto lo interceptaron presuntamente con la intención de despojarlo de su arma.
15: Uno de los delincuentes abrió fuego, lo que hizo que el oficial perdiera el control de su vehículo y colisionara contra un kiosco en el área. A pesar de la pronta respuesta de los uniformados, Gaviria fue llevado de emergencia al Hospital Pérez Carreño, donde llegó sin signos vitales.
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15: Las 12:45 minutos.
16: El concejal del Partido Socialista Unido de Venezuela, Daniel José Castillo Fuentes, de 37 años, fue asesinado a tiros mientras se encontraba en un establecimiento público en el municipio Jesús María Semprún, en el estado Zulia.
15: Según testigos, el edil se encontraba disfrutando el encuentro de fútbol entre las selecciones de Colombia y Uzbekistán cuando dos sujetos llegaron al sitio a bordo de una motocicleta. Y sin mediar palabra, uno de los individuos se le acercó y le efectuó dos disparos que le cegaron la vida.
16: Sin embargo, la reacción de los presentes fue determinante. Un grupo de ciudadanos indignados por el hecho interceptó al agresor, bloqueándole el paso y frustrando su escape antes de que pudiera abandonar las instalaciones.
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16: 12:46 minutos.
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15: Como hemos venido denunciando, el nido de corrupción llamado estación de servicio El Costo, allí hacen lo que les da la gana. Con la gasolina subsidiada que deben vender a los grupos asignados, esta gasolina la venden en dólares, bajo chanchullo todos los días, se inventa una. El cuento de hoy es que el nivel de almacenamiento es bajo y solo atenderán la mitad de los grupos, cuando todo el mundo vio la gandola ayer a las 5 de la tarde descargando, para luego vender esa gasolina en dólares. Señores, están robando la gasolina subsidiada en la bomba El Costo. Señores del gobierno.
16: Los vecinos de la calle principal de Los Guaros siguen esperando por presencia de Hidromonagas para resolver el problema de el desbordamiento de la cloaca que tiene a todos los vecinos pasando trabajo. Señores de Hidromonagas, los están esperando en la calle principal de Los Guaros para que resuelvan el problema de aguas negras que agobia a los vecinos.
15: En este momento que hay huecos en las calles, que no hay semáforos funcionando y hasta que se vaya la luz, deja de ser importante. Lo que realmente nos está matando de desesperación y hasta de hambre es el irracional aumento cada día del dólar. Y nada ni nadie lo detienen. Seguimos sometidos.
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15: Las 12:48 minutos.
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2: Informativo 104, son las 12:54 minutos. Marinos de Anzoátegui se proclamó campeón de la Superliga Profesional de Baloncesto 2026 tras vencer a Guayqueríes de Margarita en el Gimnasio Luis Ramos de Puerto La Cruz, y con este triunfo el equipo oriental alcanzó su título número 12, consolidándose como la franquicia más ganadora en la historia de Venezuela.
3: El encuentro de alto voltaje se definió en el último cuarto cuando el quinteto naval logró una sólida ventaja que sepultó las aspiraciones de la tribu. La victoria es especialmente notable porque el equipo compitió con solo 3 jugadores extranjeros y no contó con su plantilla o en su plantilla con Michael Bryson.
2: Este campeonato representa el primer título para los navales desde el año 2015 y marca un hito individual para su entrenador bajo el liderazgo de Néstor Mamaosa Salazar. El estratega se convirtió en el coach con más títulos nacionales en la historia de Venezuela, superando a Pedro Camagüey Espinosa.
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2: Las 12:55 minutos.
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1: 12:56 minutos.
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0: Hasta este momento estuvimos acompañándoles en la redacción el periodista Joan Gutiérrez.
1: En el control técnico, Alejandro Vívenes.
0: Narradores, José Abraham Barri, certificado de locución 19611.
1: Ángel Gainza, 31550.
0: Y Arturo José Marcano, 12420.
1: Dirección general, José Gregorio Rodríguez.
0: Amigos, la invitación cordial para el próximo lunes a las 12 en punto, cuando nuevamente estaremos de vuelta para presentarles las noticias en el informativo 104. Que tengan todos una feliz tarde, buen provecho y feliz fin de semana.
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6: Muy buenas tardes, queridos amigos de Actualidad, programa presentado bajo la dirección de José Gregorio Rodríguez y en la edición y montaje Alejandro Vívenes. 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Tenemos que iniciar este programa con nuestros comentarios del Mundial. Y por supuesto, yo quiero comenzar con España porque ustedes saben que es mi equipo. Todo el mundo sorprendió con el empate de España ante Costa de Marfil. Yo quiero decirle, no es porque defienda a mi equipo, que existen buenas cosas y también cosas muy negativas sobre este juego, pero ya nuestros comentaristas Mauricio Bolívar, Juan Amundaray y Diego Soque le dirán lo que ellos piensan. Yo digo que con Rodri, Pedri y Fabián en la base de la zona de gestación, España se hizo de la posesión de manera impecable y el partido se jugó como ellos quisieron. Únicamente le faltó el gol, nada menos el gol. La otra cosa es que generó situaciones. Estoy hablando de lo positivo del juego de España. Cualquiera que tenga dudas sobre estos comentarios me las puede hacer a través de mi Instagram @hernestinaoficial. ¿Por qué digo que generó situación? En el primer tiempo se cansó de llegar al arco salvaguardado por Bosinca con tiros de todas las formas y potencias. Hizo figura el arquero rival, lo que puede ser una buena noticia. Sin llegadas no hay goles, sin goles no hay triunfo, sin triunfo no hay gol. Volvió Yamin Leivalde, el astro español, este joven de apenas 18 años de edad. La defensa respondió. Cabo Verde atacó poco, es cierto, pero en los escasos embates los zagueros y Unai Simón respondieron a la perfección. La más clara de las aficiones fue un centro preciso desde un tiro de esquina con posterior testazo controlado sin problemas por el guardameta del equipo Athletic Club. De la Fuente mostró variante. En el primer tiempo España llegó muchísimo y en el segundo tiempo el entrenador tuvo la posibilidad de meter a figuras grandes como Lamine Yamal, Dani Olmo y Nico Williams. ¿Qué fue lo negativo de España? La falta de eficiencia. La figura del partido fue el longevo Bocinha, que jugó el partido de su vida contra la Furia Roja. Le llegaron mucho y se cansó de responder, llorando con el pito final luego del encuentro. Para ser estrella, el portero rival tenía que fallar mucho. Eso le pasó a España. Centros imprecisos. Cuando tienes enfrente un rival replegado en un bloque bajo, los centros por la banda son buenas opciones para llegar al área. Llegó en ese sentido, a España le faltó eso. Llegó a central algunas veces con claridad, aunque la mayoría de los ataques por los costados fueron infructuosos. El resultado ya lo conocemos, España empató con Costa de Marfil. Ha tenido muchos ataques, pues incluso el rey se pronunció y bueno, estimuló para que la selección mejorara y ganara. Pero yo, a pesar de que hubo un empate, no me siento tan defraudada por este equipo, que es mi equipo en el Mundial. Ahora escucharemos los comentarios de Mauricio Bolívar. Él habla no solamente del juego de España, también habla del juego de Francia, del juego de Argentina, que todos sabemos el triplete que logró Messi, colocándose en uno de quizás el goleador con mayor cantidad de goles en el Mundial. Escuchemos a Mauricio Bolívar.
7: Muy buenos días, saludos Ernestina, saludos a toda tu audiencia. Ahorita andamos en modo mundial, ya casi una semana de lo que es la primera fase de grupos, una fase que ha dejado mucha sorpresa y, como lo decimos por aquí, donde se han caído muchos parlay. Ya han comenzado los debuts de las grandes selecciones, ya vimos a España, vimos a Francia, vimos Argentina, que debutó en la noche de ayer. Y bueno, de verdad, como te decía, unos resultados que han dejado mucha sorpresa, algunos juegos de gran calidad y verdad, lo que espera el público, lo que espera el aficionado, los hinchas de cada selección, que durante 4 años hacen fuerza, apoyan a sus selecciones para poder llegar a la selección, a la competición más grande en la historia del deporte, como es el Mundial de Fútbol. Bueno, como lo hemos venido conversando en múltiples plataformas, siguen las observaciones, los detalles que ha dejado este Mundial, un Mundial difícil de planificar por tener 3 sedes, Estados Unidos, Canadá y México, por supuesto una gran cantidad de ciudades participantes, la idiosincrasia de cada ciudad, la aplicación de los servicios públicos, transporte, hospedaje, todo esto ha generado en estos momentos una ola de comentarios adversos, comentarios a favor. Sin embargo, bueno, ya el balón está rodando y eso es lo que quiere la gente, ver a sus selecciones, ver, sentir la adrenalina que transmite el fútbol. Tenemos unos resultados importantes, por lo menos lo que fue el grupo H con la selección de España, una de las favoritas a aspirar a la Copa, porque hay que ser muy realista en esto. Cuando uno habla de favoritismo, cuando habla de equipos que podrían aspirar, siempre la jerarquía de los equipos pesa. La selección de España, una de las selecciones con una de las ligas más importantes del mundo, como es la Liga Española, selección que fue campeona ya en el 2010 con una generación extraordinaria de jugadores. Bueno, salieron al campo y verdad que no lucieron lo que esperaba la gente. La gente esperaba una selección rápida, una selección precisa de juego, ese juego bonito pero europeo, no el juego bonito brasileño, sino un juego bonito europeo, pases precisos, balones de fondo, rapidez en los contraataques, y no se vio ese equipo, y al punto de que no pudo sumar en positivo, pues digámoslo de una manera, ¿no? Ya que lo que quedó fue un empate. Verdad que hay que entender también muchos temas, que son el tema de los jugadores que han llegado un poco tocados, figuras de algunas selecciones que todavía no están al 100%, y eso está pasando también con España. España es uno de los equipos que está sintiendo ese desgaste físico que han tenido los jugadores a través de la temporada. Entendemos que son jugadores que vienen de un proceso de adaptación, juegan la liga de su país, juegan Champions League, juegan Supercopas, Copas, y entonces Copas del Rey en el caso de los españoles, y de verdad eso ha generado un desgaste importante en algunas de las figuras de la Roja, que se vio diezmada en este encuentro inaugural, un encuentro que la afición, por supuesto, que esperaba mucho más de su equipo, pero sabemos que el momento de fallar o el momento de deslucir es principalmente el primer juego. Ya lo vimos en el Mundial pasado con Argentina, cuando cayó derrotado en su primer encuentro y terminó a la postre llevándose la Copa del Mundo. Esperemos que España haga estos ajustes necesarios. Recordemos que cada equipo va a tener de 5 a 6 días libres en esta primera ronda para ajustar sus piezas, para recuperar a sus jugadores que han terminado lesionados, han terminado un poco tocados. Y precisamente este grupo donde está España, un grupo en papel un tanto complicado, porque aparte de España, ahora le toca enfrentarse a Uruguay y Arabia Saudita, dos equipos rápidos, equipos de mucho fútbol, que le van a exigir en lo físico y en lo técnico a la selección española. Esperemos que en estos días de descanso, estos días de ajuste, o no tanto de descanso, sino estos días de preparación, la Roja, su equipo técnico y el perfil de sus jugadores hagan los ajustes necesarios para dar ese paso a 16avos de final y encaminar lo que puede ser la participación de la Roja hacia el título, o por lo menos uno de los principales lugares, que significaría dejar a esta generación de jugadores españoles en muy buena posición para lo que serán los próximos mundiales. Bueno, otro de los grupos que debutó esta semana fue el grupo I, un grupo conformado por el equipo, la selección francesa, bicampeona del mundo, Senegal, Irak, que regresa a esta competición después de muchos años que no estaba presente la selección iraquí, y por supuesto Noruega, que se convierte automáticamente en el segundo favorito de este grupo. Francia con un debut que era lo que se esperaba de este equipo, el equipo dirigido por Didier Deschamps, en el tabloncillo, campeón del mundo como jugador y campeón del mundo como entrenador. Tiene entre sus filas una generación importante de jugadores franceses con esos rasgos migrantes, esos rasgos africanos, que tiene esa mezcla interesante de lo que es la población francesa, una población que, como sabemos, está conformada por bastante migrantes, bien sea de África, tanto asiáticos. Bueno, Ernestina sabe mucho de esto porque ella tiene ha tenido tiempo de vida ya en Francia, y bueno, ella sabe un poco más de lo que es ya esa mezcla interesante de talento que tienen los franceses. Un equipo francés que debutó contra Senegal, un juego muy atractivo, muy muy atractivo a la vista, porque ambos equipos mostraron sus habilidades, sus calidades. Los franceses, por supuesto, la jerarquía, a la hora de uno ponerse una camisa que tiene dos estrellas de campeón mundial, pesa frente al rival. Por supuesto, tenía a Kylian Mbappé, fundamental, uno de los jugadores más impactantes en los últimos años y de las nuevas generaciones. Cuando se hable de la salida de Lionel Messi, de Cristiano Ronaldo, Mbappé va a ser uno de los que va a llegar esa batuta de como grandes jugadores del mundo. Bueno, Mbappé con dos goles de alta factura, uno de penal, pero un gol de alta factura, y le dieron una cifra de 3-1 a este encuentro que se vio bien Senegal, a pesar de que Francia, pienso que por momentos lo dejó jugar, dejó que se imaginaran también jugar de tú a tú con Francia, pero al momento que la selección francesa pisó el acelerador, de verdad que arrolló totalmente a esta selección para dejar un marcador de 3-1, y bueno, y debutar a lo grande, como las grandes, pues. Una selección que para nadie es un secreto, luce mucho para disputar una final y bueno, buscar su tercer título de campeonato mundial. Verdad que, como lo venimos diciendo, un equipo bien representado, un equipo que viene jugando desde hace algún tiempo, con algunas modificaciones, por supuesto. Ya algunos de los grandes se han retirado, pero la liga francesa también ha venido creciendo en los últimos años, gracias a la inversión de algunos equipos. Vimos como la Champions League, aunque nos estamos saliendo del tema mundial, equipos franceses por segundo año logran la Champions League. Esto es importante, esto demuestra el crecimiento que hay en cuanto a fanaticada, en cuanto a calidad futbolística, a nivel de organización, y eso se refleja en la selección francesa. 3-1, un grupo complicado también. Tenemos allí, como les dije en un principio, a Noruega e Irak. Noruega, tenemos allí un equipo, suponemos que va a ser el segundo gran equipo de este grupo, que tuvo un resultado favorable, 4-1, lidera la tabla de clasificaciones, pues, por lo que respecta al golaveraje. Sin embargo, se va a hacer un encuentro de mucha adrenalina cuando se vea la cara Francia y Noruega. Nos queda, para seguir hablando mucho de este mundial, vienen resultados. Esta semana también debuta Portugal, debuta Colombia, debuta Inglaterra, se me escapa por allí una que debuta hoy también, otra, una de las grandes también, y queda mucho fútbol todavía, queda mucho fútbol, quedan encuentros que van a ser de trámite, encuentros que le van a mostrar al mundo también el nivel de fútbol de países pequeños, países que han venido creciendo, y por supuesto todo esto le va a dar paso a unos 16avos de finales que van a ser muy competitivos, de mucho nivel. Ya hemos visto los escenarios, de verdad que algunos estadios, venta total, como dicen los gringos. Aunque hay un encuentro que no entendemos todavía, la fanaticada, pero ha habido mucha participación, escenarios excelentes, vemos el ánimo en la tribuna, la adrenalina, y bueno, eso es lo que se busca de esta competición. En los siguientes días mantendremos otro contacto, estamos trabajando por allí con uno de los temas importantes, que han sido las críticas al campeonato, algunas situaciones complicadas allí con lo que ha sido la entrada de migrantes o de visitantes, en este caso de turistas a los países, las exclusiones que ha tenido la FIFA, las muchas limitaciones que ha dejado el organismo para lo que son las transmisiones, para lo que es el acceso a la prensa. Y bueno, seguiremos trabajando y seguiremos manteniendo este contacto con tu programa, Ernestina. Un placer y seguimos en contacto.
6: Ahora vamos a pasar a los comentarios de Diego Souque. Él está haciendo un resumen de todo el mundial.
8: Muy buenas tardes para los radioescuchas de la emisora 104.5 FM del periódico de Monagas, en el programa de Ernestina Herrera. Estaremos hablando de las leyendas y veteranos históricos de los mundiales, las estrellas consagradas y los jóvenes prodigios, aunado a los jugadores que sobresalieron en cada uno de los compromisos de sus selecciones de este mundial hasta la fecha. Comenzando con Yosimar Díaz, Bociña, Cancelbero de la selección de Cabo Verde, figura indiscutible en ese empate histórico 0-0 ante la selección de España. Continuando con Julián Quiñones, colombiano, naturalizado mexicano, que brilló y fue el autor del primer gol en el partido inaugural, donde México derrotó 2-0 a Sudáfrica, además de ser la gran figura de este compromiso. John McGinn, de Escocia, que comandó el mediocampo en esa victoria por la mínima diferencia, 1-0 frente a Haití. De Mahmoud Abunada, de Qatar, también de destacada actuación en el empate de la selección de Qatar ante Suiza, 1-0. De Vinicius Junior, clave e importante en ese empate de 1-1 ante la selección de Marruecos. Federico Valverde, de gran actuación en su compromiso de la selección de Uruguay ante el combinado de Arabia Saudita, que terminó 1-1. Jugadores como Luka Modric, que todavía no ha debutado, el cerebro croata, que continúa haciendo historia, ya que estará disputando su quinto mundial. Neymar, el astro brasileño, que lidera la canariña, que por la lesión que tenía no jugó ese primer compromiso hasta la selección de Marruecos. Las estrellas consagradas, Kylian Mbappé, el atacante francés, que hoy anotó su doblete ante el equipo de Senegal para ese triunfo importante, 3-1, donde con sus goles supera con 14 goles al máximo goleador de la selección francesa y está a 2 goles de Miralaj Klose, jugador alemán que con 16 goles convertido en los mundiales del 2002, 2006, 2010 y 2014 es el máximo goleador. Y el caso de Erling Haaland, atacante noruego, autor de 2 goles en este primer tiempo en su compromiso de la selección de Noruega ante el combinado de Irak, donde siendo una de las grandes figuras del mismo y goleador insigne del Manchester City de Guardiola. Los jóvenes prodigios, el caso de Lamine Yamal, con 18 años, figura indiscutible de la selección española, que por lesión solamente vio pocos minutos en ese compromiso hasta la selección de Cabo Verde. Alda Güler y Kenan Yildiz, jóvenes talentos de Turquía que han maravillado al mundo con su talento precoz. Michael Olise, volante creativo del Bayern Múnich y el hombre que manejó los hilos hoy en ese compromiso con 2 asistencias en Mbappé para ese triunfo de 3-1 ante la selección de Senegal. Jugadores que no han debutado, como del caso del colombiano Luis Díaz, figura del Bayern Múnich, y donde están cifradas las esperanzas del combinado colombiano en esta actuación de este mundial. Y la leyenda de los veteranos, en el caso de Lionel Messi, que jugará mañana en ese compromiso de Argentina contra Argelia, donde figuras como el caso de Lautaro Martínez, goleador del Inter de Milán, el mismo Julián Álvarez, goleador del Atlético de Madrid, que son jugadores importantísimos. Y Cristiano Ronaldo, que conjuntamente con Messi estarán jugando su sexto mundial, figura importantísima del conjunto de Portugal, en ese compromiso mañana ante la República del Congo.
6: Vamos a nuestro intermedio musical y nuevamente traemos a Ragoyana. ¿Por qué? Porque Ragoyana vendió 45 mil entradas en su concierto en España en tan solo minutos. Quería construir algo que me salvara de la situación en Venezuela, dijo el vocalista Alberto Montenegro, quien siempre tuvo claro lo que quería. El vocalista y cabeza creativa del grupo venezolano lleva 15 años manifestando un éxito que hoy es indiscutible. Por eso traemos nuevamente aquí a tal actualidad a Ragoyana. Ha creado polémica, sin duda, pero es uno de los grupos que en el momento se mantiene en venta en toda Europa y también en Estados Unidos. Ragoyana es sinónimo de éxito, así que le voy a pedir a Alejandro que me ponga su canción bien, bien polémica, pero que ya no tiene ese antecedente de censura que tenía antes, porque todos hemos entendido cuál era el significado de Veneca y no es una asignación de que desmejore a la mujer venezolana, es simplemente reconocer su realidad. Así que Alejandro, colócame a Ragoyana en Veneca.

0: Después de los comentarios de fútbol en este programa, vamos a traer un poquito de economía, porque todos hemos notado cómo el precio del dólar en el mercado paralelo acelera su carrera alcista durante el mes de junio. Y a media jornada de este día, la tasa Binance, ahora principal referencia en este árbitro mercado, no oficial, mordía el nivel de los 800 bolívares por dólar para la compra. En la apertura de la jornada, esa tasa Binance había marcado los 818 bolívares por dólar, lo que supuso un aumento del precio de 6,66% con respecto al precio del lunes 8 de junio, cuando estaba en 766 bolívares. Señores, si es verdad, el dólar está en 800 bolívares, ya se aproxima a los 1000, hay una acelerada brecha cambiaria. Esto es durante el mes de junio. O sea, es realmente preocupante. Por supuesto, esto ha incidido en las compras, en la vida cotidiana, en todo lo que tiene que ver con el venezolano. Así que yo he querido traer para este comentario a la economista Tamara Herrera para que nos diga y nos explique por qué esa aceleración de la tasa cambiaria.
1: El ascenso de la semana pasada fue llamativo, no era esperado. No era esperado por nosotros, que hacemos seguimiento diario de la perspectiva de la semana, y de hecho esta semana tiene que ser una semana muy diferente a la pasada. La semana pasada se combinaron dos cosas. La semana comenzaba con un aumento, una abundancia de bolívares en el sistema bancario. Y esa cantidad de dinero,
2: buscando refugio,
1: estando un día bancario de por medio, que fue el lunes, el martes comienza esa cantidad de dinero, obviamente va a una demanda de divisas. Y aunque era una semana de bajo gasto público, o sea que era manejable con una intervención cambiaria que de hecho estaba programada en 220 millones para la semana, en la práctica, al principio de la semana hubo un poquito más de gasto, entonces se combinó más, todavía más disponibilidad de bolívares que salieron a buscar divisas. Y la intervención tuvo que incrementarse hasta que finalmente secó el mercado de bolívares y logró hacer retroceder al final de la semana el tipo de cambio de la tasa del mercado. De hecho, en la semana terminó inyectando 350 millones en vez de los 220 programados. Entonces, ahora la semana habla muy seca de bolívares. La sequía es importante, la banca tiene que enterar encaje, lo cual le presiona más a buscar bolívares, pero es una semana de muy elevado gasto público que comienza mañana y van a salir en total en la semana 850 millones de dólares equivalentes en gasto. Pero el Banco Central tiene programado, y así lo hizo saber a la banca hace varias semanas, que esta semana, como sabe que es una semana de alto gasto, pues tiene previsto inyectar o intervenir con 580 millones de dólares, que debiera ser suficiente. Pero también surgieron señales no convenientes con reversión de operaciones a personas naturales, se rumora instrucciones de cupos, y esas no son las señales, es una cultura como de racionamiento, que es muy importante que no se enraíce nuevamente, porque lejos de producir estabilidad, más bien la debilita.
0: Al llegar a esta parte del programa, vamos a escuchar nuevamente en la segunda etapa de Si Habrá Elecciones en Venezuela al técnico electoral Rossi Pérez. Hay una pregunta que es vital para la realización de las elecciones. Primero, ¿el REP se puede depurar, el registro electoral permanente? ¿Hay posibilidades de depurarlo? Y después, finalmente, ¿habrá o no habrá elecciones en Venezuela? Escuchemos lo que dice Royce Pérez con estas dos preguntas.
3: El registro electoral permanente es la piedra angular de todo proceso. De hecho, en su nomenclatura, el REP como permanente, obliga al CNE que en toda oficina de registro electoral en cada estado tienen que activarse las actualizaciones de datos, bien sea para nuevos votantes o bien sea para cambios. cambio de residencia. Esto significa de que supuestamente está funcionando. El REC que conocemos, este REC que conocemos, que fue el último que se utilizó en el 2028, porque el de estas elecciones que estas elecciones raras que se llamaron posterior al 28, ese REC no se desconoce. De hecho, la página está caída, no presenta ninguna información. Entonces, el REC se requiere tres grandes cosas: uno, cedulación, registro civil, y lo que significa la actualización de datos, tomando en consideración que el está afectado por la gran movilización de electores que fueron al exterior. Se dice que son 5 millones, se dicen que son 6, se dice que son 7. Entonces, la forma de depurar este registro es, primero, saber a ciencia cierta cuántos electores están en Venezuela y cuántos electores están afuera, cuántos electores están fallecidos, que eso tiene que ser automáticamente información suministrada por todos los registros civiles, todos los registros civiles a través de las actas de funciones. Anteriormente, cuando no estaban los mecanismos, o el tiempo nuestro, eso se hacía manualmente. Todos los directores o los funcionarios pasábamos por las oficinas de registro en cada municipio, nos traíamos copia certificada de esas defunciones, que incluso que con el libro de acta, y se depuraba el registro electoral con acta en mano. Hoy en día eso está, hay una conexión, igual que cedulación del ABC venezolano cedulado, que existe ese alfanumérico, y por la vía de automatización se va depurando mensualmente este tema de lo que es lo fallecido. Con el tema de la actualización de datos es el gran desafío, y este desafío pasa porque haya, como le veo, exista un gran acuerdo que pueda generar una directiva nueva que proponga un estatuto, porque cambiar la ley sería muy problemático, un estatuto, y que pueda cambiar el artículo 124, que no es muy claro, donde dice que para que un elector en el extranjero pueda ejercer el voto tiene que estar debidamente legal. Cuando entendemos que nuestro sistema electoral, vuelvo a repetir, el sistema electoral es automatizado, y eso está en la ley. No, cada uno de nosotros con su huella dactilar activa el proceso. Así que si hay interés político a través de generar una aplicación y que cada venezolano que esté en el exterior pueda actualizar sus datos, ejemplo, Royce Pérez con su cédula de identidad está registrado en San Jaime, pero en este momento está viviendo en Buenos Aires. Bueno, ¿qué hace Royce Pérez? Con una aplicación y con su huella, él entra al sistema en línea y solicita que su cambio de residencia en Buenos Aires, previa activación de las cancillerías y las embajadas, porque por ley y por norma le corresponde a las cancillerías y embajadas, que también se puede crear en ese estatuto, autorizar que en locales distintos a esa embajada, ejemplo, que sea el CNE, alquile un local en cualquier, en Buenos Aires o en cualquier ciudad de Buenos Aires, para que ese registro electoral se pueda desarrollar. Eso es posible. Y que venga acompañado con un proceso. proceso de cedulación y de emisión de los pasaportes, porque también está en la ley. La ley dice que tenemos derecho a tener una identificación. O sea que el problema no lo tienen los ciudadanos, el problema lo tiene en el Estado. Si hay interés político, se puede resolver esta situación. Además, bueno, los interesados en actualizar sus datos se presentarán en el momento que les corresponda, pero sí se puede depurar ese registro electoral de esta forma, de la misma forma como lo dice la ley, por la vía de la automatización. Bueno, como lo dije anteriormente, se debe activar el calendario electoral. Si se activa el calendario electoral para el año 2026, a finales de año pudiéramos tener elecciones. Si no se activa el calendario para el 2026, se tendría que activar el calendario para el 2027. Y eso se hace en el primer mes, en los primeros 15 días del año. Es por eso que el interés en este momento de los que estamos solicitando que se hagan elecciones ya tiene que ser en el 2026. Esperar hasta el 2027, no, que el primer trimestre, que el segundo trimestre, no sucede así. Tienes que activar un calendario electoral que diga, en el año 2027 se van a hacer elecciones presidenciales, elecciones de Asamblea Nacional o cualquier otro tipo de elecciones. Entonces, según mi cálculo como técnico y otros técnicos que nos hemos dedicado al estudio de esto, si nos echamos una apuradita, en diciembre puede haber proceso electoral.
0: Con Royce Pérez seguiremos conversando en futuras entrevistas, porque el tema de la realización de elecciones en Venezuela es un tema que realmente todo el mundo tiene preocupación sobre el mismo. Ahora vamos a hablar del Papa. ¿Por qué vamos a hablar del Papa León XIV? Porque estamos cercanos a la festejo del Día del Periodista, el 27 de junio, y el Papa ha mostrado su preocupación por la necesidad de un periodismo riguroso que combata la desinformación y las polarizaciones artificiales. En su mensaje, con motivo del 80 aniversario del periódico Le Adige italiano, el Papa instó a los periodistas a custodiar las voces y los rostros, cultivar la seriedad de cada crónica y de cada análisis y preservar la belleza de las culturas y de los territorios. También llamó a fortalecer a la comunidad con la verdad que nos une a todos, gobernando la tecnología sin rendirse a la retórica del pensamiento único. El Papa enfatizó que el tiempo es para grandes cambios. Deseó a los periódicos que puedan ser siempre instrumento de la verdad, custodia de la historia y de la memoria, fuente de conocimiento y levadura de humanidad. Muy importante estas declaraciones del Papa con respecto al periodismo. Dijo, ser periodista nunca es un delito, pero el periodista tiene que estar entregado a la verdad. Yo he cogido estas reflexiones del Papa León XIV y ojalá estas reflexiones las pudieran escuchar mis colegas periodistas, los que están ejerciendo en los medios, estas nuevas generaciones. No es un delito ser periodista, pero el periodismo tiene que estar al servicio de la verdad. Ahora, para terminar el programa, ya volvemos otra vez al fútbol. Vamos a escuchar lo que dice Juan Amundaray. Él nos va a analizar el juego de Colombia en el Mundial.
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1: Vive la vida, olvídate de tu edad y regálate momentos que te hagan sonreír. Date ese gusto que tanto quieres para no agradar a los demás, sino para alimentar tu alma. Porque al final la vida no se mide en años, se mide en los momentos que te atreviste a disfrutar sin miedo. Así que date ese gusto que tanto quieres, no para agradar a los demás, porque lo más importante es agradar a Dios y no a los demás. Vamos a darle la bienvenida al equipo de trabajo que conforma Entre Suave y Pop y Algo Más. En el estudio se encuentra
0: Alejandro Vívenes.
1: Dirección general
0: José Gregorio Rodríguez.
1: Y mi nombre es Elimar Martínez, Colegio Nacional de Periodista 16573, productor nacional independiente número 6080. 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
1: 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Gracias por escucharnos. Recuerden el 0422-185-2500. Está disponible para que ustedes se comuniquen con nosotros vía nota de voz o también enviar su mensaje para felicitación o petición musical. De igual forma, me puedes ubicar en las redes sociales. Sígueme como periodista Elimar, tanto en Instagram como en TikTok. Vamos a hacer un breve descanso musical, pero el retorno tendré más para todos ustedes.
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1: Gracias por continuar en sintonía de 104.5 FM, tu preferida. Y los que están en este momento colocando la radio, bienvenidos. La van a pasar súper chévere con nosotros. 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Diga, escuché la cuña por 104.5 FM, tu preferida, con la periodista Elimar Martínez. ¿Qué les parece si avanzamos con buena música por 104.5 FM, tu preferida? ¿Y quién coloca la música? El operador Alejandro Vívenes. Yo soy Elimar Martínez.
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2: Luego de ese tema tan especial, les digo algo. La vida puede ser incierta y desafiante, pero la familia es ese refugio donde el alma descansa sin máscaras. En un abrazo encontramos fuerza, en su voz consuelo y en su presencia la certeza de que pase lo que pase, siempre habrá un lugar al que volver. Por eso lo más importante en la vida para mí es la familia. Ese sitio, ese lugar donde tú tienes que encontrar paz, refugio, amor, y que se cultiven esos buenos valores, de que si pueden seguir juntos como familia, bien sea papá, mamá y los niños juntos, es lo más bonito, que creen momentos agradables, porque si tú ves a papá y a mamá que tienen tantos años de casados, juntos, es decir, que en esa casa se cree en el amor, se cree en la perseverancia, se cree en los buenos valores, y de seguro esa niña, ese niño, cuando ya sea un adulto, va a replicar el amor que vivió en su familia. Así que usted tiene que tomar esto en referencia y no en lo que está de moda, y yo creo que es malo. Lo que está de moda actualmente es cortas relaciones, corta duración en las relaciones. No se trata de aguantar. Sí, hay cosas que mejorar, se pueden mejorar, pero recuerden, la familia es lo primero, es nuestra columna vertebral, es ese sitio, es ese refugio, no es las cuatro paredes, es algo llamado hogar, donde usted tiene que sentirse bien, pero bien agradecido con Dios por tener a esa familia que Dios le dio. Todo lo podemos cambiar, pero algo que no podemos cambiar, es decir, yo me coloco en otra familia. Esa es tu sangre, ese es tu vínculo y debes cultivarlo siempre y cuando sea positivo para ti y los tuyos. Ya regresamos.
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2: 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Pero vamos a enfocarnos porque ya estamos a tan solo dos días de conmemorar el domingo 21 de junio, Día del Padre en toda Venezuela. 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
2: Muchísimas gracias a ti, Angie Brito. 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Vamos a retornar el paso a los estudios del Dial 104.5 FM, tu preferida, con Alejandro Vivenes. 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
1: 2:46 minutos de la tarde en Entre Suave y Pop y algo más, y en avances informativos vamos a comentarles diversas noticias que se hacen presente en nuestro programa en el día de hoy. Empezamos con que este viernes sigue el paso de la onda tropical 16, lluvias en varias zonas del país. La onda tropical 16 sigue desplazándose por el centro del territorio venezolano mientras se acerca el número 17 este fin de semana. Por otro lado, también contamos con que el precio del valor del dólar es 607.39 y el euro se cotiza en 697.36, tipo de cambio viernes 19 de junio de 2026. Suiza anuncia propuesta reunión entre Estados Unidos, Irán y además mediadores. En otro orden de ideas, el clima, el desplazamiento de la onda tropical número 16 sobre el centro de Venezuela generará lluvias o chubascos en la mayor parte del territorio nacional, por ello se prevé cielo con nubosidad fragmentada y parcial en regiones específicos como el sur de la Guayana Esequiba, Bolívar, Amazonas, Anzoátegui, Miranda, Aragua, Carabobo, Falcón, Lara, los llanos centrales y occidentales, los Andes y el estado Zulia. A esta hora de la tarde les comento un poco los resultados del día de ayer, jueves 18 de junio, jornada 8. República Checa 1, Sudáfrica 1, ellos son del grupo A. Del grupo B se enfrentó Suiza y venció a Bosnia y Herzegovina 4-1. En el grupo T continúa, por supuesto, Canadá, que le dio una paliza a Qatar 6-0. Y México le ganó a Corea del Sur 1-0. Los partidos del día de hoy son los siguientes en este viernes 19 de junio. Estados Unidos versus Australia, Escocia y Marruecos, Brasil, Haití va a estar jugando, Turquía y Paraguay son los juegos para el día de hoy, así que muy pendientes a través de este dial 104.5 FM, tu preferida pa encima. 2:48 minutos de la tarde. 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Te voy a indicar el punto de contacto para que las personas se sigan comunicando con nosotros. Ya en la segunda parte del programa me voy a enfocar en leer los mensajes que con mucho cariño ustedes me envían a través del 0422-185-2500 o los que me escriben en redes sociales como @periodistaelimar, tanto en Instagram como en TikTok. A las 2:50 vamos a retornar el pase a los estudios del dial 104.5 FM, tu preferida. 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
1: Muchísimas gracias, bienvenidos a la segunda parte del programa Entre Suave y Pop y Algo Más. 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Vamos a darle la bienvenida a nuestro equipo de trabajo. Alejandro Vívenes se encarga del control técnico y musicalización en la dirección general José Gregorio Rodríguez. Y mi nombre es Elimar Martínez, Colegio Nacional de Periodista 16573, productor nacional independiente número 6080. 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
1: 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Ustedes pueden seguir comunicándose con nosotros a través del 0422-185-2500, pero también me pueden seguir por las redes sociales y en la cuenta que le voy a dar, en ambas cuentas me pueden escribir con muchísimo cariño. Arroba periodista Elimar, tanto en Instagram como en TikTok. Ya en la próxima parte vamos con una tanda de hechos notables y también de reflexiones para todos ustedes. Así que no cambien el dial. 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Ya regresamos.
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1: 19 de junio, semana 25 de 2026, a 195 días para la noche vieja, les comento que hoy habrá luna creciente. Y en los hechos notables, hoy es día del paseo. Fue un momento para darse un paseo. Y acá en Mango Bajito tienes para que lo hagas en bicicleta, porque hay una gran variedad. Igualmente, día de Garfield. Si usted tiene un Garfield de peluche, entonces hoy es el día de Garfield. O si tiene para ver la película, si tiene tiempo para ver la película, también véala hoy porque es día de Garfield. Día contra la violencia sexual en los conflictos, día de la América falciforme y día del albatros. Hoy compartiendo este momento 19 de junio. En el año 1517 nace Luca Pacioli, fraile franciscano, contador economista, profesor italiano, pero lo más importante para tenerlo en conocimiento y cultura general es que es conocido como el padre de la contabilidad. Cuando te pregunten quién es el padre de contabilidad, Luca Pacioli. En el año 1846 se lleva a cabo en Estados Unidos el primer juego de béisbol de la historia. En el año 1911, el gobierno de Venezuela compra el Palacio de Miraflores para aquel momento en 500.000 bolívares para convertirlo en despacho presidencial. En el año 1920, durante el gobierno de Juan Vicente Gómez, se promulga la Ley de Hidrocarburos, demás minerales y combustibles. En el año 1960, el cardenal José Humberto Quintero se convierte en el primer venezolano en participar como elector papal en la historia. Y en el año 1978, primera publicación de la tira cómica de El Gato Garfield. Por eso hoy, ese día, es día de Garfield. Gracias por acompañarnos en 104.5 FM, tu preferida pa' encima. Vamos a enviarle saludos a la señora Ruth Torrealba. Gracias, Ruth, por estar en sintonía de nuestro espacio entre suave y pop y algo más. Para la gente que quiere saber el precio del dólar, tipo de cambio BCV, 607.39 bolívares y el euro en 697.36 para este 19 de junio de 2026. 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Luego de esto vamos a retornar a los estudios del dial 104.5 FM con Alejandro Vívenes. Y en la próxima parte sí voy a pulsar la opinión de la gente que está comprando acá en Mango Bajito. 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
3: 3:31 de la tarde. 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Está haciendo frío, por cierto. Vamos a conversar con Fabiola Marcano. 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Ya me va a echar el cuento, Fabiola. 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
5: Hola, bebé.
3: Okay, muchísimas gracias. Vamos a seguir pulsando por acá la opinión de la gente que está en Mango Bajito, que viene desde diversos sectores. Por acá está una señora que está revisando las toallas. 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No te asustes, que yo no como a nadie. 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
3: 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Así que bueno, 3 por 15. ¿Me dices tu nombre, por favor?
6: Naidi.
3: ¿Desde dónde nos visitas, Naidi?
6: Vivo en Alto Paramaconi.
3: En Alto Paramaconi. Me saludas a todos los vecinos de Alto Paramaconi. ¿Y usted, señora? ¿Cuál es su nombre?
6: Nancy,
3: saludos Nancy. 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Luego de estas entrevistas, vamos a regresar el pase a los estudios del día al 104.5 FM, tu preferida, porque en la próxima parte me voy a dedicar a reflexiones que llegan directamente al corazón de todos ustedes.
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0: Están escuchando Proyecto 1 con este gran merengue house, Al Capone. Gracias por escucharnos, por disfrutar en el carro, en la casa, a la gente que está en los centros comerciales comprando el regalo para papá, que se encuentran escuchándonos a través de la www.elperiodicodemonagas.com.pe. Infinitas bendiciones para todos ustedes. Llegó el momento suave, el momento que nos va a poner a reflexionar, que tiene que ver con la estética del alma, y para eso Alejandro Vívenes estará dispuesto a acompañarme.
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0: Tenemos que ser esencia. Nunca te arrepientas de haber sido bueno con alguien. Nunca te arrepientas de haber amado, ayudado o dado lo mejor de ti. Porque lo que entregas habla de quién eres tú, no de quién lo recibe. Habrá personas que no sabrán valorar tu esfuerzo, tu tiempo o tu cariño. Pero eso no cambia el valor de tus acciones. Sigue siendo esa persona que actúa desde el corazón. Porque en un mundo donde muchos han dejado de hacerlo, tu bondad sigue siendo una de tus mayores fortalezas. Además, el título de esta reflexión dice, ¡qué gran verdad! Mientras he caminado en este mundo, he visto gente muy arriba y otros muy abajo. He visto manos que ayudan y otras que empujan. Pero también he aprendido que no es la altura lo que vale, sino el corazón con el que se camina. Porque quien camina con humildad, aunque tropiece, siempre se volverá a levantar. ¡Qué bonito! Y también un recordatorio que debemos mantenernos un día a la vez. No todos los días son buenos, algunos son una montaña rusa, otros un pantano. Pero cada tanto aparece uno que te regala un respiro, una carcajada, una canción que te gusta o alguien que te escucha. Y entonces entiendes por qué vale la pena seguir un día a la vez. Gracias por acompañarme, por estar allí pegadito en tu carro, colocando 104.5. Eso yo lo valoro mucho. Vamos a revisar la gente que nos ha escrito a través de las diversas plataformas. Saludos para la señora Ruth Torrealba, siempre en sintonía. La profesora Concheta Macri. A mi amiga Belkis. A la señora María, siempre en sintonía. Por otro lado, a la amiga Génesis. A Ixa Martínez, a Ángel Priscila, Yelixa, Luis Guzmán en la Gran Victoria. Besitos especiales para la señora Esmina Yuri, que nos escucha a través de 104.5 FM. Irma Sánchez, Silvia González, María Agnes desde el sector Calles UE. Igualmente a mi amiga Yulixa. A todos ellos, mil pero mil gratitud. Igualmente al señor José Antonio, el hijo de Eufrasia Montoya. Saludos para Auristela, Aurimar, que siempre tienen un mensaje especial para nosotros, y al señor Robert de el autolavado Optimus Car. 3:44 minutos de la tarde, vamos con otra canción, y en la próxima parte ya estaremos despidiendo el programa por el día de hoy, 19 de junio de 2026, en una antesala maravillosa para el Día del Padre.
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1: 3:48 minutos de la tarde, estamos ya en la recta final del programa Entre Suave y Pop y algo más, y les voy a indicar cómo va el resultado de la Copa Mundial FIFA 2026, el partido que se disputa Estados Unidos-Australia. Estados Unidos lleva 2 goles, Australia 0 dólares. Saludos para Ginette Saba, que está acá en Mango Bajito, somos tu mejor idea. Muy atentos a esta fase de grupos que se están disputando. Por ejemplo, este es del grupo de Estados Unidos-Australia. Estados Unidos lleva 2 goles y Australia 0 en el minuto 47 con 28 segundos, amigos. 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

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Me acompañó al control técnico y musicalización Alejandro Vívenes, dirección general José Gregorio Rodríguez, y quien les habla en la locución y producción del programa, Elimar Martínez. La frase de reflexión para despedir el programa tiene que ver con la gratitud. De antemano les deseo feliz Día del Padre a todos los caballeros que tienen la bendición de tener hijos. Vamos con la gratitud. La gratitud es un lenguaje que habla directo al alma. Es un recordatorio constante de que todo es un regalo, de que cada momento es una oportunidad para crecer y aprender. Hoy, digamos, repitan conmigo, agradezco por la vida, por el sol y la luna, por la tierra y el mar. Agradezco por las personas que me rodean, por su amor y su apoyo. Agradezco por las lecciones aprendidas y por las oportunidades que se presentan. La gratitud es un faro que ilumina el camino, que me guía hacia la felicidad y la paz. Es un recordatorio de que todo está conectado, de que cada acción tiene una consecuencia. Que la gratitud sea mi guía, repitan conmigo, mi compañera de viaje en este camino llamado vida. Que me permita ver la belleza en cada momento y que compartirla con los demás sea tu referencia. No te canses de agradecer al Gran Espíritu. Él no se cansará de bendecirte. Gracias por acompañarme. Feliz fin de semana y que pasen un día del Padre maravilloso.

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1: Feliz tarde, Maturín. Feliz tarde, Monagas y toda Venezuela. Sean todos bienvenidos a una nueva edición de Plan H a través de tu preferida 104.5 FM Radio Pa' Encima. Les saludamos todo este equipo, quienes ya estamos listos para acompañarles desde este momento y hasta las 6 de la tarde. Musicaliza para ustedes Alejandro Vívenes desde la dirección de la estación José Gregorio Rodríguez, quien tiene el inmenso placer de hablar para ustedes, Hernán Navarro. Pueden seguirme, @HernanNavarroOficial en todas las redes sociales. Además, queremos presentarles a nuestro valioso equipo de aliados, quienes cada tarde hacen posible el plan perfecto, el Plan H por tu preferida Radio Pa' Encima. 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Señores, vamos en vivo hasta las 6 de la tarde. Súbele volumen a tu radio, esto apenas comienza. Se llama Plan H.
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1: 4:28 minutos de la tarde. Estamos disfrutando de la mejor música, de la buena música en este inicio oficial del fin de semana. Por aquí por tu preferida 104.5 FM. ¿Deseas comunicarte? Lo puedes hacer muy fácilmente marcando el 0414-86-38084. Pide lo que te provoque escuchar. Aprovecha este número de contacto para, si no te cae la llamada, puedes grabarme una nota de voz y me la envías, ¿ok? 0414-86-38084. Aprovecha de felicitar a los cumpleañeros de este viernes 19 de junio. ¿Quién está de cumpleaños? ¿Quién estuvo ayer de cumpleaños y no pudiste felicitarlo? Bueno, más vale tarde que nunca, dicen, ¿no? Entonces, bueno, hoy también puedes felicitar a esa persona que ayer no pudiste felicitar, a esa persona que estuvo de cumpleaños. Aprovecha hoy. Y a los que están hoy de cumpleaños, bueno, que toda Monagas se entere que está de cumpleaños, felicítalo a través de Plan H por 104.5 FM. En vivo hasta las 6 de la tarde. Saludos para Aurimar, que ya por acá nos reporta la sintonía a través de nuestro grupo de WhatsApp. Feliz viernes 19 de junio, que la bendición de Dios te acompañe hoy y que el éxito corone cada uno de tus esfuerzos en este cierre de semana. Amén, amén. Gracias, Aurimar. Igualmente para ti. Gracias por estar siempre en sintonía del programa. Para ti y para tu mamá, la señora Auristela, en el sector La Manga, siempre nos reportan la sintonía. Yesenia Vargas, desde la zona industrial, también nos reporta la sintonía. Hola, feliz tarde, amigo. Feliz tarde. En sintonía, como siempre, de Plan H, Yesenia Vargas, desde la zona industrial de Maturín. Haz lo propio. Repórtame la sintonía. Conductor, amigo taxista, nuestros amigos del transporte público también lo pueden hacer. Guarden este número para que puedan comunicarse con nosotros, un mensajito vía WhatsApp o una nota de voz. 0414-86-38084. 0414-86-38084. 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
1: 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Bueno, seguimos hablando de publicidad en este viernes y me acompaña, por supuesto, mi gente de ¿Qué Tortas? 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
1: 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Dirá la señora, lo que le puedo es un piñazo, porque, ay, Dios mío querido, llegó tardísimo anoche, ¿eh? Bueno, anoche no, llegó tardísimo en la mañana. Pero fíjate algo, hay mujeres que prefieren Sí. Yo prefiero que tú llegues a las 6 de la mañana con tal sol, todo clarito. Que llegas a las 3, 4 de la mañana. Hay mucho peligro en la calle a esa hora. O sea, te quedas donde estás de repente compartiendo con tus panas, con el compadre, y te vienes a las 6 o a las 7 de la mañana o a las 8. Hay mujeres así que te dan ese privilegio. Porque a las 3 de la mañana ellas están pendientes. ¿Será que llega ahorita a las 13? ¿Será que a las... y se viene por ahí? Y tomado de repente, porque... entonces, y no duerme. No duerme. O sea, tú tienes que tocar la puerta porque te quitan las llaves. Hay casos que te quitan las llaves para que llegues temprano. Pues.
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1: Antes de abrir la puerta... 4:30 de la mañana. Y después abre la puerta. ¡Claro! ¿Ah? Mujeres con historias y hombres también. 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Eso no va conmigo, Alejandro, ¿sabes por qué? Porque yo siempre, cuando salgo por allí, salgo con mi esposa. Pues, ¿cómo iba a salir solo? O sea, el que sale solo es porque es soltero, ¿cierto?
3: No creo.
1: Pero si usted es casado, si usted tiene su pareja, si tiene su novia, tiene que salir con ella, pues. No, que un grupo de panas y tal, que no sé cuál. No, tiene que ser su esposa. No, que lo que vamos a jugar es truco, dominó, que va a ser una mujer. Tiene que salir con su esposa, compañero. ¿Ah? Sí. Yo salgo siempre con el permiso. ¡Ay, mujeres! ¡Ay, cómo les gusta el bochincho! Bueno, ya lo saben, qué tortas y algo más. Igualmente me acompaña en esta tarde de este viernes, ya 19 de junio. 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
1: 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Saludos para todo el equipo del grupo Europars Monagas, Europars Delta, que siempre están en nuestra sintonía. Aquí en Maturín y en el estado del Tamacuro. 4:37 minutos de la tarde. Vamos a avanzar con más de la mejor música. Porque cuando llega el viernes, trato lo humanamente posible de hablar menos.
4: ¡Ay, qué emoción!
1: Colocar más música. Algo no tan fácil para mí, pero bueno, hago lo posible por cumplir los viernes y colocar un poquito más de música para nuestra audiencia. Avanzamos, vamos en vivo hasta las 6. Esto se llama Plan H.
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1: Y es por tu preferida 104.5 FM Radio pa' encima. Me acompaña acá en el estudio el doctor David Manzano. Quiere enviarle saludos a la familia allá en la pantalla de Miraflores, que están siempre en sintonía. Además, la señora madre del doctor David Manzano es una fiel... Irma es una fiel oyente a nuestra programación, la señora Irma, allá en la pantalla de Miraflores. Pero bueno, que sea el propio David Manzano, el doctor, que le envíe saludos a la familia. Ya, bienvenido, doctor, al programa, a la radio.
2: Sí, muy buenas tardes, mi hermano. Sí, este es un placer mandarle un saludo a mi madre, a la reina de la casa, a mi hermana Grisel y mi hermana mayor, que también está de visita, y mi otra hermana que están allí, la negra, Irma. Le están preparando ahorita una sopita, uh-huh, para darle más tarde una sopita, pero a mi cuñado, al gordo Pedro. Le van a preparar hoy un teterito de mondongo para que
1: esté durmiendo. ¡Oye, vale! ¡Un teterito, chico! No puede ser posible. O sea, que debe estar ansioso ya.
2: Ansioso,
1: porque
2: claro.
1: Esterito...
2: Y esta hora que está haciendo frío, imagínate.
1: Mira, y como antesala, David, a el domingo Día del Padre.
2: Perfecto, sí.
1: ¡Wow!
2: Para que ya se vaya preparando, porque supuestamente el sábado que va a preparar una parrilla.
1: Ajá. Oye, vale, pero todo... ¡Wow! Oye, pinta, pinta bien, vale. Ajá. Preparando el terreno, pero con una sopita de mondongo.
2: Exactamente. Lo que no sabemos de qué va a ser la parrilla.
1: Ah, ok. Si así es el inicio.
2: ¿Cómo será el final?
1: Bueno, saludos para tu familia allá en la pantalla de Miraflores, a la señora Irma, que es fiel oyente a nuestra programación. Ojalá que pronto podamos ir, darnos una vuelta por allá y conocer a la señora Irma.
2: Amén, amén. Claro que sí. Como le había comentado en alguna oportunidad, en cualquier momento, tiene que ser un fin de semana.
1: Así es.
2: Nos vamos a acercar allá para tomarnos una sopa en leña.
1: Una sopa en leña. Mira, ve, sopa en leña no tiene, mira. Pero es que eso le da un... Le da un sabor,
2: un sabor,
1: le da un
2: especial,
1: gusto, un olor, una cosa difícil de explicar, ¿eh? Pero sopa leña es sopa leña, Alejandro.
2: Wow.
1: No, que saca el reverbero, que busca no sé qué, que no, échale el condimento, échale más, todo lo que tú quieras. Pero sopa leña, así sea una sopa maya, a leña eso queda bien.
2: Así es.
1: Agarra ese sabor único. Bueno, doctor, siempre es un gusto que esté por acá con nosotros en el programa, en el estudio. La próxima semana va a estar con nosotros y porque además de ser un excelente abogado penalista, también está con el tema de la inmobiliaria también, agente inmobiliario. Entonces, bueno, la próxima semana nos va a visitar para hablar un poquito también de ese tema, del costo actual de las casas, de las viviendas, en fin. Bueno, eso va a ser la próxima semana, si Dios quiere. Ah, doctor.
2: Amén. Primeramente, Dios sí, porque estamos viviendo un tiempo donde hay muchas personas que han salido del país y han tenido ese sueño de regresar, y yo pienso que sí, yo tengo fe que van a regresar. Y bueno, lo que les puedo aconsejar es que vayan reuniendo para que se compren su casa.
1: Claro que
2: aquí
1: sí.
2: Aquí va a haber mucha oportunidad para que puedan tener casa a buen precio.
1: Así es, qué bueno, amén. Así será, doctor. Bueno, son las 4 de la tarde, 48 minutos. 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

0: 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Bueno, son las 4:50 minutos de la tarde. 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
1: Son las 5:13 minutos de la tarde. Estamos de regreso en la segunda hora con mucho más de Plan H a través de tu preferida 104.5 FM Radio Pa' Encima.
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1: Y qué manera de iniciar esta segunda hora de programa disfrutando de buena música que ustedes han seleccionado. Ustedes también musicalizan con nosotros, no solamente el fin de semana, toda la semana nuestra audiencia se encarga de musicalizar el programa, comunicándose con nosotros al 0414-86-380-84 y nos dicen, quiero que coloques esta canción. Y aquí estamos para complacer peticiones musicales. Dígalo ahí, Alejandro. Alejandro Vívenes, colocando para ustedes buena música. Mi nombre es Hernán Navarro, arroba Hernán Navarro Oficial. Vamos en vivo hasta las 6 de la tarde.
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1: Vaya nuestro saludo, como siempre, para nuestros panas conductores, amigos taxistas, amas de casa, a nuestros niños y niñas, que son los consentidos de este programa, de esta emisora, los más pequeños de la casa, los consentidos, claro que sí. ¿Cómo se preparan para el domingo celebrar junto a papá el Día del Padre, ¿eh? ¿Ya compraron el regalito para papá? Bueno, saludos para todos nuestros niños y niñas. ¿Y ustedes? ¿Cómo van los preparativos para este domingo, Día del Padre? ¿Cómo van los planes? Coméntanos, 0414-86-380-84, 0414-86-380-84. 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Bueno, son las 5 de la tarde, 15 minutos. Vamos a hablar de publicidad, vamos a comentarles también que nos acompaña en esta tarde de este viernes 19 de junio. 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Son las 5:17 minutos de la tarde. 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
1: 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Son las 5:19 minutos de la tarde. Momento de publicidad. 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
2: Llegó el momento.
1: Mira, ¿cómo van los juegos? Alejandro, ¿cómo van los partidos de la Copa, de la FIFA? ¿Cómo va? ¿Cómo va? ¿Cómo va? Ayer ganó México. Ganó México ayer. Ganó México.
3: ¿Qué pasó?
1: Chamo, ¿qué pasó? ¿Qué pasó, ah? ¿Qué pa-? ¿Ah? Te dije que son amigos, que trajeron unos mangos. Ay, ay, ay, chico, ¿cómo es posible, no? Ay, señores, ¿cómo hay que ver, vale? Bueno, ¿cómo será? ¿Cómo será? Mira, fíjense algo, porque tormentas en gran parte de Venezuela por la onda tropical número 16 se mueve de oriente al centro del país. Según el pronóstico del Instituto Nacional de Meteorología e Hidrología, INAMED, tormentas en gran parte de Venezuela por la onda tropical número 16. Así lo destaca en su reporte el INAMED. Desde primeras horas de la mañana prevalecerá cielo con nubosidad fragmentada y algunas zonas con nubosidad parcial en la mayoría de los estados venezolanos. Esta onda tropical número 16 se mueve de oriente al centro del país. De acuerdo al reporte del organismo, las lluvias o chubascos se van a desarrollar principalmente en Guayana, Esequiba, Bolívar, Amazonas, Delta Macuro, Monagas, Anzoátegui, Miranda, La Guaira, Distrito Capital, Aragua, Carabobo, Oeste de Falcón, Guárico, Barinas, Apure, Portuguesa, Los Andes y el estado Zulia. Al llegar la tarde y en horas de la noche de hoy, viernes 19 de junio, habrá un incremento progresivo de la cobertura nubosa, la cual podría estar acompañada de precipitaciones de intensidad variable y eventuales descargas eléctricas. En cuanto al pronóstico para la Gran Caracas, el INAMED pronostica cielo con nubosidad fragmentada y algunas zonas cubiertas con precipitaciones variables en toda la entidad. Así que bueno, esta onda tropical número 16 se va del oriente al centro del país, según el reporte del Instituto Nacional de Meteorología e Hidrología, INAMED.
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1: 5:35 minutos de esta tarde. Por acá me reporta la sintonía el pana David. David está, creo que es... bueno, ahí sí, mis saludos, mis panas. El pana David tiene su taller ahí en casa. Ahí en su casa. Y bueno, hacen, trabajan bien. Así que saludos para el pana David. Para Adolfo, quien es el pintor, y están activos allí trabajando en el taller y en sintonía de Plan H. Por 104.5 FM, tu preferida radio para encima. Ruth Torrealba, saludos para Ruth Torrealba, que también está por ahí en nuestra sintonía. Me dice por acá Ruth, me envía, mejor dicho, los resultados de ayer de la jornada de los partidos del Mundial. Y para hoy también me envía por acá la jornada de hoy, partidos del día. Esto fue más temprano. Estados Unidos, Australia, viernes 19. Deben estar jugando ahorita, ¿no? Estados Unidos, Australia, Escocia versus Marruecos. Este sí es en la noche. Sí, en la noche. Hoy juega Brasil. Brasil hoy juega. Se va a enfrentar a la selección de Haití. También esta noche, a las 11 de la noche, cerrando la jornada de hoy de esta Copa del Mundo, Turquía enfrentará a la selección paraguaya. Así que bueno, gracias por este dato, por esta información, mi estimada Ruth Torrealba. Nos envía esta información, los resultados de ayer, bueno, ya ustedes lo saben, y los partidos del día de hoy de esta jornada de la Copa del Mundo FIFA 2026. Son las 5:37 minutos de la tarde. Me permito, pues, también comentarles buenas noticias. 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Otra. 5:39. 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

0: 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Por acá me está llamando, y si me está llamando, que no me engañe, por favor, mi pana Víctor Fernández de Autocolors Express. ¿Qué pasó, mi hermano querido? Estoy al aire, como ya te puedes dar cuenta, estoy al aire. Di. Todo. Ajá, ya va. Déjame que te voy a sacar al aire, a ver. Espero que sea una buena noticia. A ver.
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0: 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Hay que firmar eso hoy mismo, entonces.
1: 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Todo, ¿viste?
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0: Centro Comercial, en la feria, Centro Comercial.
1: Enfrente de las escaleras, no hay pele, ¿eh?
0: Bueno, listo, hermano. No se diga más. Al terminar el programa, oye, vale, hoy tengo que ir para... Lo que pasa es que tengo compromisos para hoy, pero mañana puede ser posible, claro que sí.
1: Acércate. Hoy era inauguración.
0: Perfecto. Listo. Qué bueno. 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
1: Claro. Te estoy llamando porque estos van a ser futuros clientes.
0: Claro que sí.
1: Uña, quieren todo, hermano mío.
0: Que no sea un futuro tan lejano, ¿viste? Que sea un futuro para hoy mismo, ahorita, para mañana, algo así, pues.
1: Hoy puede ser tu futuro, hermano.
0: Dale, seguro que sí, hermano. Vamos a estar en línea. En lo que salga del aire, te echo un ring. Sí va. Dale, pues, ok, saluditos entonces. Bueno, son las 5:43. Oye, pero ¿cómo es posible? ¿Vale? Oye, pero la gente, el programa, vamos a hacer publicidad, déjame llamarlo. Oye, Víctor, vale, pero te la sabes toda, Víctor. Ya te voy a enviar ya 0102-0414-863-8084, cédula 22. No, ese envía el pago móvil. Ya ese paso ahorita. Tranquilo, Alejandro. Yo sé que ya te voy a enviar también a ti algo,
2: sí,
0: ¿vale?
2: ¿Viste?
0: ¿Ah? No todo es arpa, ¿no? Pura arpa.
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0: Ay, chamo, estamos pasados, ¿vale? No. Diría mi abuela, ustedes no tienen compón, ¿vale? Así dice mi abuela. Ustedes no tienen compón. ¿Cómo es eso, abuela? Así, compón. ¿Pero qué es eso, compón? Mira, 5:44. Vamos a música. No, déjame mencionar rapidito ahí, porque en esta segunda hora de programa quiero hacer mención de nuestros aliados, la gente que hace posible Plan H en este inicio oficial del fin de semana. 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Son las 5:46 y mi pana Juan Pernilla, técnico especialista en refrigeración doméstico e industrial. Le di un paseíto aquí a mis clientes, a mis aliados. Los viernes trato de hablar menos y poner más música. No creo.
2: No creo.
0: Vamos con música. Ya volvemos para la despedida del programa. Así que bueno, quédense allí. 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
1: 5:49. Ahora sí, nos toca despedirnos. Hasta el próximo lunes. Ya este lunes estaremos de regreso, si Dios lo permite, a las 4 de la tarde. Bueno, para acompañarles en una nueva semana de Plan H por tu preferida 104.5 FM Radio Pa Encima. Nos vamos. Gracias a todos nuestros aliados por acompañarnos siempre. Mi pana Juan Pernía.
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1: 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Alejandro Vívenes estuvo colocando para ustedes buena música desde el mediodía hasta las 6 de la tarde. En la dirección de la estación, José Gregorio Rodríguez, quien tuvo el inmenso placer de acompañarles de 4 hasta este momento. Hernán Navarro, pueden seguirme en mis redes sociales, en Facebook, en Instagram y en TikTok.
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1: Que pasen feliz fin de semana, se cuidan, se portan bien y el lunes estaremos de regreso, como ya lo dije, si Dios lo permite, en una nueva edición de Plan H.

la Turquita. Están por ahí prevenidos para acompañarles hasta las 8. Luego a las 8, mezclas. Las mezclas que no pueden faltar. Recuerden, jueves, viernes y sábado. Mezclas con el Weekend Mix. Y luego vendrá el Weekend Mix en vivo próximamente. En su tercera temporada. A la tercera. A la tercera la vencida. El Weekend Mix en vivo. Señores, chao. Feliz tarde, feliz noche. Y será hasta el próximo lunes.

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0: ¿Cómo? Porque acaba de empezar el partido, así, y ¡pum! Marcó, ¿eh?
1: ¿Quién?
0: Marruecos, que Marruecos nadie daba ni medio.
1: ¿Cuánto tardó en marcar?
0: 2 minutos, 1:50 y pico.
1: Ah, okay. Ah, o sea,
0: y
1: marcó. Debe estar en el segundo puesto del gol más rápido del mundial. ¿Te acuerdas que creo que Turquía hace unos cuantos mundiales atrás?
0: Sí, pudiese ser. Vamos a preguntarle a Géminis. Ah, ve, ya empezamos.
1: Pero no le preguntes a Géminis, ¿qué se te ocurre?
0: ¿De qué?
1: ¿Qué mundial fue y qué país fue? A ver si la pegas.
0: Bueno, claro que yo por estar en un medio de comunicación debo estar muy documentado
1: por
0: con
1: supuesto,
0: todo.
1: Deberías documentarte.
0: Sin embargo, todo el mundo sabe que fue un equipo europeo y en menos de un minuto, 0:40 y pico, el rango.
1: Sí, sí.
0: Stafford Nation metió el gol.
1: Ese es un descendiente alemán.
0: Sí, un descendiente alemán.
1: Está en Turquía y es Nathan.
0: Vamos a confirmar para
1: a ver.
0: El gol Géminis más rápido que ha hecho en un partido de la Copa Mundial un equipo, un jugador, pues, ¿cuál fue y qué fue el tiempo?
1: Tú le preguntas todo eso y él más o menos te entiende.
0: Sí.
1: Claro, él ha hablado contigo muchas veces y ya te entiende.
2: El gol más rápido en la historia de los mundiales lo anotó el turco Hakan Şükür. Lo consiguió a los 11 segundos de iniciar
1: 11 segundos.
2: En el tercer lugar contra Corea del Sur y ante Corea-Japón 2002.
1: Ahora, permíteme, entrando en tu terreno,
0: ajá,
1: ahí se cayeron todas las quinielas, ahí no hubo, o sea, todas las estadísticas, todas las casas de apuestas de ahí perdieron, ¿no?
0: No, tú sabes que hay rango de tiempo, dicen por lo menos el equipo
1: de un minuto.
0: José Gregorio Landia tiene, sale una proposición que en los primeros 15 minutos puede ser que sea ya el que abra el marcador. Pero nadie espera, o sea, tú haces cualquier tipo de esas actividades. Cuando te vas a sentar con las cotufas, tú de repente, ¡ay, ya! ¡Listo! Imagínate que fue al revés.
1: Esa es una curiosidad.
0: Que tuvo que pedir prestado y no le dio tiempo ni...
1: No, cuando iba a anotar en un cuaderno lo que hizo, anotándose, ya perdió.
0: Perdió, así de fácil. 11 segundos. Bueno, este viene siendo en el rango, puede ser el top 5 de los goles. Ahora, lo curioso es que Marruecos, José, nadie daba medio en el sentido que no tenía chance porque fue el primero que debutó fue con España. Y dijeron, ve, España con Marruecos. Eso va a ser una goleada, sin embargo Marruecos jugó bien.
1: Se le paró.
0: Contra España.
1: Que ese encuentro estuvo cargado incluso por un matiz político. Acuérdate que entre España y Marruecos...
0: De eso quería comentar hoy.
1: ¿En serio?
0: En un rato, sí, porque así somos nosotros conectados.
1: Hazlo de una vez.
0: Hoy vamos a estar sacando respuestas absurdas, pero no tan absurdas.
1: Claro.
0: De cómo quedarán los partidos en este transitar de esta semana.
1: Yo sé poco de fútbol. Yo
0: pero,
1: te voy a dar las respuestas absurdas y tú darás tu análisis ya conocedor un poco más.
0: Estados Unidos le ganó 2-0 a Australia y se sabe porque...
1: Terminó. Por supuesto que se sabe. Ya terminó y todo el mundo lo sabe.
0: Claro, pero igualito iban a ganar porque la supremacía del águila...
1: Pero Australia... Que Australia siempre va a un repechaje. O sea, Australia siempre... ¿Lo dije bien?
0: Sí, sí, sí.
1: Siempre clasifica por repechaje o por carambola o porque
0: sí,
1: no hay más nadie
0: así
1: en ese continente.
0: Claro, entonces
1: ella compite con ella misma, ella creo que compite con Alaska, con Oceanía y...
0: Con Madagascar.
1: Y Madagascar, una cosa
0: sí.
1: De... Por cierto, Australia está pasando por un momento sociopolítico bastante fuerte que, de hecho...
0: ¿Australia es otro mundo?
1: Australia, sí, por supuesto. De hecho, El costo de la vida del australiano se está elevando.
0: Sí.
1: Claro.
0: ¿Y por qué?
1: Porque están aceptando muchos migrantes. Ahí viene, es una situación política que se está convirtiendo en algo muy, muy complejo y que si no lo frenan ahorita, ya es una bola de nieve que no la van a poder detener. Hay mucha migración, sobre todo después del COVID. Después del COVID, mucha gente con dinero que puede comprar casas, que puede comprar terrenos, que puede hacer negocios en Australia, vieron Australia como una opción, ¿verdad? Vieron Australia y han ido para allá. Y eso ha generado una migración gigantesca, pero es una migración con dinero. Entonces,
0: claro,
1: las bienes raíces aumentaron. Y aumentan para quienes pueden comprarla y para quienes no. Entonces, quienes no pueden comprarla, generalmente, o la mayoría son australianos, están viendo que una vivienda es carísima, entonces el costo de la vida se puso carísimo. Eso ha hecho que algunos grupos políticos emerjan ofreciendo solución a esos problemas, que se van hacia los extremos. no solamente que emerjan, sino que se conviertan en opciones. Y uno de ellos es un partido político de extrema derecha que creo que ganó las elecciones y puede que tome decisiones un poco contrastantes, un poco tomada de los pelos para poder llevar a buen rumbo a Australia de acuerdo a su criterio. Y eso está causando una conmoción político-social importante en Australia.
0: Imagínate, sí, tú, señor. Viste todo lo que nosotros vamos a comentar aquí y ustedes van a absorber. Yo tengo gente que tiene amigos y familiares en Australia. ¿Tú sabes quién es uno? El Tornada. Tornada tiene un familiar, un amigo en Australia, en el otro lado del mundo. Y Australia es curioso porque Australia se parece, como, o sea, en los bordes es que vive la gente, pero el medio del país es desierto.
1: Está deshabitado, sí.
0: Sí,
1: de hecho, está
0: raro,
1: casi que inexplorado. Hay una zona de Australia que...
0: Y hay agua en las orillas.
1: Sí, hay una
0: agua blanca.
1: Hay una zona de Australia que está casi, que es difícil, de difícil acceso. Uh-huh. Que la única manera de llegar es a través de barcos, ¿verdad? A través de barcos, y no todo tipo de barcos, botes. Uh-huh. Entonces, son áreas inexploradas casi todas.
0: Por eso es que perdió Australia, porque ve... la mascota de Estados Unidos es el águila.
1: ¿Y la mascota de Australia, un demonio de Tasmania?
0: No, Australia es el cangurito.
1: El canguro
0: no corre
1: tan
0: rápido.
1: O sea, también hay koala. Es tantas cosas que hay en Australia.
0: Claro, y entonces simplemente por eso es que Estados Unidos le ganó a Australia. Hay que ser muy, o sea, muy bajos de conocimiento para no saber que Estados Unidos le gana a Australia porque el animal es un canguro.
1: Sí.
0: ¿Me entiendes?
1: Australia es un país tan hostil. Es una zona geográfica.
0: El que está sintonizando ahorita dice, ¿qué es esto?
1: Sí, esto es geografía con los belgas.
0: Y metiéndole al deporte.
1: Es tan hostil que todos ellos se quieren matar entre ellos.
0: ¿Dónde?
1: En Australia, o sea, la fauna está...
0: Ay, son salvajes.
1: Son muy salvajes, o sea, en comparación con otros animales de otras zonas del planeta, esos animales son muy letales. Hay los cocodrilos más... fieros están en Australia.
0: Tú sabes que dicen que
1: esa
0: es la cercanía del Polo Sur.
1: Sí, claro.
0: Que según
1: claro.
0: Es lo más cerca, el país más cerca, uno de los países más cerca, y que a lo mejor quedaron animales antiguos, lo tiene Australia y no lo tiene otro país.
1: Puede ser.
0: Sí,
1: puede
0: y
1: ser,
0: fue como ser. La... cuando el hielo se derrite, ¿cómo sería?
1: Deshielo.
0: Bueno, sí.
1: O sea, si bien sí. Se derrite, tú dices...
0: Es como un cierto deshielo de esa parte del Polo Sur. Entonces,
1: ¿y cómo
0: por eso
1: diría?
0: Que esos animales
1: porque
0: son...
1: Está la era glaciar.
0: Ajá.
1: Y la era no glaciar...
0: Y allí, en esos mares, dirán, pero este programa sí es extraño. Allí en esos mares que cayó el Malasia Airlines.
1: El Malasia Airlines, claro.
0: Tuvo que caer allí,
1: claro.
0: Por eso es que nadie lo encontró, porque después de Australia, tú es como un videojuego, cuando tú juegas un videojuego, que tú estás jugando así y de repente te baja, el juego te dice para allá, y entonces tú le das para acá, a donde claro. No hay nada, y empieza claro. A ser pixelado, que de allí no hay más nada,
1: sí.
0: Pero tú te empeñas en ir para allá. El Malasia Airlines fue para esa pared pixelada,
1: claro.
0: Que es el Polo Sur, porque tú sabes que la Tierra es plana.
1: Por supuesto, totalmente.
0: Ya por fin nos sabemos que la Tierra es plana.
1: Y tú sabes una de las formas, Génesis, Clay, quienes nos escuchan, una de las formas más fácil de determinar que la Tierra es plana.
0: ¿Ah?
1: El polvo del Sahara.
0: Imagínate tú.
1: Si el polvo del Sahara está en el Sahara, y para llegar a esta parte del continente...
0: ¿Cómo llegas recto?
1: ¿Cómo llegas si la Tierra es curva? Si la Tierra fuera
0: exactamente.
1: Curva, al dar la vuelta por la circunferencia propia de la Tierra y de los que hablan de que la Tierra es circular, se eleva hacia el espacio porque es polvo. Como es una Tierra plana, es para que sepan que esto es ciencia, estos son datos, no opiniones.
0: Claro.
1: Como es Tierra plana, el polvo del Sahara llega hasta acá, o sea, es normal, es lógico. O sea, ahí lo tienen. Una mejor explicación que esa no hay.
0: Hoy estamos en los primeros minutos conspirativos y entonces todo aquello que usted piensa, pero le da pena decirlo en la calle porque lo van a llamar usted lo que es un tremendo loco, nosotros lo estamos comentando aquí. Otra cosa, ¿por qué la gente ha ido tan lejos en el espacio y no ha ido un rato la NASA después de la pared de hielo del Polo Sur?
1: Se han ido,
0: ¿qué esconderán? Pero
1: sí.
0: Ponemos emoción a la cosa.
1: Lo que pasa es que ese es un tema recurrente que teníamos en la segunda temporada.
0: Claro.
1: Y eso me quedó.
0: Ajá.
1: Y yo decía, no puede ser que evidentemente, o sea, efectivamente, mejor dicho, nadie explore esa zona. pero sí han ido. Lo que pasa es que eso no tiene dueño.
0: Ahora, pero ya te me voy a poner como defendiendo la base. Sí pudiesen haber ido porque también hay una cosa bien bonita en la Patagonia. Después de que pasa, tú sabes que hemos ido bastante, ¿no? Después que cruza, que está, por cierto, una casita que tenía Hitler, una familia. O sea, llega a la punta de Chile, todo, lo al final. Sí. Es el último país, ¿no?
1: Sí. Por allá, claro.
0: Entonces viene el estrecho. El estrecho que pasó Fernando Magallanes.
1: Okay.
0: Para allá, ya está el Polo Sur, pero al principio se ve hielo y un poquito de tierrita y unos animales. Uh-huh. Por allí, es lo que han documentado visualmente, más allá que hayan ido más allá, pero lo que te pasan por YouTube o por documentales es esa parte. Y allí tenía una casa la familia de Adolf Hitler.
1: ¿Seguro?
0: Claro, sí, y no es teoría conspirativa, era como una casa de vacación. ¿Entiendes? En aquella parte
1: totalmente gélida.
0: Sí, después que le das kilómetros y kilómetros para adentro, que vienen los bloques de hielo brutales, qué tal y cosas. Claro. Pero realmente lo que normalmente la humanidad ve que le interesa este tema es esa parte del inicio. Entonces que yo quisiera que al mundo, como llegaron estos días en el espacio, habían camaritas y tomaron fotos, métete a lo más inhóspito del hielo y empieza a tomar fotos. Para que la gente quede tranquila.
1: ¿Pero para qué? ¿Van a ver blanco a la
0: No, se le mete una bandera.
1: Eso es lo que pasa, que como no es de nadie, entonces no prefieren abordar ese avispero para que alguien pueda reclamar ese espacio.
0: Sí, porque si no nos hundimos en la...
1: En eso.
0: En la miseria.
1: En eso.
0: Mira, bueno, así empiezan los vergas de la radio. Todo extraño.
1: Clay Martínez.
0: Y a mi lado, José Gregorio Rodríguez.
1: Génesis Moesati.
0: No, tienes que decir el número.
1: 59.607 y Génesis Moesati.
0: Eso, en la musicalización. Bajo la dirección, José Gregorio Rodríguez, 104.5 FM. ¿Cómo están ustedes? ¡Aplauso!
1: Vaya, ahora sí vamos a decir los números de teléfono. 0414-344... 544-3444.
0: Ajá, 5... ¿Ah?
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0: Sí, 544-3444.
1: ¿Así? Ahí lo tienen, llámalo ellos. No hace falta, solamente tienes que decir, mándame 5.000 y ya me sé tu cédula y todo.
0: Se da Zaini, ponga 104.5 FM, estamos en vivo, pero sí voy para esa. Saludos, Zaini. Saludos.
1: Zaini
0: es una amiga que en vez en cuando, después que hacemos batalla en la noche, hacemos batalla en la noche.
1: Batallas
0: es...
1: Bueno, de verdad que en tan poco tiempo ha avanzado tanto la tecnología y todo este tema que ya lo que hablábamos hace 2 meses, 3 meses atrás es totalmente absurdo, es vintage, es para viejos.
0: Claro, tenemos que hablar más
1: batallitas.
0: Ahora, o sea, tú puedes cobrar por Cele, puedes cobrar por pago móvil.
1: ¿Cobrar qué?
0: Dinero.
1: ¿Pero qué cobro? ¿Qué
0: no
1: servicio?
0: No sé, publicidad.
1: Ok, ya.
0: ¿Entiendes? Tú puedes cobrar también por Galaxia. Ahora, en tu hablar, cuando hables con un colágeno, tú le dices, mira, pero ¿cuándo me vas a pagar tú?
1: ¿Y se puede seguir utilizando colágeno para referirse a una persona?
0: Sí, todavía
1: puede dar vitalidad, energía.
0: Claro, porque ya están orgullosos y dice, bueno, somos colágeno. Sí. Entonces, si esa persona no tiene...
1: Yo creo que la palabra colágeno lo usamos los viejos, no los chamos.
0: No, bueno, no sé, ¿oíste? Porque sí he visto la nueva camada diciéndola todavía. Me consta por TikTok. Pero bueno, en fin. Si
1: ¿Qué tú haces viendo TikTok?
0: Escucha. Si tú tienes a alguien que le vayas a cobrar unos zapatos, claro, y no tienes Cele o pago móvil, tú le dices, bueno, pásame 30K.
1: ¿Qué es eso, 30K?
0: José, 30K vienen siendo como alrededor de 30 verdecillos por allí. ¿Cuándo? 30K. Claro, no, 30K
1: porque,
0: viene...
1: Porque la K significa 1.000.
0: Sí, claro, entonces, no, pero allá es otra 30, cosa.
1: 30.000.
0: Exactamente, sí, por allí. Entonces, ¿qué es lo que no te quiero confundir? Que el TikTok tiene algunos valores.
1: Ok.
0: Algunos valores. Entonces, okay, cuando tenemos amigos también de la nueva era,
1: sí,
0: que nos juntamos no a la discoteca, sino a las 10 te veo, amiga. ¿Para qué? Para hacer batallita.
1: Ahora, hay una...
0: ¿Viste cómo ha cambiado el mundo?
1: Sí, definitivamente para peor.
0: ¿Tú nunca has pedido un oso misca?
1: No sé ni siquiera qué es eso.
0: Un oso misca por live, José. O sea, tú estás en el live y dices, ¿cómo están toda la gente que está por aquí? De tiquitique la pantalla, compartan el live y manden su quiéreme. ¿No has dicho manden su quiéreme nunca?
1: No, no.
0: Tenemos que actualizarnos, José.
1: Caramba.
0: El mundo se está acabando, pero acabémonos con él.
1: Bendito sea el Señor, pronto se acabará. No, ya, yo creo que ya las élites que mueven los hilos dieron con el con en esto en, de aquí en adelante nos vamos a auto
0: flagelar y eliminar.
1: Sí, totalmente, porque bueno, nos vamos a encerrar allí y ya. Cuando ayer comentaba de que pocas las familias en Corea y en España ya no quieren tener hijos, ya se está viendo en ciertos niveles aquí en esta parte del mundo, ya se está viendo que los chamos de ahorita no quieren tener hijos, no quieren tener hijos, quieren es vivir su vida, y está bien, esa es su vida, pero quieren disfrutar todos sus ingresos, lo quieren disfrutar y disfrutar entre ellos, para sí mismos. Y no quieren tener hijos.
0: Pero en el futuro un poco lejano, yo me imagino que después se va a convertir todo, el albañil, el ingeniero químico, el ingeniero eléctrico, va a ser bien súper recontrapagado.
1: Por eso que tú acabas de decir, señores, aprendan un oficio.
0: Porque todo el mundo va a ser batallita.
1: Aprendan un oficio. ¿Por qué?
0: Porque todo el mundo va a terminar haciendo batallitas.
1: Aprenda de electricidad.
0: Porque si no van a pedir muchos osomishka.
1: Aprendan de plomería.
0: No voy a salir hoy de la casa porque me llegaron 4 galaxias.
1: Aprendan a reparar carros, o sea, mecánica.
0: Porque tiki, tiki, tiki, comparten este live.
1: Así mismo, o sea, aprendan de un oficio, ¿no?
0: Y no está mal que lo hagan, pero va a necesitar en algún momento esa mano de obra. Hermano, se va a necesitar. Ahorita la vemos como hay.
1: Hermano.
0: Que tú, escúchame.
1: Alguien que sepa un oficio, lo sepa bien de refrigeración, de electrónica, de plomería, de electricidad, de albañilería. Va a haber un momento no muy lejano que ellos le van a poner unas tarifas a sus trabajos
0: súper caro.
1: Elevadas. Súper elevadas en países como este, donde la gente prefiere hacer batallitas, ¿verdad? Que estudiar.
0: Porque imagínate que tú estás en un autobús vía Caripe, son las 3 de la mañana, viene un carro terrorífico que viene a 10 kilómetros por hora, tú estás en un autobús y de repente le dicen a Suárez, estamos aquí solos, ¿qué hacemos para arreglar el autobús? Yo te subo las reproducciones. ¿Cómo? ¿Entiendes? ¿Pero qué haces tú? Si quieres hago un video y empiezo a compartirlo a todo el mundo para que vean que estoy... Y de repente está el mecánico y le dice, bueno, yo lo puedo hacer.
1: Cara de maldad.
0: Sí, cara de maldad.
1: El mecánico se llama, qué sé yo, weón, barriga cortada, una cosa de eso.
0: Entonces, ¿y cuánto vale arreglar el autobús que no van a agarrar? Eso te cuesta 100 luquitas, papá.
1: Eso es.
0: Yo no sé qué es luquita. Bueno, dame 10 galaxias, lo que hablan ustedes. Pero tú tienes cuenta TikTok, hazte un like, se la pagan y el chamo empieza a... Porque
1: también tendría TikTok el chamo.
0: Claro.
1: No, porque el mundo debe tener un TikTok porque incluso el TikTok es una ventana para tú vender
0: lo que pasa es que no sabe el botón del like, pero él va a aprender para que le pase.
1: Eso es así.
0: Después él va a necesitar
1: las redes sociales son súper útiles si tú quieres vender un servicio y quieres mostrar lo que sabes hacer. Definitivamente las redes sociales son súper útiles en ese caso, pero se lo recomendamos, aprendan un oficio. Ojalá y esto le llegue a alguien que si no ha podido terminar sus estudios, si quiere hacer algo, de verdad, aprendan un oficio que dentro de poco se murió de una vez.
0: No. Vamos a escuchar, pásale ese PayPal, escucha que todo es, okay. Pásale ese PayPal a ella que lo necesito urgente. Okay. Anda, y lo que estoy comentando, ella es una muchacha que, bueno, está en
1: la
0: esa,
1: economía, sí. Electrónica.
0: Y entonces me está diciendo que lo necesita urgente, igual el favor es para mí, pero... Y entonces, bueno, me agarró ponchado, pero entonces tiene su moneda, que sus controles de cambio.
1: Claro,
0: y tal.
1: Claro, es que las monedas virtuales...
0: Uh-huh.
1: O el sistema financiero virtual, puede ser el Bitcoin, el PayPal, el USDT, el USDC también, que uh-huh. otra son útiles y son una alternativa que te da a ti ciertas libertades financieras que no tienes que depender. Por ejemplo, el lunes, martes, creo, la plataforma de algunos bancos aquí en Venezuela se vinieron al piso, que colapsó media ciudad.
0: Sí.
1: Colapsó, ¿por qué? Porque no podían sacar el dinero, no sé qué. Estas formas de pago, estas formas de comercializar son necesarias para tú tener también alternativas a la hora de tú trazar algún negocio, alguna transacción. Entonces no es que sea malo,
0: no es que sea malo,
1: al contrario, son alternativas que deberíamos nosotros tener a la mano y conocerlas. Yo no tengo USDT, no tengo Binance, debo aprender a utilizar esa plataforma. Si alguien sabe cómo cómo abrir una cuenta USDT, una cuenta Binance, y me explica, por favor.
0: Sí,
1: estaré 100% agradecido, porque a pesar de que por allí algunos conocedores están diciendo, Clay Martínez, que el Bitcoin va para abajo, ¿viste? Que el Bitcoin va para abajo, y si el Bitcoin va para abajo, todas esas monedas también pueden tambalear. Es como un equivalente al oro, ¿verdad?
0: Ajá.
1: Que es como el respaldo de una moneda de un país o algún otro bien. Pero el Bitcoin es como el respaldo de ese tipo de monedas virtuales. Y si el Bitcoin va para abajo, puede desestabilizar muchos sistemas financieros.
0: Ya cuando me metí en estos líos de las redes sociales, entonces el Bitcoin está desestabilizado. Muchachos,
1: cuando ya tú estás agarrando vuelo.
0: Sí, ya cuando estoy agarrando vuelo, que yo tengo mi billetera.
1: Normal. A mí me pasó justamente cuando, tú sabes que hubo aquí una estafa nacional de HB.
0: Ajá.
1: Cuando esa estafa empezó a fortalecerse, yo conocí...
0: ¿Sabes que yo sentí un fresquito, pero a la vez, o sea, no de mal, pero entonces cuando me enteré que tú estabas metido ahí, dije, me sentí un sentido de culpa malo, ¿no? Pero sentí el fresquito porque hay mucha gente astuta o inteligente que sabía que era un riesgo.
1: Sí.
0: En esa me imagino que estás tú. Pero había mucha gente que ya se sentía como una religión.
1: También.
0: Y entonces era extraño, a mí me llegaba cada rato, y entonces eso me tenía, y bueno, y cuando se cayó la plataforma, yo dije que a lo mejor ese es un proceso de aprendizaje para mucha gente.
1: Me incluyo.
0: Eso que no.
1: Y que aprendí a invertir a tiempo.
0: Pero para allá...
1: Esperé mucho tiempo.
0: Para allá vamos, sí, es verdad. Y hay mucha gente que aprendió eso. Hay otras personas que invertían, pero sabía que podía pasar, pero habían unos HB Lover que eran como que no, es porque hablaron mal de ellos y qué tal, y se metieron, ese fue el gobierno y cosas así, ¿me entiendes? O sea, de una forma que ellos no están haciendo mal, el mal es el que lo restringió, ¿me entiendes?
1: Sí, sí.
0: Era una cosa loca.
1: Yo estaba renuente a participar en ese tipo de cosas, estaba renuente totalmente porque era algo muy fácil, nada fácil. Nada es fácil,
0: sí.
1: Y cuando es fácil, no es.
0: Y lo fácil... así uno hace como el gordito de Oxxo,
1: Sí. No, nada es fácil, o sea, mira, tienes que sudar, como sea, suda tu frente o suda tu intelecto.
0: Hola.
1: Entonces... ¿Qué? ¿Quiere llevarlo?
0: Bueno, muchachos. 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
1: 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Y si tienes la mitad de la plata, yo nunca he usado cachea, Clay. ¿Cuál es la dinámica del cachea? Tú la sabes.
0: ¿No vamos a usar cachea?
1: Yo no he usado cachea. ¿Tú, ustedes tampoco?
0: Los ricos no usan cachea.
1: Es verdad, o sea.
0: Entonces, por eso
1: no tengo idea.
0: Ignorante del tema. Cachea es una cosa como,
1: un
0: algo
1: de
0: así.
1: Crédito.
0: Sí, pero te lo voy a decir como tú. Dime, o sea, Véndeme ese cómprame ese teléfono.
1: Ok, hermano, ¿cómo estás? Este iPhone 15, ¿cuánto me lo vendes?
0: Yo te doy ese teléfono, papá, así mismo, con la misma voz. Papá, yo te doy ese teléfono, te lo dejo, papá. ¿Cuánto le doy a la mujer? Dame 300.
1: ¿Cuánto le doy a la mujer?
0: A la mujer le tengo que preguntar, porque tú sabes que ella es la del hogar, pues. Ella está claro. Con los cachorros allá y ella tiene que estar pendiente.
1: ¿En serio? ¿Vendes iPhone y hablas así?
0: No, pero ¿qué te pasa? Pues nada más la cédula, si quieres te pierdes. Piérdete. Yo trato de llamarte.
1: Ok. Sigue. ¿Entonces?
0: Bueno, entonces esto te cuesta 300. Por ser la primera vez que te veo la cara, te veo el rostro, págame 160. Yo estoy llamando cada 10, 15 días.
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1: Ok, así habla una persona con negocios.
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0: Dice por aquí, hola chicos, ¿qué emisora es? Lo escucho desde un carrito ruta Los Guantes. ¿Los Guantes qué será?
1: Los Guaritos.
0: Este es 104.5, está escuchando el señor. Y dile que se aguante, que el pasaje no lo ponga 300, que ya no vamos ante las 7.
1: Ante las 7 nos vamos. Usted puede comunicarse con nosotros a través de el 0414-899-0369. 0414-899-0369 o el 0414-534-544-3444. ¿Qué sucede con el pasaje? Ese es un tema muy, muy complejo. Nosotros tenemos que acá ser objetivos en lo que vamos a decir. Hay un tabulador, es cierto, hay un tabulador. Nuestros amigos
0: de la ruta. Hablamos de todo un poco.
1: Nuestros amigos de la ruta, ellos están cumpliendo con lo que establece la ley y cobran, pues nada, lo que el tabulador así lo señala. Sin embargo, a los usuarios, vamos ahora con los usuarios, hay un grupo de personas que también se están ganando el pan de cada día, que no están en una ruta establecida, que no cuentan con el beneficio de la gasolina subsidiada, ellos tienen que comprar la gasolina dolarizada, por lo tanto, el pasaje lo pueden comprar, lo pueden cobrar o lo pretenden cobrar un poquito más para equilibrar un poco sus gastos. ¿Qué sucede también con la gente de la ruta? El hecho de que tú tengas la gasolina subsidiada te da cierta tranquilidad y tú decides hoy dar dos vueltas nada más. ¿Verdad? ¿Por qué? No tienes que forzarte más para hacer más dinero y comprar la gasolina o surtir de combustible dolarizada. En cambio, el que tiene que comprar gasolina dolarizada trabaja hasta tarde y ya al estar tarde, pues nada, oferta y demanda, mano. Ese es el mercado, oferta y demanda. Poco vehículo, poca oferta, mucha demanda, el valor aumenta. Ese es el mercado.
0: Bueno, yo no sé tampoco dónde sale tantos pasajeros, ¿viste?
1: Porque hay pasajeros. Porque hay trabajo. O sea, la gente está trabajando.
0: No, si no busca trabajo.
1: En los Guaritos no hay todo empleo para tanta gente. La gente tiene que venir al centro.
0: Sí, vale.
1: Tiene que devolverse. Los autobuses trabajan hasta las 6, 7 de la noche cuando mucho. Ellos se van a acostar porque ya...
0: Los Guaritos falta un DACA.
1: En los Guaritos falta todo. O sea, en el sentido de que todo lo que...
0: almacenes más grandes para que se termine de urbanizar completo.
1: A mí me dijeron que un Farmatodo y que iba para allá.
0: Un Farmatodo. ¿Allá no hay Farmatodo? Ah, no, allá está el Farmadón, está Mega Farma. No, está Farmapaz. Esta Farmapaz, falta una por allá de Mega Farma y Farmatodo. Bueno, ¿y cuánta gente se va a enfermar rapidito? Ah, no.
1: Acuérdate que eso se han convertido, ese tipo de farmacias se han convertido más como un centro de, un minicentro comercial que...
0: Sí, tiene víveres y chocolates y eso. Sí.
1: Son las 6:45 de la tarde. Estos son los belgas de la radio.
0: Mira, saludos a mi gran, que por cierto, nos escucha todos los días como José Colombiano, también Gato Amigo. Saludos a Jonathan, que sintoniza la emisora y dicen, bueno, dos horas sin música, pero provoca escuchar.
1: ¿Seguro?
0: Entonces, claro, vale. 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
1: No les recomendaría a la gente, no les recomendaría a la gente utilizar el cachea para comer. Para un restaurante, para no.
0: Mira,
1: Lo hay, y el que lo utilice, pues nada, eso queda a su criterio. Yo particularmente no se lo recomiendo.
0: ¿Tú sabes cuál sería el mejor negocio para gastar en cachea? Comprar tremendo mercado de 700, 800 dólares.
1: Es que los hay.
0: Y
1: los hay,
0: montar una bodega. Yo me voy por allí. Estoy hablando para la mayoría.
1: Ya ahí te fuiste.
0: Mira,
1: ¿por qué no lo haces?
0: Gasto de realero, porque entonces tú sabes que yo voy a gastar 800 verdes en cachea, ¿verdad?
1: Ok,
0: con cachea.
1: ¿Lo vas a gastar en un supermercado?
0: Claro.
1: Con cachea.
0: Entonces ellos me dicen, bueno, está bien, te vas a 800. La bodeguita bonita, bonita está. Eso va a ser un boom, qué bello, mano. ¿Qué quieres tú? ¿Un kilito de carne, harina y eso? Yo sí quiero. ¿Unos gulticos de arroz no te quieres llevar? Sí, bueno, dame los 400. No los tengo.
1: Por eso que no has empezado.
0: Por eso. Pero hay mucha gente.
1: Ah, bueno, cualquier persona que quiera apoyar a Clay en este emprendimiento, necesitamos 400 dólares e ir a hacer. Pero debe tener cachea.
0: Claro, si no tiene cachea, hay que nada. Tener cachea. Pero en verdad, el que pueda hazlo. Es una forma de invertirlo, no meterse en tremendos rollos. Y cuando te llama cachea, antes de llamarte, ya tú contestas: aló, ¿qué pasó? ¿Qué pasó? Ya me tienes los reales.
1: No hace falta, tú le transfieres. Así hago yo.
0: Y porque tú estás haciendo todos los días, la gente quiere comer. Sí, y todos los días tú vas reuniendo para pagar.
1: Pero ¿cuál sería el secreto de uno de estos negocios? Primero, estar en un espacio, en una zona rural.
0: Claro.
1: Y abrir desde las 6 de la mañana hasta las 11 de la noche.
0: 11 de la noche.
1: Ese es el secreto. 11 de la noche.
0: Los Guaritos, mira. La Puente, Boquerón, Las Cocuyes. Está sediento de un negocio así.
1: No hay.
0: Sí hay, pero con ese horario no.
1: 6 de la mañana, 11 de la noche, y todo el mundo ya... O sea, es tanto así que tú se mete en la psiqui de la gente, que se despreocupa de llegar temprano para comprar algo, o de que si se acabó a cierta hora. ¿Por qué? Porque claro, el negocio de Clide está abierto. Anda para que Clide. Claro. Anda para que Clide.
0: Y ahí está, y me hago el viejo más popular de la zona, con mis pelos en el pecho, ¿entiendes?
1: Y con una guardacamisa blanca.
0: Con real, sin franela, José.
1: No, bueno.
0: Que me vean los pechos peludos.
1: Eso es verdad, sin franela.
0: ¿Entiendes? No estoy puro, es la puente.
1: Y con unas crocs arrastrándola y te sientas ahí, ves a la gente. Y se van a hablar contigo. Se van a hablar contigo.
0: Es que hasta simpático no se pone.
1: Y se recuestan así del mostrador. Se recuestan del lado de afuera. Sacate conversación para que tú le brindes.
0: Para que le fíes
1: los cigarros.
0: Que abuso del poder.
1: Entonces, no. Mejor no abras nada.
0: Me quito la franela.
1: Te vas a quebrar, Clay. Te vas a quebrar. Porque te vas a pedir que no te van a pagar. Entonces no abras nada. Mejor no abrimos nada.
0: Háganlo ustedes.
1: Por eso es que ese negocio no va a funcionar. Por ustedes, cuerda de sinvergüenza que no pagan. Entonces Clay
0: quebraron a Clide.
1: Ya quebraron a Clide.
0: Ya Clide empezó a meterse su franelita y no le vean el pelo en el pecho porque no tiene
1: miedo. No, ya está listo. Ya mejor no abras nada porque te van a quebrar.
0: Pero bueno, realmente, como dice José, un horario así en las zonas populares.
1: Populares,
0: como La Puente, hasta las 11 de la noche, porque escuchen, hay mucha gente que me está escuchando con poder adquisitivo, con plata, y nos están escuchando.
1: Y que Dios los bendiga.
0: Y Dios los bendiga y siga. Y esos muchachos vienen, o esos señores vienen de trabajar, y como a las 5 de la tarde dice, ay, dime un nombre de una esposa con plata, un nombre que no lo conozcamos, pero que sea con plata. Elena.
1: Marta. O sea, Marta. Me parece que Marta es una señora, la señora Marta.
0: La señora Marta. Ya va José.
1: Marta.
0: Me llamó la mujer.
1: No sé, Marta Salvatierra, una cosa así.
0: Aló, mi amor, aquí estoy con José. Saludo, mándale a Marta,
1: ¿vale? A Marta, oye, vale, gran amiga.
0: ¿Qué quieres, mi amor?
1: Un abrazote, ¿oíste?
0: Quesos pecorinos. Ajá.
1: Quesos pecorinos.
0: Mira, y salami.
1: ¿Qué va a hacer? Mira, pregúntale a Martita qué va a hacer con ese queso.
0: ¿Qué vas a hacer con ese queso, mi amor?
1: Me gustaría saber qué Marta haría con ese queso.
0: Ah, va a ser una ensaladita. Creo que es César.
1: César.
0: ¿Qué más?
1: Con salami, qué bueno.
0: ¿Y qué hiciste tú con el aceite de oliva? Ok, yo voy con José un rato. Sí, vale, loco. Bueno, déjame ver. Sí, eso está abierto. En cualquier panadería me meto y la compro. Son las 5 de la tarde. Y ya hizo queso pecorino. Va a buscar un aceite de oliva.

0: queso pecorino. Va a buscar un aceite de oliva.
1: Todo de venta abajo de sal, hermano, cámbiale.
2: Bueno. Estás hablando de alguien específico, me imagino.
1: No sé, no me escucha.
2: Entonces. Loco.
1: Y entonces, oye, hermano, yo lo que vengo es quebrado en la calle, son las 9 de la noche, está lloviendo, yo acabo de llegarme un pago móvil, ya yo me sé eso, ¿cuánto cuesta el bendito queso? 4.600, y eso porque está lloviendo, porque es con lo del dólar.
2: Hermano, yo no entiendo, si está lloviendo,
0: lo dije sarcásticamente,
2: si es un fenómeno que cuando hay invierno, cuando comienza a llover, el queso baja, y no, hermano, el queso va para arriba.
0: Para arriba.
2: Yo me imagino que los quesicultores quieren poner el queso en $10, o sea, que o al mismo precio de la carne, tan pasado.
0: Y el queso se usaba mucho porque era la comida de la clase baja social.
2: La clase trabajadora,
0: Es
2: un alimento rendidor, y por eso lo usaba mucho. Ahora se lo hasta... No, pero es que...
0: Pero aquí lo voy a despertar. Cuando ustedes que escuchen tu preferida se den cuenta que el queso está caro y no es bueno para la salud, esa demanda va a bajar. Sí. Porque todavía la gente está equivocada con el queso, comiendo queso todos los días.
2: Aquí vamos a romper esquemas. Comer queso es dañino. Comer mantequilla es dañino. Comer pan es dañino. ¿Cómo hacemos? O sea, las cosas como son. Comer salchichas es dañino. Comer mortadela es dañino. Coman sardinas, compran huevos.
0: ¿Ah? Sonaste a una cuña.
2: Pero es así. Es dañino. Las cosas como son. Lo que pasa es que son los alimentos más accesibles y lamentablemente, pues, las personas con bajo ingreso no tienen cómo exigir.
0: Ahora,
2: mucho,
0: ¿cuánto cuestan dos latas de sardina?
2: Depende de la marca.
0: Bueno, hay una muy buena.
2: Pero la sardina en sí.
0: Omega.
2: La sardina en sí aporta muchísimo para nuestro bienestar. Tiene muchísimos nutrientes. Omega 3 lo tiene, pero a montón. Okay. La sardina.
0: Dos
2: laticas
0: de sardina.
2: Dos laticas de sardina. Cuestan 600 bolívares.
0: Son, 1.200.
2: Dos latas 600. De unas marcas modestas.
0: Ah, bueno, 600, dos latas 600 bolívares.
2: Claro, vale.
0: Y tú compras 800 bolívares de queso y no es nada.
2: Nada, absolutamente nada.
0: Absolutamente. Entonces tenemos eso, que si en algún momento estábamos en crisis brutal y el queso solucionaba, pero ahorita el queso no se han dado cuenta, solo que estamos programados como robot y lo que estamos haciendo es daño a la salud y no estás ahorrando nada.
2: Y no estás ahorrando absolutamente ahorita, nada, ni estás rindiendo, ni te estás alimentando, ni muchísimo menos.
0: Todos los negocios que venden queso ya perdimos la sintonía, pero no lo queremos decir bajo ese contexto.
2: Pero
0: solo,
2: las cosas como son. Sí. O sea, las cosas como son. Acabamos de decir que los transportistas hay que respetar cuando un carro que no está agremiado cobra un monto.
0: Claro.
2: Nos puede afectar al bolsillo, pero hay que pensar en que ese señor tiene que comprar gasolina que está dolarizada, está subsidiada y trabaja hasta tarde. Uno de las rutas no trabaja hasta tarde, le dan gasolina subsidiada. Entonces tú te quedas ahí parada, llega un señor a las 8:30 de la noche con su carro, que está un poco más cuidado, y dice, el pasaje cuesta 500. No, ladrón. Ah, bueno, no te vayas.
0: No te vayas.
2: O sea,
0: no le des mucho cuerda, ¿viste? Porque no vaya a ser, yo más tarde.
2: Yo entiendo.
0: Sí se entiende.
2: Pero las cosas son como son. ¿Por qué entonces el gobierno no le exige a los autobuses, que son los que más... responsabilidad tienen como prestadores de servicio que trabajan hasta las 10 de la noche?
0: Sí, es verdad.
2: No, vale, porque aquí hay un grupo de gente, como tú dices, de Mango Bajito salen a las 8:30 de la noche.
0: 8 de la noche.
2: Ah, esos 8 de la noche que salen de ahí se termina su jornada, pero ellos tienen que entregar cajas, no sé qué. Vamos a suponer que salgan a las 8 en punto, pues.
0: A las 9.
2: Los supermercados chinos cierran a las 8, aquí en el centro hay cientos, y los que trabajan también en las periferias, en los centros comerciales, señores, que tienen que exigirle a ciertas rutas que trabajen hasta las 9:30 de la noche, para que haga como el pasaje de los carritos, ¡bam!
0: Claro, también. Bueno, retomando lo que tiene que ver con lo mismo, todo tiene que ver con lo mismo, hasta lo de Marruecos.
2: Estamos hablando de Canadá.
0: Sí, de Canadá.
2: De fútbol.
0: Que tienen que buscar, la gente que tenga plata, pues, pongan negocios en zonas populares que cierren a las 11 de la noche, porque se contará como un chiste, pero es realidad, que normalmente las personas que son clase trabajadora, ellos el día a día pudiesen conseguir de 8 a 9 de la noche después que salgan del trabajo para solucionar a la familia. ¿Y cuál es el redentor de cada esa persona? Ver el foco prendido de la bodega a las 10 de la noche o 9 de la noche.
2: La ventanita abierta.
0: Eso.
2: Esa ventanita abierta, clásica, abierta, de verdad que es una alegría para la gente. De hecho, y si la persona va a cerrar o no va a poder atender, que ponga a alguien ahí.
0: Claro, vale.
2: Porque a veces tú vas con toda la ilusión, la esperanza y el que no me queda de otra... Y está cerrada.
0: Ay, qué feo. Sí.
2: Eso es horrible. Feo, por ahí a la redonda no hay. Otra cosa, una recomendación para cuando tú montes la bodega.
0: ¿Cómo se llama? Dime un nombre de una mujer que sea proletariada, la esposa de
2: Marixa.
0: Marixa.

0: Marixa, bueno, me parece que...
1: Marixa a las 11 de la noche está friéndose un huevo y unos bollos para los muchachos.
0: Sí.
1: Y ya Marta está dormida.
0: Dormida.
1: Dormidita.
0: Dormida con una bufanda en los ojos, ¿sabes? Y con, ¿sí?, que se hizo un lifting, ¿cómo es? Una cosa en la cara, claro. Y está durmiendo con una bata de lino.
1: Y hay salami para la mañana.
0: Sí, sí. A cualquier hora le ponen salami.
1: A cualquier hora,
0: sí,
1: hay salami.
0: Sí, son las 6:56 de la tarde. Vamos a un corte comercial y al rato volvemos con más de Los Belgas de la Radio.
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0: cuentos para monstruos, quienes no lo...
1: Ayer me fui en un quinto 10 que...
0: ¿Cómo se dice?
1: Neftalí con P, con P.
0: Neftalí,
1: que por cierto, sus dos referentes de programas de tarde aquí es dos belgas que nos viven en Bélgica y el programa, que es un orgullo para nosotros, desde el profesor Briceño, que pasan por alguna estación de Caracas en Onda.
0: Oh,
1: esos
0: no,
1: son los programas...
0: éxitos, sí, Onda, Onda.
1: Sí, esos son los programas
0: Muchas
1: que
0: gracias,
1: él le gusta.
0: Señor Neftalí, y a todos los pasajeros. Es de la ruta 110. Para usted, hermano, venga nuestro abrazo de agradecimiento porque está trabajando en función de un país y está cumpliendo con una muy, muy noble labor de prestar el servicio del transporte
1: público. Y en la mañana, o al mediodía, porque no vence el horario, Masi me dijo que lo escuchaba también. El que tú escuchabas mucho en la tercera temporada, en la segunda, que tú me decías, hay un programa en la mañana, Clay, con un corte, pero es más de entrevista a políticos, a sector de la economía.
0: Román Losinski.
1: Ese lo escucha también, le gusta
0: sí,
1: mucho.
0: Qué bueno, qué bueno. Entonces, recomendamos es Los Belgas de la Radio. Gracias, Neftalí. Tenemos dos perros calientes, tenemos una pizza, así que ya a llamar o a comunicarse a través de los teléfonos 0414-899-0369 o al 0414-544-3444. Allí se pueden comunicar, pueden hacer una llamada y nosotros par de preguntas.
1: Adictivo.
0: Solamente con dos preguntas. Ustedes pueden ganar o participar de acuerdo a lo que diga el jurado. 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
0: Le voy a decir algo controversial, muy controversial. Y es que si tú eres una persona que por cosas de la vida te trasnochas, tienes vicios, pero entrenas súper pesado, es más útil para tu bienestar que seas una persona que duerma temprano, que se alimente bien, que no tengas vicios, pero que no entrenes. ¿Me sigues? Si eres una persona que tiene ciertos vicios, uh-huh, ¿verdad? Que pueden ser nocivos, pero entrenas en un gimnasio con pesas, pesado, que te exijas, tiene más beneficio para tu cuerpo entrenar que si tienes una vida un poco más calmada, sin vicios, duermes temprano y te alimentas bien.
1: ¡Qué locura!
0: Sí, señor. Entrenar con pesas, entrenar pesado, es parte de una medicina ancestral que los antiguos griegos lo sabían, ¿verdad? Y los farmacéuticos modernos...

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1: Le tienes que comentar bien, porque hay mucha gente que puede agarrar y decir, ah, bueno, voy a empezar a tener vicios. No, no era eso. Voy a tener mucho vicio, voy a entrenar pesado. A mí lo que me falta es vicio. Y uno, no, vale, no dije eso.
0: Lo que pasa es que estoy hablando en la proporción de qué te beneficia más.
1: Claro, claro,
0: El que tengas vicios, bueno, está bien que lo hayas dicho.
1: Sí,
0: aclarar un poquito y que no, la gente se queda perdido. A pesar de que tengas vicios, a pesar de los vicios, ¿verdad? Si entrenas pesado con disco, con hierro, que salgas pero reventado del gimnasio, puedas tener quizás una vida un poco más longeva que si duermes temprano, te alimentas bien y no tienes ningún tipo de vicio.
1: Sí, no, está
0: eso
1: bien.
0: Eso lo hace el gimnasio, es pesado.
1: ¿Tú sabes por qué te lo digo? Porque hace meses atrás vi la película Parásito, ¿no? De la película surcoreana. Muy excelente la película, me encantó. Y entonces lo posteé en mi Facebook y dije, tremenda película, la tienen que ver. Una chama dijo, la voy a ver, Clay. El otro día posteó lo mío y puso, cada día me doy cuenta que los ricos son unos parásitos. Y yo, no, eso no es lo que yo quise, ¿entiendes? Entonces ella tomó una apreciación que no era nada lo que era la película. Entonces yo, bueno, ya, lo dejé así. Entonces mucha gente también la corrió, no, se dice parásito por tal, toda opinión. Entonces dije, bueno, entonces, para
0: son
1: que
0: opiniones,
1: canten...
0: Son opiniones, definitivamente son opiniones. Y por eso hay que ser muy cuidadoso con lo que vayamos a decir aquí. Si hace falta, en estos tiempos, sobre todo en estos tiempos donde la generación de cristal existe, donde la generación de cristal es mucho mayor que aquella que no tiene un pensamiento crítico, es necesario que aclaremos porque, bueno, podemos herir susceptibilidades. Podemos definitivamente herir susceptibilidad. A pesar de que ahorita yo conozco chamos jóvenes que pueden ser, se pueden ofender muy fácil por cualquier cosa, se pueden ver afectados por cualquier cosa, pero son personas muy inteligentes, muy capaces de resolver cuando se lo proponen.
1: Claro.
0: O sea que el tema de la generación de cristal, para ellos, en ese caso, esos chamos, es porque está en ese entorno, en esa vorágine.
1: Mira.
0: Eso es.
1: Me quedé medio pegado, es por algo, porque me dijeron algo bonito, ¿entiendes? Entonces me pusieron pasadato y entonces yo tengo que estar listo aquí y ya, bien, eso, ya, listo. Ahora estamos aquí.
0: 7:15 minutos, recuerden que se van a llevar par de perros calientes.
1: Mira,
0: y
1: muchachos,
0: una pizza al horno a leña.
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0: 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No se les ocurra escribirme en otro horario porque no los voy a atender.
1: Ruth está lista, ya está.
0: Pero
1: en la dinámica.
0: ¿Qué dijo? O sea, Ruth, ¿quién es Ruth?
1: Ruth es otro oyente de toda la vida.
0: Ah, gracias, Ruth.
1: Que tú conoces, se ha tomado foto contigo. Y también
0: en esta temporada, en este nuevo comienzo,
1: Rosa Velázquez.
0: En este nuevo comienzo, por favor, les agradezco que un presente de aguacates no nos caería nada mal. Y yo aceptaría aguacate y mango.
1: Y pumalaca, que se encuentra bastante.
0: No, pumalaca no.
1: ¿No te gusta pumalaca?
0: Sí me gusta, pero no quiero pumalacas.
1: Ay, pero no te gusta pumalaca.
0: Qué pretencioso, sí me gusta.
1: Pumalaca
0: sí
1: es buena para los riñones.
0: Pero si supieras que me la comería.
1: ¿En jugo no te gusta?
0: Sí, cuando la acompañan con otra cosa, porque siento que la pumalaca sola es insípida.
1: Pumalaca con avena es brutal.
0: Pumalaca con avena.
1: Pumalaca con avena.
0: Clay, cuando agarra un tema con un producto, lo liga con todo. En la mañana estábamos hablando, temprano estábamos hablando. Yo le dije, bueno, Clay, es necesario que comencemos a consumir, y se lo vamos a recomendar a la gente, vamos a consumir remolacha en todas sus versiones. En todas sus
1: te dije
0: formas.
1: Con avena también.
0: Y me dice, bueno, o sea, tú sabes que la remolacha con avena y con batata, ¿con qué?
1: Con
0: con cambur, con,
1: sirve avena, para los músculos.
0: Pero permíteme, sin leche, sin más nada. Y licuado todo eso. Sin colarlo.
2: No, nada.
0: Venga, ¿y sabe a?
2: Como una fresa barata.
0: Como una fresa barata, imagínate tú. Ay, Dios, sácame de aquí, por favor, Cristo. Ella va. Sabe a una fresa barata. No puede ser. Pero sí, a una fresa tamarindo con leche, me dice Alejandro, que es buenísimo para destapar cañerías.
1: Alejandro.
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1: No, no, lo dejamos ahí así.
0: ¿Vamos a hacer guerra de dedos?
1: No, tenemos que hacerlo.
0: Ok.
1: Pero el lunes, porque volvemos el lunes.
0: ¿En serio? Te tengo que ver otra vez el lunes.
1: El lunes.
0: ¿Se acababa ya hoy?
1: Tienes 48 horas de tranquilidad.
0: Viene el día del padre, viene el día del padre. Vamos a darle cariño a ese señor. Aquí no vengan las señoras que pues tienen esa noble labor, si están solas criando a sus chamos, a decir que, bueno, que viene el día de la madre luchadora. No, señor, ustedes son madres, solamente madres, ¿ok? Que les tocó echarle un camión a la vida, o sea que no tienen el papel del padre.
1: Así que dejen de comprar solo boxer. Hay mucha. Vamos a colocar, ya que hoy es viernes y nos tenemos que ir hasta el lunes, 5 opciones de regalos reales.
0: Reales.
1: Primero yo.
0: Ok.
1: Económica.
0: Ok.
1: Y real y puntual. Perfume. Así sea a base de aceite.
0: ¿Cómo es eso?
1: Factory, fragancia.
0: Ah, ya, de esas marcas.
1: Marca, genérica. ¿Cómo es que se llama?
0: Marcas genéricas.
1: Marcas genéricas, okay. La casa del perfume, toda esa gente. Okay. Vamos. Para que hoy okay. Se escucha.
0: Ah, yo.
1: Ahora, claro.
0: Unos zapatos Nike que vi en la cascada que están brutales.
1: O sea, tú eres la versión poder adquisitivo. Porque. ¿Cuánto salen?
0: 200.
1: 12, escuchen, vamos a poner los dos,
0: okay.
1: Los perfumes, cuestan 2.000 o 2.500 bolívares.
0: ¿Bolívares? ¿En
1: sí.
0: serio?
1: Tu papá siempre estuvo, cuando tenía plata, la Paco Rabanne, Issey Miyake o las fragancias árabes nuevas.
0: Sí, a mí me
1: gusta. Y esas cuestan
0: yo tengo 100, un sueño,
1: 180 o 200 dólares, ahora por tan solo 2.500.
0: La Baccarat Roots, algún día me la voy a comprar.
1: Original. ¿Cuánto sale eso?
0: Como 800 a 1.000 dólares.
1: Bueno, ahí la vas a conseguir en 2.500.
0: Ok.
1: ¿Viste? Okay. Bueno, pero es que
0: bien,
1: son dos
0: opciones.
1: Ok, ya dijiste los Nike.
0: Okay,
1: ¿te cuestan?
0: 200.
1: Este es para las ambas clases
0: para ambas
1: sociales.
0: Clases, para donde vayas.
1: Ok, otro regalo.
0: ¿Qué otro regalo?
1: El domingo es un conjunto de dos. El domingo trata mujer de no pelear con él.
0: Tal cual.
1: Lo dejas que vaya a su sitio.
0: Vale muchísimo.
1: Escucha, este es un combo de tres.
0: Okay.
1: No pelees con él. Déjalo a las 11 de la mañana que se vaya a su sitio, donde él ve un cuadro a Mayon Business.
0: Está bien.
1: Y a las 7 de la noche le dice, papá, ponte los zapatos, porque estaba en chola ahí.
0: Claro. No, porque no, es que ya había llegado.
1: Había llegado.
0: Estaba reposando, se había quitado los zapatos y él no sabía que le tenían otra sorpresa.
1: Y con esa gaceta arrugadita.
0: Sí.
1: Y entonces ya cuando te va.
0: ¿Eso existe todavía?
1: Sí, sí, eso okay. Nunca va a pasar de moda. Te pone
0: la gaceta como tal.
1: Sí, nunca va a pasar de moda. Le pone los zapatos y van a comerse 10 perros calientes con un refresco por tan solo 10 verdecillos. En cualquier lado.
0: Ok, que el señor pueda comer los perros calientes. No, si va a pasar toda la tarde en un sitio como eso.
1: Va a llegar con hambre, porque sí. Las sopitas que dan, no después de cuatro perdidas, uno lo que sale es loco de ahí.
0: Loco el hambre,
1: ¿verdad? Eso, loco el hambre. Loco entonces, el hambre. Ese es un buen regalo. Se llama el Día del Padre Dominical.
0: Sí, el Día del Padre Dominical.
1: Ahora vienes tú.
0: Bueno, sí, me gustaría un almuerzo, perdón, una comida que salga del bolsillo de mis protegidos, ¿verdad? Y que ese dinero que salga de ese bolsillo no haya salido anteriormente de mis finanzas.
1: Pero almuerzo.
0: O cena. ¿Verdad? Sí, y que la paguen ellos y yo
1: me una sienta. Comida específica que le guste a un papá, ya que tú eres papá, con la línea que tiene que ser también un poco costosa.
0: No, a mí tengo antojo de hamburguesa, pero de Oswell. Hamburguesa de Oswell. Es un
1: ¿dónde
0: local,
1: es eso?
0: Un local. Está, uno creo que está en el polideportivo.
1: Uh-huh.
0: Uno está creo que en Juanico y uno en Tipuro. En cualquiera de los tres. Pero ir hasta allá.
1: Costoso, hasta, pero delicioso.
0: No, es relativo, porque pueden costar hamburguesas entre $8 a 20, 15.
1: Ah,
0: o sea, pero comerme un par de hamburguesas, saciarme de Oswell, porque son buenas. El pan de papa, un pan súper suave, divino.
1: Ok, tercero viene siendo...
0: Anota arriba, ¿viste?
1: Camisa de su equipo favorito del mundial, vale, que la pueden conseguir de oscilan entre 15 a 35 verdes.
0: Bueno,
1: si tu papá es de Argentina, tu papá ve lo que te tengo aquí.
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1: También.
0: Con el nombre de tu papá.
1: Ah, bueno.
0: Pero por favor.
1: Y es la línea económica. Le pone el nombre, dime un papá que se merezca una franela argentina, un poco de carajito, ¿qué tal? Regulo, me gusta Regulo.
0: Si tiene ya 56 años, 57, es Regulo.
1: Regulo. Gran papá, Regulo. Y el
0: gran
1: número
0: papá,
1: 10.
0: El mejor papá, Regulo.
1: Gran papá, Regulo. Y el número 10, el número de Messi.
0: El número de Messi.
1: Ahí está.
0: Si a mí me quieren regalar camisas o suéter, venga atrás de la preferida que está diagonal al castillo. Ahí hay unas camisas divinas y unos suéter. Están por entre los $120 y $130.
1: Esa es la línea. La última mía es portarte bien todo el día y en la noche compras 2 kilos de sardina.
0: Ok.
1: Le quitas el...
0: 2 kilos de sardina.
1: 2 kilos.
0: Se
1: es comida de papá.
0: Pero para la noche. O sea, no es que es en la tarde que dé chance de limpiar la casa.
1: Papá.
0: El aroma... A
1: nada.
0: 2015, 2016 se vaya.
1: Nada, el papá nada. Ese papá que dice, en cualquier momento uno se tiene que morir.
0: Eso.
1: Aquí estamos y no estamos.
0: Ok.
1: Ojo.
0: Estamos y no estamos.
1: Eso, aquí estamos y no estamos. Un papá cerrero de eso que le gusta, pues. Entonces compras 2 kilos de sardinas, las limpias.
0: Tú mismo como papá.
1: No, los hijos.
0: Okay.
1: Los hijos y se le empanizan.
0: Me imagino a Ryu y a Dubrasca limpiando 2 kilos de sardinas en el apartamento.
1: Okay. Yo es que debe ser una poesía, es la cara de Durazca, más que todo.
0: Y la de la mamá.
1: Y bueno, entonces, sardinas empanizadas.
0: Okay.
1: Puede ser con cualquier tipo de harina precocida. Y bastante limón, unas arepitas fritas.
0: Ok, fritura por todo.
1: Frita.
0: Vamos a freír.
1: Escucha, el papá dice que a ratico, en cualquier momento uno se va de aquí. Uno tiene que disfrutar.
0: Oye, la que se va a ir es mi esposa, porque el olor a sardinas y que tener que limpiar la casa como por un mes para que se vaya el olor, ella es la que se va.
1: Ese es el papá que dice, para morir, ¿qué hace falta?
0: Está vivo,
1: pues hay que disfrutar. Un poco de arepas con sardina, pero que se le colme un glú.
0: Es tal cual. Es
1: Coca-Cola
0: que,
1: no.
0: Claro.
1: Glú.
0: ¿Sigue saliendo glú?
1: Claro.
0: ¿Tú sabes por qué?
1: Que
0: pregunto,
1: se sienta la.
0: Te pregunto por si el glú está saliendo, porque las marcas tradicionales, Pepsi, Fanta, Colita,
1: ajá,
0: y Coca-Cola, se han nivelado los costos, los
1: sí,
0: precios. O el glú aumentó, o la Coca-Cola, la Pepsi y las demás bajaron. Entonces ya la gente se está volviendo a comprar, sobre todo en estos locales, aquí en el centro, que es donde hacemos vida, los locales han ido comprando las marcas tradicionales. El glú quedó para los guaritos 7, guaritos 8.
1: Eso.
0: ¿Dónde tú vives aquí?
1: En 5, me salvé.
0: Okay.
1: Entonces, ¿qué pasa? Es el glú, tiene que ser glú como regalo, porque si compras Coca-Cola, va a decir, entonces tú tenías real y me hiciste sardina. ¿Entiendes? Entonces
0: claro,
1: tiene que ser glú, que
0: pero
1: vaya a tono.
0: Casi igual.
1: Bueno, pero no importa, pero queda...
0: Un fructus.
2: Un frutti.
0: ¿Qué es frutin?
1: Ah, un justi, ¿será?
0: Un justi, ¿qué es un justi?
2: Ahora se llama frutti.
1: Frutti se llama el justi.
2: Pera, naranja, durano.
1: Y bueno, para hacer el plato sano, rodajas de tomate con cebolla en un plato de lechuga.
0: Ah, una cama de lechuga.
1: En una cama de lechuga. Así es mejor. Eso,
0: caramba.
1: Una cama de lechuga con sardinita. Te lo juro, José, y toda la audiencia, que el papá va a decir, tremendo regalo me dio mis hijos.
0: Ya. Yeah.
1: ¿Y eso cuánto cuesta? ¿Cuánto cuesta un kilo de sardina? Como 700 bolos, no sé.
0: No sé.
1: 700 bolívares. ¿1000? No sé, vamos a colocarlo en 1000. 2000 bolos. Compra 2 tomates detallados.
0: Okay.
1: Detallado, porque se pierde la esencia
0: de la marginalidad, de la pobreza, no marginalidad, sino de la pobreza.
1: No, de conseguir para papá.
0: Ok,
1: ¿entiendes?
0: Claro,
1: entonces,
0: claro.
1: O sea,
0: no,
1: del rajullo,
0: se
1: de un poquito
0: no
1: para
0: trabajan,
1: acá.
0: Trabajan, tienen 15, 16 años y no producen dinero.
1: Claro,
0: y bueno,
1: ese es el esfuerzo de ir para una bodeguita, es para mi papá. Un tomate, ¿cuánto cuesta? 180. Te llevas por los dos, 250. Dame los dos. ¿Me entiendes? La viveza criolla, pero...
0: Eso.
1: ¿Entiendes? Entonces, tomatico, cebolla, sardinita y arepa. hacen una que por cierto es
0: mira,
1: una
0: por cierto por allí hay una harina de maíz precocida que tiene un nombre como de mujer
1: y parrandero dice,
0: no,
1: pues.
0: Algo así que cuesta 500 bolos.
1: Ajá.
0: 500 y tanto, sí, me han dicho que es buena. ¿Ustedes la han probado?
1: Sí, he probado. Las he probado. Es una de las más económicas, Johanna. Mira, Alejandro hizo por aquí y a rematar con una marca toda parrandera.
0: Parrandeando.
1: Bueno, también, eso lo valoran mucho. Ahora, la última tuya, costosa.
0: No, yo me quedo ahí con las camisas, con los suéteres ahí detrás de la preferida, creo que la pegaron del techo con ese concepto de esa tienda, definitivamente.
1: Ahí compraba mi papá.
0: Sí.
1: Le encantaba y al frente, en el pueblo.
0: Se quedaron en esa época todavía.
1: Oh.
0: Este pana detrás de la preferida, él ha ido mejorando, ha ido modernizando y está en la vanguardia. Definitivamente la ropa casual para un caballero de hoy es allí. Valga la publicidad, pero
1: a lo mejor llega.
0: Se preocupa por tener ropa de calidad allí.
1: Bueno, muchachos, número para que se ganen esos perritos calientes y también la pizza, gracias a Colombiano Burger en la nueva sede de la calle El Hambre y también a Pizza Bonifacio, que queda en el Centro Comercial Bolívar. 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Y el 0414-899-0369. Solo tienen que escribir al WhatsApp y más nada. Por los momentos, ¿tú sabes quién también está participando? Alejandro. Alejandro Vivenes, ¿no? Está metida.
0: Pero tiene que venirlos a buscar ahorita. Es más, le podemos dar la pizza a Alejandro. Es lo que vamos a hacer. Le podemos dar la pizza a Alejandro, pero tiene que venir a buscarla ahorita. Solo que la pizza se la debe comer en el local. Y pueden estar ustedes. Reclama a los perros y los lleva a su casa.
1: Ahí
0: la tienes, Alejandro.
1: Pues listo.
0: Porque como es la ruta.
1: Claro. No,
0: nadie se va a dar cuenta.
1: Y por ende me tiene que llevar para la casa.
0: Por supuesto. Nadie se va a dar cuenta que él se comió la pizza aquí en Bonifacio y luego va a buscar los perros y los pasa dejando a ustedes por los guaritos, porque la ruta es esa. Alejandro vive para la floresta, para esa zona para allá.
1: Ah.
0: Pero la ruta es el ambulatorio, ¿me entiendes? Él se tiene que meter por su ruta.
1: No, y después, toda gente agradecida es así, no hace falta ni que se lo digamos. 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
0: Mira, este número 0426 y termina en 1083. Dice, saludo desde Caripe.
1: Ay, saludos.
0: Saludos a todos ustedes. Muchísimas gracias. Persona desconocida, estás participando.
1: Saludo, ¿verdad que sí?
0: Y sí, te vamos a dar el premio a ti. Pero si no vienes a reclamarlo hoy, pues nada. Pierdes la oportunidad. Tienes que comértelo hoy mismo. Y tienes ansia hasta las 9 de la noche. O sea que quizás no hay chance de venir. ¿Está como es?
1: Bueno, saludos a toda esa gente que está por allí activado. Por aquí me llega un mensaje también. Saludos al Nazareno. También me puso saludos al Nazareno. Imagínate si... Bueno, de todas maneras, saludos. Pero termina en 5-6, que nos están escuchando desde el Nazareno.
0: Ve lo que dice Alejandro, el que pueda que se desvíe porque hubo un accidente en la avenida Raúl León y frente Farmatodo y eso está ocasionando un atasco allí. A todos nuestros amigos conductores que están escuchando la radio, sabemos que son muchos. A esta hora no hay nada más entretenido que este programa. Hay un accidente frente a Farmatodo en la avenida Raúl León. Y tomar las previsiones, por favor.
1: Esa avenida yo le tengo miedo.
0: Por eso es que nunca vas por ahí.
1: Claro, por eso es que no me gusta ir por allí. Pero sí, tienen que tener cuidado. Y más cuando está lloviendo, puede ser las motos, puede ser también los carros y también las personas que cruzan del extremo al otro.
0: Puede ser demasiado ancho. 7:31 minutos, dos perros calientes. Yo quiero hacerle una pregunta a alguien.
1: Ajá, y quiere que llame.
0: Y quiero que llame.
1: Pero que se lo gane en directo.
0: Y se lo va a ganar de una vez.
1: La pizza. La pizza. Está bien, la pizza. Llamen al cero, llamen a este número.
0: Ya, porque han mandado muchos mensajes.
1: Sí, no se identifican.
0: Siento que no hay como 100% honestidad, pues, ¿me entiendes?
1: Es verdad,
0: no
1: te entiendo,
0: como un
1: te
0: esfuerzo,
1: entiendo.
0: Todo.
1: Llamen al otro, llamen al 0414-899-0369. ¿Sí? 0414-899-0369.
0: Tú sabes que...
1: Aunque Yexenia está invalidada por la llamada.
0: ¿Por qué?
1: Porque va a concursar.
0: No, Yexenia ganó ayer, que le dé chance a otro.
1: Sí, ¿cómo tuvieron esos perros, Yexenia? Puedes decir que estuvieron malos, no importa, que no se oculta nada. Aunque estoy seguro que me va a decir que están excelentes. Saludos, mi Yexenia, que está por allí. Bueno,
0: gracias,
1: repito.
0: Yexenia, de verdad que muchas gracias porque es parte de quienes nos han apoyado muchísimo en este espacio por un largo tiempo, desde que lo comenzamos. Gracias, de verdad. Esperemos que, bueno, en todo lo que hagamos. Esta semana fue una semana de adaptación, una semana de reencuentros, una semana de vivir experiencias. La semana que viene ya, pues, los segmentos que a ustedes tanto les gustan ya están preparados, ya el equipo de producción hizo lo propio y vamos a comenzar. El martes creo que hicimos Marlon y Brandon, buenísimo. El segmento estuvo genial, pareciera como que nunca lo hubiésemos dejado de hacer. Se viene nuevamente. Por ahí están pidiendo muchísimo El Iluminado.
1: El Iluminado, ya.
0: El Iluminado lo han pedido muchísimo, muchísimo. Y bueno, vamos a por él también.
1: Sí, sí. Sí, tengo que... ¡Oh! ¡Ah! Era el lobo de la meditación. Claro. Súbele. Ah, ya entiendo cómo es. A ti, Yexenia. Te estoy hablando. Sí, tengo que... Sí, va para el lunes. Para el lunes o el martes. ¿Tú estás grabando todo eso? Se va a quedar sin memoria. Mira, saluda a Yexenia, ¿vale? Y por aquí, los partidos que van a ver más tarde, muchachos, que van a... Bueno, estos partidos que se van a disputar más tarde. Brasil-Haití. Suena necio, pero ¿cómo quedará este marcador para ti en tu... Pocos conocimientos, pero a la vez más o menos analiza Brasil-Haití, ¿cuánto quedará este partido? Así, puntual.
0: Brasil-Haití.
1: No está Neymar.
0: Bueno, Haití no tiene nada que perder y mucho que ganar. Yo estimo que quedará 1-1.
1: Viste que tú eres y controversial ese resultado, ¿eh?
0: 1-1. España quedó 1-1 con Marruecos.
1: 1-1 Haití. Pero yo siento que en Marruecos se come.
0: En Haití se come también, pero entre ellos. Entonces, o sea, de que se come. Sin embargo, esa selección, pues, de alguna forma tiene alimentación, preparación deportiva. De repente se preparan en otros países. Hay quienes aportan plata para que ellos, pues, jueguen. Habrá muchas casas de apuestas en Haití. O sea, hay mucho que se mueve en torno al fútbol en ese tipo de situaciones políticas. Yo creo que 1-1 quedará el juego.
1: Yo siento que Brasil va a ganar, pero casi jalado, así 3-0.
0: Ah, bueno, bastante.
1: Creo, no, pero sin embargo, Brasil es para ganar hoy en un 7-1, algo así, que como que ya no le importa la defensa y Haití marque uno.
0: Los haitianos deben jugar... Así como jugaron contra los de Canadá, que hasta viste cómo le fracturaron la tibia y el peroné a...
1: ¿Sí?
0: Claro, eso se hizo viral, eso fue un acontecimiento.
1: ¿Ahora?
0: Ayer.
1: Ajá, ¿Canadá jugó con quién?
0: Con quien haya jugado. Hubo una entrada que le hizo un jugador a otro, creo que fue una de las figuras de ese equipo, que el golpe capaz y no se vio fuerte, sin embargo le fracturó la tibia y el peroné y se vio en cámaras como la pierna le agarró por un lado así. Y quedó bailando la pierna.
1: Era un equipo afrodescendiente, ¿no?
0: Canadá
1: africano.
0: Contra Túnez, no sé. Acuérdate que no estoy viendo, vi fue la noticia, vi el video, vi los análisis, de verdad que una entrada súper fuerte que... ¿Ah? Canadá versus... Contra Qatar.
1: Ah, bueno, Qatar se come bastante. 6-0 ganó Canadá.
0: Sí, claro. Lo que pasa es que eso, en estas competencias hay equipos que van y se emocionan y solo con ir al Mundial ellos creyeron que ya.
1: Sí.
0: Pero hay equipos que buscan un resultado.
1: Claro,
0: y más cuando se juega contra un equipo con poca tradición futbolística conocida como lo es Canadá, capaz y... jugándole fuerte de tú a tú puedan buscar un resultado.
1: Haití lo único bueno, o sea, realista, es que Haití...
0: El vudú, el budismo.
1: Sí, tiene unos muñecos. No, pero que yo creo que llegaron al Mundial y están en el Mundial y no sé si se lo merecen, pero es porque Haití tiene sangre igual francesa.
0: Total.
1: Entonces, lo poco que juegan...
0: Bueno, africana, pero sí, que vinieron desde Francia.
1: Claro, porque tú sabes ahí los esclavos y la cosa. Entonces Haití la debe mover bien, pero al nivel de proteínas y de energía, con un partido como Brasil, no te creas. Yo creo que la alimentación tiene que ver y también esa parte anímica, cómo está su país, debe fallar. Ellos empezaron a fallar.
0: Pueden fallar por allí.
1: Entonces, no los veo ganando, pero por ningún lado. Ahora, un empate, si en verdad José tiene la razón y Brasil empata con Haití, no va a dar un día de júbilo nacional. Este año completo en Haití, hay
0: fiesta. Se come. Este año completo se desayuna.
1: Sí.
0: Pasado,
1: y Turquía-Paraguay. Turquía-Paraguay sí está más parejo. Me gusta Turquía.
0: Yo voy a Paraguay.
1: Vas a Paraguay. Lo tuyo es llevarme la contraria.
0: No, siento que, bueno, Paraguay merece, aunque no ha dado muy buenos resultados en las últimas participaciones mundialistas. Lo dije, ¿sí?
1: No, y Paraguay es un equipo suramericano que ha sido mundialista.
0: Es competitivo. Y se merece dar buenos resultados. Se merece ese país, de verdad. Se lo merece.
1: Para mí la sorpresa de este mundial, que esté clasificado y nosotros no, de una envidia tóxica deportiva, es Haití.
0: ¿Por qué clasificar y nosotros no? Porque aquí hacen un pésimo fútbol, ya, no es más nada que hablar.
1: Sí, pero creo que Venezuela juega mejor que Haití.
0: Pésimos jugadores de fútbol, ¿cuándo lo van a entender? Pasarán 40 años a que tengamos una selección competitiva a nivel mundialista, van a pasar muchísimos años. ¿Por qué? Bueno, porque mientras... Hay una situación, Clide.
1: Yo siento que Venezuela sí juega fútbol.
0: No juega nada.
1: Yo lo que siento es que Clide, son muy faranduleros.
0: No juega nada porque el fútbol se convirtió en un deporte clasista, hermano.
1: Ajá.
0: Clasista, ¿entiendes? ¿Por qué? Bueno, porque mantener un muchacho jugando fútbol, una academia cobra mucha plata, tienen que prepararlo. Y toda la corrupción, todo lo que hay en torno a una preparación de un jugador. El uniforme es súper caro. Es súper caro.
1: Ajá, pero yo creo que Venezuela... Vamos a ver.
0: Entonces,
1: algo.
0: Nuestro país...
1: Ya, ¿cuántas veces Venezuela le ganó a Haití en el fútbol? ¿En copas o amistoso? ¿O cómo va ese cabeza a cabeza? Señor Géminis, saludos, feliz tarde. Saludos a la audiencia primeramente, anda. ¿Y entonces?
0: Por favor.
3: Hola. Un saludo enorme para ti y para toda esa gran audiencia que te sintoniza. En la categoría masculina absoluta, Venezuela y Haití nunca se han enfrentado en un partido oficial o amistoso internacional registrado por la FIFA. El historial en la selección mayor está completamente en blanco. Donde sí se han visto las caras es en categorías juveniles y en el fútbol femenino. Por ejemplo, en los Juegos Centroamericanos y del Caribe masculinos de 2018, Venezuela le ganó 2-0 a Haití. También, en el Mundial Sub-17 celebrado a final...
1: Le ganamos 2-0,
0: ¿A qué? ¿A quién le ganamos?
1: Haití.
0: ¿Cuándo?
1: Y fue en la, no sé, un día de eso. Pero, yo siento que, no, bueno, son opiniones que tú puedes tener la razón, como yo. Yo siento que sí, Venezuela sí juega y hay un chamos que están en Europa echándole pichón. Pero creo que echamos a perder la vinotinto somos nosotros por farándula.
0: Hermano, no hay nivel.
1: Es como cuando aquí en el Monaga, el Estadio Monumental, le daban las victorias a la vinotinto. Y cuando no le daban victorias, las empataban. Entonces empezaban todos los estados de Venezuela a decir que en Monaga no se puede hacer el juego de fútbol porque tiene que ser aquí. Porque entonces empezamos con una competencia ahí de marketing y cosas. Entonces, bueno. Nos quedamos sin mundial.
0: Yo insisto, este país es basquetbolista y beisbolero.
1: No, eso sí.
0: De tercero fútbol.
1: Beisbolero, así es.
0: Cuando volvamos por esa senda, vamos a tener grandes deportistas y muchísimas más alegrías. Recientemente fuimos campeones del mundial de béisbol, ganándole nada más y nada menos que a la casa matriz del béisbol, que es Estados Unidos. Ahí demostraron de verdad el talante de los jugadores venezolanos en béisbol, cosa que no han hecho los futbolistas, que en la chiquita se van en... Entonces, ¿qué quiere decir? Que nosotros tenemos sangre de béisbol, sangre caribe. La sangre caribe es beisbolera, mano.
1: Mucha gente nos puede odiar por estos comentarios.
0: Pero las cosas como son.
1: Bueno, es verdad. Y esto no son, porque no esto, somos falsos.
0: No, y es que esto no es una opinión. Son datos reales que están allí. O sea, ¿cuál es la última, las últimas alegrías que le han dado al país en términos deportivos?
1: Muchachos, ¿qué opinan ustedes? ¿Qué selección sirve más? ¿La del béisbol o hay una alta proyección que sea la del fútbol? Escríbanos a través del WhatsApp, a través del 0414-544-3444. Y el 0414-899-0369.
0: Te voy a poner un ejemplo. Soteldo. Ajá. Soteldo está en todas las vallas existentes. Soteldo, que es un gran jugador venezolano, que pues es un orgullo nacional, que está jugando creo que en Brasil.
1: Ajá.
0: ¿Verdad? ¿Dónde está Eugenio Suárez? Bolibomba.
1: Es
0: hermano, uno de la selección que está jugando en los Estados Unidos, que es un gran jugador. ¿Dónde está?
1: ¿Pero en qué?
0: Béisbol,
1: en mi ignorancia, sí.
0: En béisbol, o sea, el apoyo que tiene el fútbol es mayor del que le dan
1: no,
0: al béisbol.
1: No, es verdad.
0: Entonces, si nosotros equilibramos el apoyo tanto económico como comercial.
1: Con Anónimo, el chamo de Caripe, a lo mejor no quiere participar por los productos porque está muy lejos, solo quiere...
0: Y él iba a ganar, ¿vale?
1: De quiere decir que
0: soy
1: está
0: capaz
1: allí.
0: De darle el premio a él con no, tal bueno, de que nadie lo reclame.
1: Como usted quiera. Mira, la pizza.
0: La pizza.
1: La pizza, está bien, puede
0: porque,
1: ser.
0: Porque quiero que se la gane Alejandro para nosotros comerla. Con él, con Alejandro.
1: Queda en casa.
0: Sí.
1: Entonces, ¿qué pasa, José, y la gente que nos está escuchando? Que en el fútbol tienen apoyo de la FIFA.
0: Claro.
1: ¿Oíste? Y eso es un marketing brutal. Ahora, ¿cuál es el apoyo de un beisbolista aquí en Venezuela porque o en la liga? La Major League Baseball no es.
0: Porque aquí
1: es el Estado.
0: Claro, pero es que porque aquí se han ido muchas. Aquí hubo una historia contemporánea. Hemos tenido una historia contemporánea que ha hecho que inversiones no vengan y las que hayan estado se van, ¿verdad? Hablando de béisbol, entonces, ¿dónde están esas scouts? ¿Dónde están esas grandes escuelas? Se han ido a República Dominicana, casi todas. Casi todas esas escuelas o ese centro de scouts se han ido a República Dominicana, por eso estaban aquí, en Venezuela. Houston tenía...
1: Cardenales de San Luis.
0: Por supuesto, okay. Tenían aquí. Pero todas han ido de aquí porque, bueno, por situaciones. Por eso cuando vuelvan, hermano, imagínate la cantidad de beisbolistas que van a salir. ¿Por qué? Porque en cada... Para tú jugar béisbol lo que necesitas son unos zapatos. Porque por donde quiera hay una caimanera. Para jugar fútbol a nivel... Ya. Dime, ¿en los Guaritos hay cancha de fútbol?
1: Fariña.
0: No. Una cancha pública. Como decir, la estadio de las comunales.
1: No juegan, sí, la redoma, pues.
0: Okay.
1: Es la redoma que lo han
0: ¿Y quién
1: ambiente.
0: Juega allí?
1: No sé, no tengo idea. Creo que es la gente normal.
0: ¿Y eso en qué termina la gente que es normal ahí? Nada, porque van a Macaimaniapa. Pero una cancha preparada con una cuestión como el Fariña, tienes que pagar. Tienes que pagar. Y no todo un papá para tener a su chamo ahí, para que si le ve talento, si le ve futuro, vamos a pagar. No, ahí en los Guaritos. ¿En serio?
1: ¿Y el béisbol es gratis?
0: El béisbol es más accesible.
1: Ah, sí, ok.
0: ¿Eh? Ahora bien, escuchemos esto.
4: Muy buenas noches, feliz, bendecido viernes para todos. Buenas noches, Clay. Buenas noches, Génesis. Buenas noches, José. Por acá reportando la sintonía a la señora Maritza Hernández desde Rómulo Betancourt.
0: Ese es otro sector. Está Rómulo Betancourt. Y está Rómulo Betancourt, es donde ella vive. Es más cool, es más divertido.
1: Marita,
0: ¿eh? No te
1: digas,
0: claro.
1: Mira, saludos, Maritza. ¿Cómo estás tú? Maritza es fiel oyente de nosotros. Y Maritza se está calando todo este tipo de comentarios, lo que le interesa, lo que no sabe ni lo que estamos hablando.
0: Sí. Recuerden que al terminar el programa de esta tertulia que tenemos, este monólogo... compartido, cuentos para monstruos, ¿ok?
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0: O sea, si yo quiero la salsa de Haití,
1: 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No sé. No, bueno, es una salsa holandesa.
0: Bueno, México, los países más. Como los países mundialistas.
1: Los países mundialistas.
0: Que es curioso que toda la vida hemos visto el mundial con una esperanza diferente de algo y siempre está repartido en 8 equipos.
1: En 8 equipos, total.
0: Siempre son 8 equipos y uno. Sí. Y que hoy sí, y siempre son 8 equipos.
1: Hubo algo seguro.
0: Entonces me imagino que esos 8 equipos están en las 8 salsas de McDonald's. Sí, porque el que sabe de marketing semana, sabe.
1: No sé qué, tal cual.
0: ¿Cómo será la Argentina?
1: Chimichurri, que
0: como parrillero,
1: algo así. Pero sí les recomiendo que cuando puedan se coman un helado, un sonde, ¿qué se llama?
0: Sí.
1: De bolibomba. Bom bom bum.
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0: yo.
1: Sonde,
0: eso
1: es bom bom. Es que
0: claro, topping, existieron unos bom bom bum.
1: Obviamente no le van a echar las chupetas.
0: No, yo sé, pero es
1: 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Tal cual. Se lo recomiendo cuando puedan y se vacilen allí.
0: Yo compraba unos helados de sonde y le echaba. ¿Cómo que se llama? La galleta esa. No, las galletas.
1: Club Social. Club Social.
0: No, McFlurry. ¿McFlurry dónde es? ¿No es de McDonald's?
1: No, McFlurry. McFlurry no es el de Volver al Futuro.
0: No, McFly. Compraba McFlurry, pero le echaba lo que venden en la calle. No, que Oreo, vale.
1: Tequeños. Ah, ok.
0: Compraba un McFlurry y le echamos flick. Era excelente, me encantaba.
1: Mira, dice, de verdad que yo me río sola aquí en mi cocina.
0: ¿Quién es esa?
1: La señora Marixa. Dice, de verdad que yo me río sola aquí en mi cocina, donde tengo mi rayecito de todas las locuras que ustedes, de todo lo que hablan y dicen, cuas, cuas, cuas. Mira.
0: Saludos desde La Puente, no dicen el nombre.
1: Pero, Clay, te voy a hacer una pregunta y me responde con total honestidad, ¿ok?
0: Bueno,
1: me
0: cuando se ganen los perros calientes, se lo ganó alguien de La Guaira.
1: Mira, ¿cómo se escribe la risa en un mensaje de texto? ¿Cómo tú lo escribirías?
0: Depende de la risa, porque si es una risa, tú me lanzas una...
1: No, te lo digo porque aquí Marixa pone emoticones. Ajá. De risa, pero si tú lo vas a escribir como tal, ¿cómo la escribirías?
0: Si es una risa fuerte, que me dé risa, pongo ja, ja, ja, ja, ja, ja.
1: Ok.
0: Si es así como tímida, que... Bueno, a lo mejor después vamos para la casa.
1: Ok. ¿Entiendes? Ahora bien.
0: Y si es coqueto, puedes decir... Exactamente. Okay. Y si es así como medio coquetón ahí...
1: Eso, como el da. Sí. Y si quieres demostrar que te estás riendo, tocándote la barriga y echando hacia atrás, es con la O.
0: Sí.
1: Exacto.
0: Sí, cada ahora, uno tiene una
1: connotación. Ahora, ¿cómo escribirías si estás llorando? Sin emoticones. Pon silencio, por favor.
0: Como una
1: Eso puede decir ¿cómo escribirías si estás llorando?
0: No. H.
1: Ok.
0: Métele una J.
1: Ok.
0: No sé, métela.
1: Así se escribe.
0: Como J intercalada.
1: Ok.
0: H, J. U.
1: Ok.
0: U. Y M. 3 M.
1: Ok.
0: Viste, el H hace esto, ve. B, J, U, M, M.
1: Ok.
0: Pero con la H adelante.
1: Mira, y eso que me Alel Maché no ha dado recetas del día. Me acaba de preguntar aquí el profesor Fausto. Ayer dio recetas, profesor. Hoy se nos hizo un poco complejo la cosa, pero ya Mejalel el Machete se viene el lunes, porque Mejalel el Machete es quien representa a el imperio del jeque. Mejalel el Machete es el que, pues, el que es el influencer.
0: Es el representante de marketing y el que manda su pauta para la radio.
1: Claro.
0: Ya entiendo.
1: Son las 7:52 de la noche. Clay Martínez, la pista se queda porque Alejandro no se la va a llevar.
0: Bueno, muchachos, tienen 5 minutitos.
1: 5 minutos.
0: 4 minutitos tienen.
1: Negro, pues yo me quiero ir.
0: 3 minutitos. Tienen 3 minutitos para escribir al WhatsApp y se ganan esa pizza divina gracias a Pizzería Bonifacio y al Colombiano Burger, que te esperamos 24/7. 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
0: Bueno, muchachos, Marruecos va a quedar 1-0 y le va a ganar Escocia. Los otros partidos, Brasil-Haití, eso es a las 8:30 de la noche. Y después viene Turquía-Paraguay a las 11 de la noche. Me encanta el horario del Mundial porque hay gente que está trabajando y puede disfrutar de los últimos 2 partidos. Está muy bueno el Mundial. Va a ser un Mundial de muchos goles. Nos tenemos que ir por la noche de hoy. Vamos a darle un minuto ahora.
1: Para ver si
0: llegan los mensajes.
1: Yo no les daría el premio.
0: Ok, si no lo damos para mañana. Y esto es gracias para el lunes, el Colombiano Burger y Pizzería algo, Bonifacio.
1: No puedo hacer el loco y decirle al pana, oye, la gente que yo pago la caja. Y me la llevo.
0: Y nos hacemos el loco.
1: Y nos hacemos los locos.
0: Vamos a ver, porque verdad que... Pero tú sabes que aparte tengo otra lectura, que están escuchando el programa relajado por los comentarios y no están exactamente... por los productos, ¿entiendes?
1: Están por ustedes.
0: Están por nosotros.
1: Ah, ok.
0: Porque cuando yo estoy en el live TikTok, yo monto, Génesis más que todo monta el live 250 personas, un live TikTok en vivo. Okay. Un live TikTok en vivo. Okay. O sea, estoy redundando. Pero Génesis está regalando y que si una franela Real Madrid.
1: Ok.
0: Pero a veces cuando no está el producto, el live TikTok que tenemos en 200 y pico, tiene 20 personas.
1: Ok.
0: Que son los más... guerrero fieles, con nosotros fieles. Y fieles. Entonces hoy puede ser que estemos presentando esa situación en el programa.
1: Ok.
0: Entonces vamos a darle los perros calientes si es que te escribe a la persona que está en Caripe.
1: Está bien.
0: Ese es el resumen.
1: Ese es el resumen.
0: Ahora, si me escribe en verdad, se los doy.
1: Ok. Bueno, a la persona que está en Caripe nos puede dar su nombre y nosotros, que por supuesto, le vamos a dar el premio. A ver. 0414-899-0369, la persona que está en Caripe, que nos dé su nombre, o que nos digas de qué sector de Caripe, ya, no nos digas el nombre, de qué sector de Caripe nos estás escribiendo. Tienen 30 segundos. 30 segundos. Yo voy a poner aquí un cronómetro para que todo sea aún más preciso. 30 segundos para que nos digas desde dónde estás, desde qué parte de Caripe nos estás escribiendo.
0: Mira, ¿viste Scary Movie?
1: No, todavía no.
0: Quiero ver Scary Movie.
1: Voy al cine a verla, porque, bueno, la señora que me cuida, ahora ella me invita al cine. Cada cierto tiempo, capaz una vez al mes, nos toca ir al cine a ver Scary Movie. Quería ver He-Man, porque, bueno, quería ver He-Man, pero ella no quiere ver a He-Man. He-Man, sí.
0: Otra que es muy buena, ¿cómo se llama, Génesis? Obsesión. Todavía no la hemos visto.
1: ¿Eso qué es?
0: Esa es una película de un
1: 30
0: chamo.
1: 30 segundos. Ah, escribió y colocó. Escribió y colocó. Ah, adiós, aquí está. Dijo mi música. El corozo. El corozo. El Caripe tiene un corozo.
0: Bueno.
1: El corozo colocó.
0: La gente está de poca palabra. El lunes.
1: Para el lunes no lo voy a regalar
0: a nadie.
1: Ay,
0: a mí me llevan aquí por aquí también. Saluda de la puente. Así.
1: No le voy a dar nada. ¿Cómo que el corozo, chico?
0: Mira, que te iba a comentar, Obsesión, una película que la han visto mucha gente, pero yo no la he visto, de un chamo que estaba enamorado de una flaca hermosa. Y entonces él consiguió como una cosa ahí que le hacía secreto. Y él pidió un deseo. Resulta que la cosa estaba así como demoníaca, ¿me entiendes?
1: Okay.
0: Y él estaba tan enamorado de la chama de la universidad que le dice, yo deseo que esa mujer se enamore de mí y se obsesione conmigo. El otro día la mujer no lo podía ver porque, hola, ¿cómo está? Entonces agarró y se hizo novio de la chama. Resulta que la chama pasó los límites y ya no quería, y era como un ente demoníaco que se le metió en el cuerpo a la chama. Pero la chama tenía conciencia, como que quería salir de esa obsesión. Es una locura y no la he visto.
1: Ok, ni la veas, porque se ve que no sirve para nada.
0: Bueno, es el taquillazo de Netflix, es una de las más vistas.
1: Por supuesto, son películas de Netflix. Las películas de Netflix son películas.
0: ¿Es de Netflix, ¿verdad?
1: Si es de Netflix,
0: sí.
1: Entonces no es ningún taquillazo, porque taquilla, pues, es taquilla de cine.
0: Es de cine, porque estaba compitiendo con unas de Hollywood, sí, que rompió el récord de otra. Se llama Obsession, búscala porque tú veas. Ve esto, ve cómo se hace para ganar la pizza.
1: Ya perdiste. Ya perdieron, son las 7:59 de la noche, se acabó esto.
0: Bueno, sí.
1: Ah, bueno, si tú quieres seguir, pues...
0: No, feliz Día de los Padres a todos. Feliz Día de los Padres por aquí. Ah, que no nos hemos presentado desde que empezamos el programa. Somos dos belgas que no ven Bélgica. José Gregorio, Clay Martínez y DJ Turquita. En la voz de lo que viene a continuación es Cuentos para Monstruos. Uno de los segmentos más pedidos de pandemia para acá. Siempre nos han pedido cuentos.